0: las 20 horas y 17 minutos.
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0: las 20 horas y 53 minutos.
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1: 20:56.
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2: ¿Qué tal? ¿Cómo están? Les saluda Carlos Maturana. Les doy la bienvenida a esta nueva edición de noticias, donde sabremos de la apelación de Steiner a error de derecho y niega conflicto de interés tras informe de Contraloría. Abordaremos mega operativo de la PDI que desbarató célula del Tren de Aragua con detenciones desde Los Lagos a Santiago. Hablaremos de los más de 21.000 clientes que siguen sin luz por sistema frontal en el sur del país.
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2: La exministra de Seguridad Trinidad Steiner presentó una solicitud de reconsideración a Contraloría luego de que la entidad estimara que su actuar estuvo fuera de las atribuciones de su cargo. La contrarrespuesta se presentó a través de un documento de más de 20 páginas ante la misma Contraloría pidiendo la anulación del dictamen número 2344. Para ello se alegó a supuestos errores de derecho. De hecho, Steiner sostiene que la ley número 20.730 entrega la facultad explícita para solicitar antecedentes reservados. Esto, según ella, habilitaría cualquier juicio sobre convivencia desde otro órgano. En el mismo documento se niegan conflictos de interés que la ligaran a la solicitud de datos de funcionarios y funcionarias participantes de una investigación por crimen organizado que ella misma lideró en su rol de fiscal regional de Tarapacá. De hecho, argumenta la diligencia como una urgencia a la investigación que se estaba llevando a cabo y que no actuar habría sido una negligencia incompatible con su cargo. Para respaldar esta versión, la ex autoridad agregó antecedentes como declaraciones del director general de la PDI, Eduardo Serna, quien confirma que la salida de Consuelo Peña fue una decisión autónoma. De este modo, se demostraría que la ex ministra no intervino o estuvo involucrada en esta determinación administrativa. La oposición ve este momento como una oportunidad para que el gobierno emita declaraciones, decidiendo por apoyar o no la instancia de Steiner. Del diputado socialista Raúl Leiva asegura que es necesario conocer las opiniones del actual jefe de gabinete del Ministerio de Seguridad.
3: No me parece que se ataque el fondo del mismo desacreditando el actuar del órgano contralor. Muy por el contrario, el fortalecimiento de las instituciones es fundamental para resguardar un adecuado estado de derecho.
2: Tras esta apelación, Contraloría enfatizó en la conclusión del informe sobre un incumplimiento de su deber constitucional y que no se pueden requerir antecedentes de investigaciones en desarrollo sin importar la razón de sus labores de supervisión administrativa.
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2: Un masivo operativo de la PDI en cuatro regiones de Chile dejó 30 detenidos vinculados a una fracción del Tren de Aragua. La red, compuesta por extranjeros y chilenos, operaba principalmente en la Araucanía cometiendo narcotráfico, extorsión y lavado de activos. Ornella Mellado nos da cuenta de esto en el siguiente informe.
7: Un masivo operativo simultáneo desarrollado por la Policía de Investigaciones logró la detención preliminar de al menos 30 personas en cuatro regiones de Chile. Las diligencias policiales se concentraron en las regiones metropolitana del Maule, la Araucanía y de Los Lagos, con el objetivo de desarticular una peligrosa célula operativa de la organización criminal internacional conocida como el Tren de Aragua. El fiscal Enrique Vázquez de la Fiscalía Supraterritorial destacó el éxito del operativo y señaló que los imputados serán trasladados a la Araucanía para la audiencia.
8: Se imputarán delitos de organización criminal para traficar, el tráfico de drogas propiamente tal y además el lavado de activos. La participación de la Fiscalía Supraterritorial dice relación específicamente con la persecución financiera patrimonial de los imputados particularmente de quienes ocultan el dinero que tiene origen ilícito, lo que nos permite finalmente realizar una imputación por el ilícito de lavado de activos. Todos los imputados eran trasladados hasta la Araucanía para la audiencia de formalización de investigación.
7: La mayor parte de los arrestados son de nacionalidad venezolana, aunque los reportes policiales confirman que también se registraron ciudadanos chilenos entre los capturados. El centro de gravedad y foco principal de la investigación liderada por los detectives se radicó en la región de la Araucanía, zona desde donde se desprendieron ramificaciones hacia los demás territorios intervenidos.

0: la ciudad de Temuco, y luego un tercer nivel de vendedores que en pequeñas cantidades se dedican a comercializar esta sustancia psicotrópica. Estas personas además deben pagar franquicia para poder realizar esta actividad, lo que denominan fichas, e incluso genera un mercado de préstamos de dinero para poder realizar esta actividad ilegal.
1: A esto se le adjudica una serie de delitos graves vinculados directamente al crimen organizado transnacional. Entre los cargos que sustentan las órdenes de captura judicial se encuentra el tráfico de drogas, la extorsión de comerciantes, asociación ilícita y el lavado de activos provenientes de sus negocios ilegales. El senador Miguel Baker destacó el trabajo investigativo y reiteró la importancia de continuar fortaleciendo el trabajo en conjunto.
2: Quiero felicitar a la Fiscalía y a la Policía de Investigaciones, especialmente a propósito del allanamiento en 4 regiones del país, donde se logró detener a 30 delincuentes, principalmente extranjeros, que estaban haciendo lavado de dinero y tráfico de drogas. Este tipo de acciones se agradece a nivel nacional y, por supuesto, felicitar también a nuestro gobierno, que está a la cabeza de todas estas intervenciones que están permitiendo desbaratar a estas verdaderas mafias de delincuentes que tanto daño le hacen a Chile.
1: La intervención masiva desplegada a primera hora de este martes representa uno de los golpes más amplios ejecutados en el último tiempo contra las redes del Tren de Aragua en el sur y centro del país. Las autoridades mantienen los procedimientos bajo estricto desarrollo para determinar el alcance total de la red y las identidades de todos sus integrantes.
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4: Trabajadores del sindicato de salmones Camanchaca iniciaron una huelga legal tras no llegar a acuerdos en la negociación colectiva. La movilización busca mejoras salariales y de condiciones laborales, afectando las operaciones de la planta de proceso local.
3: La región de los lagos.
4: La comunidad venezolana residente recibió como héroes a 2 bomberos locales del grupo USAR. Los voluntarios regresaron tras prestar apoyo en los operativos de rescate por el destructivo doble terremoto de La Guaira en Venezuela.

0: El sistema frontal continúa provocando cortes de energía en la zona sur del país. Según la Superintendencia de Electricidad y Combustibles, más de 21.000 clientes permanecen sin suministro eléctrico debido a las intensas lluvias y fuertes vientos registrados durante las últimas horas. La región más afectada es la Araucanía, con al menos 6.915 clientes sin servicio, seguida por los lagos Biobío y los ríos. En la Araucanía, las comunas con mayor número de afectados son Melipeuco, Cunco y Lonquimay, de acuerdo con el balance entregado por la SEC. Asimismo, la Dirección Meteorológica de Chile mantiene vigente una alerta para las regiones de la Araucanía, los ríos y los lagos por precipitaciones moderadas a fuertes previstas hasta la mañana del miércoles. Desde Senapred Araucanía, su director Ian Gorayev hizo el llamado a activar las juntas de vecinos y comunidades para así ayudar a personas adultas mayores y a quienes vivan solos y que pudieran verse afectados por cortes de camino.
1: A esta alerta amarilla que tenemos vigente para este evento meteorológico, principalmente de hoy martes 7 y miércoles 8 de julio, se agrega un aviso de la Dirección Meteorológica de Chile que señala la posibilidad de tormentas eléctricas para la madrugada y mañana del miércoles 8 de julio. Hacemos un llamado a activar las juntas de vecinos, las comunidades, todo el trabajo comunitario para poder ayudar sobre todo a personas adultas mayores, personas que viven solas, sobre todo en sectores rurales, que pudieran verse afectados por cortes de camino.
0: Además, las autoridades continúan monitoreando la emergencia mientras avanzan los trabajos para reponer el suministro eléctrico. El Fondo Monetario Internacional redujo de 2,2 a 1,8% su proyección de crecimiento para Chile durante 2026 en el marco de la misión de consulta del artículo 4. Para 2027, en tanto, elevó levemente su estimación hasta 2,6%, apoyada por los altos precios del cobre. Al respecto, el ministro de Hacienda, Jorge Quirós, celebró el informe de la FMI porque, según sus palabras, felicita al gobierno por su responsabilidad fiscal.
2: El Fondo Monetario lo celebramos mucho porque felicita al gobierno por su responsabilidad fiscal, su compromiso en el decreto fiscal. La cifra que pone crecimiento es la que estamos trabajando nosotros, también por un crecimiento más alto para el año que viene.

0: básicamente habla de nuevos esfuerzos que se han de hacer, que son efectivamente los que están planificados hacia adelante.
1: El organismo señaló que la economía chilena sigue mostrando resiliencia, aunque advirtió que el aumento de los precios del petróleo elevó temporalmente la inflación. Además, indicó que el Banco Central debe estar preparado para endurecer las políticas monetarias si persisten las presiones externas. El FMI también sostuvo que el país debe avanzar en la reconstrucción de sus reservas fiscales y promover reformas estructurales que impulsen el crecimiento. Agregó que las medidas anunciadas por el gobierno ayudarían a reducir gradualmente el déficit, aunque serán necesarios esfuerzos fiscales adicionales. Sobre esto habla Carlos Smith, docente investigador del Centro de Investigación de Empresas y Sociedad de la Universidad del Desarrollo.
2: Lo que está haciendo el ministro es instalar algo que todos ya vislumbramos, que este año el crecimiento va a ser menor al esperado. Y eso tiene que ver, ¿no es cierto?, con los efectos que tuvo el aumento del combustible y la dinámica que traíamos de antes, digamos, el menor gasto, el consumo que de alguna manera se ha ido resintiendo también, la inversión que tiene que ver con un rezago, ¿no es cierto?, de lo que pasaba antes, y eso debería ir cambiando hacia al año 2027, 2028, con un crecimiento mayor, si es que se dan las condiciones, ¿no es cierto?, que el gobierno espera.
1: Finalmente, el organismo valoró las iniciativas orientadas a racionalizar el gasto público, pero recomendó que las reformas tributarias y económicas se implementen con cautela para resguardar la sostenibilidad fiscal. Además, planteó revisar programas sociales para mejorar la eficiencia del gasto y proteger así a los sectores más vulnerables.
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1: La municipalidad suspendió de forma preventiva las clases en establecimientos municipales y jardines para este martes y miércoles. La medida adoptada por el COGRID responde al pronóstico de un intenso sistema frontal con fuertes lluvias. Eso es todo por el momento. Nos encontramos en la siguiente edición de noticias.
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5: Las 21 horas y 10 minutos.
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2: Hola, ¿qué tal, amigos? Tengan ustedes muy buenas noches. Damos comienzo a esta hora a la Sintonía 99.9, edición del martes 7 de julio de este año 2026. Y vamos a iniciar nuestro programa de hoy con buena música, como ya es acostumbrado en nuestro programa.

es la sintonía 99.9. Somos Radio Universidad de Antofagasta. Elmer Pizarro Sandoval de la Dirección de Informática, Byron Droguet Parada del Departamento de Física, Juan Pablo Urbina Fontana del Departamento Biomédico y Paola Fuensalida Acosta del Departamento Biotecnología. Hoy están de cumpleaños todos ellos, funcionarios de nuestra universidad. Así es que, desde acá, desde estos micrófonos, les enviamos un saludo, un Happy Birthday, y les vamos a saludar con esta linda música para todos ellos.

Usted sintoniza Radio Universidad de Antofagasta, 99.9, su emisora universitaria. Y hoy, lamentablemente, nos despertamos con una muy mala noticia. Fue de madrugada. Se fue otro de los grandes comunicadores de Antofagasta. Una voz característica de la recordada Radio Minería AM CA59. Se apagó para siempre la voz de nuestro gran amigo Humberto Nano de la Vega, el primo Nano, como se hacía llamar artísticamente, o el cangrejito playero en sus programas veraniegos, la voz comercial de Deporte Total de Radio Minería de Antofagasta. Según la familia, estaba pasando por un grave problema de salud. Nuestras condolencias a la familia, a sus hijos y también para la familia radial. Así es que Nanito de la Vega, descansa en paz. Sigamos con nuestro programa.

Estamos en la compañía de Radio Universidad de Antofagasta. Los estudiantes de cuarto medio Miguel Oñate y Luciano Maldonado de la Escuela Fronteriza Juan Soler Manfredini de Cochamó obtuvieron el primer lugar en el Encuentro Internacional de Semilleros de Investigación desarrollado el 1 y 5 de julio en Huatuco, México. El galardón fue conseguido en la categoría Ciencias Biológicas y del Mar con el proyecto Cultivo de Microalgas en Estuario de Reloncaví. Investigación del establecimiento, lo que fue dirigido por la profesora Viviana Lemos, quien acompañó también a los jóvenes durante su presentación. Así es que desde acá les deseamos felicidades a estos niños, a estos jóvenes, por este galardón. Sigamos con música.

Como cada noche, les acompañamos aquí en Radio Universidad de Antofagasta. Y la Gran Sala Sinfónica de Santiago celebra su primer año con Elías de Mendelssohn e intervención de Delight Glass bajo la dirección de Helvor Reichel. Se presentarán los destacados solistas Pilar Garrido, Carolina Quenchagual y Cristian Zenín. El concierto presentará además un cruce inédito entre música sinfónica coral, nuevos medios y creación audiovisual contemporánea. ¿Qué les parece? Bien por la música, bien por el arte.

con ustedes Radio Universidad de Antofagasta y su programa en sintonía 99.9. Fíjense que nave japonesa pasó a solo 400 metros de asteroide y le sacó histórica fotografía. La sonda japonesa Hayabusa 2, que sobrevoló el domingo el asteroide Torii-Fune a una distancia de menos de 800 metros, se aproxima mucho al argumento de la película Armagedón, en que dos naves de la NASA salen al encuentro de un asteroide de tamaño de Texas para evitar que ésta colisione con la Tierra. Así está la ciencia hoy en día, así está todo lo que es la parte espacial. Se lo contamos en la sintonía 99.9.

0: Queridos amigos, así estamos completando nuestra cita de hoy de la sintonía 99.9 aquí en Radio Universidad de Antofagasta. Gracias por acompañarnos. Les invitamos a seguir con nuestros programas del día de hoy. Buenas noches.
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2: Radio Universidad de Antofagasta le indica la hora.
3: 21:58.
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4: UA inaugura oficina integral de acompañamiento laboral para sus egresados. En línea con el compromiso permanente de la Universidad de Antofagasta para mantener y fortalecer el vínculo con su comunidad, la Dirección de Vinculación con el Medio y Extensión inauguró la Oficina Integral de Acompañamiento Laboral, una instancia dirigida a egresados de la Casa de Estudios. La nueva Oficina Integral de Acompañamiento Laboral representa una herramienta concreta para apoyar la inserción laboral, fortalecer competencias profesionales y potenciar habilidades transversales o competencias blandas, fundamentales para desenvolverse con éxito en los distintos ámbitos profesionales. La Oficina Integral de Acompañamiento Laboral ya se encuentra operativa y disponible para recibir a los egresados de la Universidad de Antofagasta que deseen fortalecer su proceso de inserción laboral. A través de sesiones de coaching individual, podrán potenciar su currículum vitae, prepararse para entrevistas de trabajo, optimizar el uso de sus redes sociales para búsqueda de empleo y desarrollar habilidades para el mundo laboral, como liderazgo, comunicación efectiva, trabajo en equipo y gestión personal. Con la puesta en marcha de este nuevo espacio, la Universidad de Antofagasta fortalece su compromiso con el acompañamiento permanente de sus titulados, brindándoles herramientas que potencian su desarrollo profesional. Llevan formación docente a la realidad educativa rural en San Pedro de Atacama. En el marco de la asignatura Integración Curricular de las Tecnologías de Información y la Comunicación, impartida por la académica doctora Carola Herrera Bravo, estudiantes de la carrera de Pedagogía en Lenguaje visitaron el Liceo Bicentenario Agropecuario Licanantay de San Pedro de Atacama. La experiencia permitió a los futuros docentes aproximarse de manera directa a las particularidades de los contextos educativos rurales e interrurales del norte de Chile, fortaleciendo su formación profesional a través de contacto con la realidad escolar. Durante la jornada, los estudiantes universitarios compartieron con alumnos del establecimiento, generando un espacio de diálogo, reflexión e intercambio de experiencias en torno a la vida universitaria, la formación docente y las proyecciones académicas y profesionales que ofrece el ingreso a la educación superior. En la jornada además se presentaron las carreras de pedagogía impartidas por la Universidad de Antofagasta, promoviendo especialmente la carrera de Pedagogía en Lenguaje y Comunicación. La actividad incluyó además la difusión de información relevante sobre los beneficios y becas disponibles para quienes deseen ingresar a la Universidad de Antofagasta.

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1: Las 22 horas y 29 minutos.
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1: Las 22 horas y 30 minutos.
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1: 22:59.
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3: Hacia una buena docencia universitaria. En los ambientes educativos sin distingos, el acto de enseñar siempre ha sido un desafío. El gran detalle, por cierto, se encuentra en la cultura académica, donde a veces la visión de la docencia es un problema expuesto, ya por creencia o por cierto reconocimiento que se le suele brindar. Dicho de otra forma, el prestigio académico está siempre por el lado de la investigación, y es este camino, actualmente, el que está entregando las mejores ideas para entender cómo se puede hablar de reconocimiento o prestigio de la docencia en aquellos que ejercen la función docente, más allá de si son pedagogos o provienen de otras disciplinas. La cuestión, sin embargo, no es tan simple, porque ante la pregunta ¿qué significa realizar una buena docencia? Entramos en un terreno que requiere el análisis de variados factores junto a las suficientes evidencias en el marco de un desarrollo académico docente. Por esa razón, tal vez, el más complejo sea asumir un marco explícitamente institucional, con equipos profesionales y amplios recursos, con el propósito de ir cambiando prácticas, formas y quehaceres en la docencia. En este sentido, en la Universidad de Antofagasta, el desarrollo docente está fundamentado a través de su propio proyecto educativo institucional como documento guía de todo su quehacer formativo. Podríamos seguir las ideas de Donald Chon, un antiguo profesor del MIT, que plantea que el eje del quehacer docente se brinda a través de un pensamiento reflexivo o práctico. O sea, conocimiento en la acción, reflexión en y durante la acción, y reflexión sobre la acción y sobre la reflexión en la acción, lo que se involucra en el itinerario formativo del estudiantado. El compromiso del profesorado universitario en esta área temática, y que además es parte del criterio 4 de los estándares de la Comisión Nacional de Acreditación, se valida a través de diversos trabajos y experiencias que proceden de iniciativas, como los proyectos de innovación docente, conocidos tradicionalmente como PID, los proyectos para la producción de recursos para la enseñanza y el aprendizaje, PREDA, y los grupos núcleos de investigación en docencia NIDU como pequeñas comunidades de aprendizaje. En este ámbito, podemos apreciar una diversidad de interesantes propuestas que se divulgan en diversos sentidos, ámbitos, seminarios, congresos, revistas, etc., y que es necesario reconocer también. Un ejemplo es Determinantes Sociales de la Salud y Sociología de la Salud en Medicina, del sociólogo Alberto Torres. Estilos de aprendizaje en estudiantes de odontología, de Constanza Garrido y Nicolás Ferrer. El trabajo o proyecto Acción Pedagógica Multidisciplinar, Articulaciones desde las Ciencias Sociales, Artes y Humanidades, de la profesora Leila Méndez. Aprendizaje de ecuaciones diferenciales mediante ChatGPT en Ingeniería, de Jorge Olivares y Pablo Martín de Julián. Percepciones docentes en Pedagogía en Educación Física, de Cintia González y Karen Troncoso. Prevalencia del estrés académico en estudiantes de Kinesiología, de Guido Solari. Experiencia de estudiantes de Enfermería en Simulación Clínica, de Andrés Gutiérrez Carmona y Jenny Valdivia. Prácticas docentes universitarias y motivación orientada al aprendizaje, de Milenko del Valle. Riesgo suicida e inteligencia emocional de rasgo en el entorno presencial estudiantil, de Rodrigo Ardiles. Fortaleciendo el aprendizaje y formación disciplinar en la asignatura de pediatría, de Claudia Álvarez Higuaín, así como la diversidad de proyectos de los siguientes académicos: Nicole Riveros, Víctor Aravena, Juan Guerrero, Leandro Giancaleo,

0: Katherine Jara, Katherine López, Carlos González, Nicomedes Valenzuela, John Baez, Daniel Castro, Leslie Quintana, Eduardo Brims, Sebastián Herrera, entre otros. Entre otros, que responden a la cuestión de cómo enseñar y mejorar sus concepciones sobre la enseñanza y el aprendizaje. De esta manera, es bueno destacarlos y hacer divulgación de esos trabajos, puesto que se hace evidente que el desafío por construir innovaciones e investigaciones en docencia universitaria es un factor revelador para los cambios de práctica en el quehacer docente y la adopción de una actitud autocrítica y reflexiva, ya que gran parte de la profesionalidad del docente universitario y su mérito dependen de la habilidad y capacidad para manejar la complejidad de una sala de clases.
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0: las 23 horas y 10 minutos.
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1: 23:28.
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3: 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Un 27 de diciembre, pero hace más de 4 siglos, nació Johannes Kepler en Weilerstadt, Alemania. De salud frágil durante su infancia y en un entorno familiar complejo, su vida estuvo marcada por dificultades, pero también por una profunda curiosidad por el universo. Inicialmente estudió teología, pero su talento para las matemáticas lo llevó a dedicarse a la astronomía. En 1600 comenzó a trabajar junto a Tycho Brahe en Praga, utilizando sus precisos registros del cielo. Tras la muerte de Brahe, Kepler asumió como matemático imperial del emperador Rodolfo II. A partir de estos datos, Kepler rompió con una creencia milenaria. Los planetas no se movían en círculos perfectos. Descubrió que sus órbitas eran elípticas, con el Sol ubicado en uno de sus focos, cambiando para siempre la comprensión del sistema solar. Formuló así sus 3 leyes del movimiento planetario: que los planetas orbitan en elipses, que se mueven más rápido cuanto más cerca están del Sol y que existe una relación matemática entre su distancia y su periodo orbital. Estas leyes permitieron explicar y predecir con gran precisión el movimiento de los cuerpos celestes. Publicadas en obras como Astronomía Nova, sus ideas sentaron las bases de la astronomía moderna y abrieron el camino para la física de Isaac Newton. A pesar de las tragedias personales que enfrentó, Kepler logró revelar la armonía matemática del cosmos, transformando nuestra forma de entender el universo.
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0: las 23 horas y 48 minutos.
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1: 0:04.
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1: Sintonizan Radio Francia Internacional cuando es la 1:00 a.m. en París del miércoles 8 de julio, 11:00 p.m. en GMT. Alain Vidal en los controles y estos son los titulares.
2: Hugo Passarello Luna.
1: Estados Unidos lanza una nueva ola de ataques contra Irán y vuelve a imponer sanciones para vender petróleo tras ser alcanzados 3 buques en el estrecho de Hormuz y presionando un cese al fuego que ya era frágil. Teherán advierte que tomará acciones decisivas. La líder de la extrema derecha francesa, Marine Le Pen, anuncia su candidatura presidencial para 2027 tras acortar un tribunal su inhabilitación. Pese a confirmar la condena por malversación de fondos, su partido lidera las encuestas para los comicios. Hace instantes nomás, Suiza elimina a Colombia en penales y jugará contra Argentina, quien derrotó a Egipto en una notable remontada cuando el partido iba 2-0 para los de Lionel Messi, que lograron clasificarse in extremis este martes en los octavos de final. Estos son los titulares, vamos ya al informativo.
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1: Estados Unidos lanzó nuevos ataques contra Irán este miércoles en un intercambio de fuego que amenaza el acuerdo interino para poner fin a los combates. Estas acciones aumentarán la dificultad de las negociaciones actuales destinadas a lograr la reapertura total del estrecho de Hormuz. Explicaciones con Leticia Fuentes.
4: Estados Unidos lanza potentes bombardeos este martes contra Irán después de que el país atacase varios cargueros que navegaban por el estrecho de Hormuz. Ha sido la agencia estatal iraní la encargada de informar sobre estas explosiones que se producían alrededor del estrecho cerca de las ciudades de Sirik y Bandar Abbas. Estas nuevas tensiones se producen después de que Estados Unidos revocase la suspensión de sanciones sobre el petróleo iraní, calificando las acciones de Teherán en el estrecho de totalmente inaceptables. Hasta ahora, la exención había permitido a Irán producir, vender y entregar petróleo crudo y productos relacionados hasta el 21 de agosto. Sin embargo, esta situación lo cambia todo.
1: Gracias, Leticia Fuentes. Sobre conflictos y geopolítica, Trump insistió en que Estados Unidos debería controlar Groenlandia, declaraciones que renuevan las tensiones en Europa en plena cumbre de la OTAN, donde la alianza militar justamente anunció millonarios acuerdos de armas en un intento para apaciguar al líder estadounidense. Así lo cuenta nuestra enviada especial a la cumbre en Ankara, Turquía, Florencia Raldes.
5: Habría que calcular cuántos portaaviones se necesitarían para transportar los montos billonarios de contratos armamentísticos que el secretario general de la OTAN, Mark Rutte, anunció en este primer día de la cumbre de la OTAN. Son al menos 50,000 millones de dólares. Una traducción de los compromisos de inversión en defensa asumidos en La Haya el año pasado en gastar un 5% del PIB para 2035 en capacidades concretas y producción industrial. Uno de los anuncios clave viene del francés Airbus, una de las 100 empresas de defensa presentes. Un décimo Airbus A330 va a adicionarse a la flota multinacional de abastecimiento en vuelo y de transporte de la OTAN. Manuel Kiefer, jefe encargado de la defensa de la OTAN y de la UE, del constructor Airbus.
6: Primero que todo, Finlandia se está uniendo a la MMF, a la flota multinacional de aviones multiusos de abastecimiento en vuelo y de transporte, que es otra expansión del programa que lo lleva ahora a 12 naves. Esto es clave en la estrategia de abastecimiento para todos los aliados en Europa, porque hay una penuria. Como dijo el secretario general de la OTAN, es urgente que entreguemos estos equipamientos y esperamos que el paso sea acelerado para concretarlo.
5: Por su parte, el presidente

0: Finlandés Alexander Stubb aplaude el rearme europeo XXL.
1: Es la OTAN 3.0, de eso se trata precisamente, y más concretamente de la distribución de responsabilidades. Es decir, estamos construyendo aquí una OTAN más europea y más fuerte, y la condición previa para ello es en realidad la industria de defensa y la industria de defensa europea. Estoy muy satisfecho de que nuestro clúster de industria de defensa en Finlandia sea muy sólido y que tengamos aquí empresas clave participando como Nokia.
0: Sin duda, los países más expuestos a la amenaza rusa se muestran proactivos, pero en los pasillos de la cumbre expertos invitan a ponerle racionalidad a todos esos euros y a vigilar una inflación de los precios por parte de la industria ahora que hay fondos. También invitan a leer esos números vertiginosos a la luz de las presiones estadounidenses.
2: Era Florencia Valdés, enviada especial a la cumbre de la OTAN en Ankara. Lo decíamos en titulares, la líder extrema derecha Marine Le Pen declaró que se postulará a la presidencia francesa el próximo año, a pesar de haber sido condenada este martes por malversación de fondos por un tribunal en París. Escuchamos a la mandataria, candidata.
3: Esta noche soy candidata a la elección presidencial y no cambiaré de opinión. En casación no cambiaré de opinión. Yo misma voy a interponer un recurso de casación, así que si la fiscalía desea presentar otro recurso puede hacerlo, pero el tribunal conocerá en realidad del mismo recurso y allí podrá exponer su posición. El tribunal debe pronunciarse sobre la aplicación de ese texto a los hechos del caso. Yo sostengo que somos inocentes del delito de malversación de fondos públicos por el que hemos sido condenados.
2: Era la candidata de la extrema derecha, Marine Le Pen. Un tribunal de apelaciones confirmó que Le Pen supervisó el desvío de fondos del Parlamento Europeo para pagar a personal de su partido, aunque solo admitió un error. El fallo reduce la inhabilitación de 5 años, lo que despeja su camino para postularse nuevamente. Análisis con el profesor en Ciencias Políticas, Emiliano Grossman.
4: A priori podría hacer campaña, porque no, el hecho de estar bajo una pena no impide hacer campaña en el derecho francés, pero ella anunció en realidad que si tiene que hacer campaña con brazalete, prefiere no hacerla, porque eso implicaría que cada vez que quiera ir a hacer un meeting electoral en el sur de Francia, tiene que pedir una autorización expresa del juez de aplicación de penas, y ella había anunciado que eso no lo haría. Eso también queda por ver, porque ella podría pedir una disminución de esa pena que se otorga bastante fácilmente, digamos, bajarla de 12 a 6 meses. Y en ese caso, en realidad, para la mayor parte de la campaña estaría ya liberada del brazalete también. Después, la pregunta real es lo que esto le va a costar a ella a nivel electoral, sobre todo que el Rassemblement National, el partido de Marine Le Pen, sigue teniendo otras causas abiertas parecidas a esta, y que estas causas pueden seguir siendo investigadas durante la campaña.
2: Le Pen niega los cargos y declaró que apelará el fallo ante el tribunal más alto de Francia. Hace exactamente 5 años, el 7 de julio de 2021, un comando asesinó al presidente haitiano Jovenel Moïse, sumiendo al país en una nueva crisis institucional y violencia de pandillas que ha dejado más de 1.5 millones de desplazados. El primer ministro Didier Fissemé se encuentra bajo presión para celebrar elecciones en el país de casi 12 millones de habitantes, pero es algo que por ahora inviable, como lo analiza el politólogo Harold Pierre.
5: Es porque el Estado haitiano es visto como un botín por los actores políticos y por el sector privado que buscan apropiarse de él. Nunca ha existido una verdadera voluntad de institucionalizar el Estado. En mi opinión, esto se explica por la ausencia de una auténtica élite política en Haití. La clase política, al igual que el sector privado, no ha buscado transformar el sistema. A pesar de ello, hay una luz de esperanza. Uno o dos partidos políticos están intentando emerger con una nueva orientación. Además, existe una fractura intergeneracional que puede favorecer el cambio. Los jóvenes consideran que las generaciones mayores han fracasado y ya no quieren que la vieja clase dirigente siga al frente del país. Reclaman líderes jóvenes y competentes, capaces de demostrar una verdadera voluntad de cambio. En el contexto actual, esa evolución parece posible, sobre todo porque varias de las figuras sancionadas por las Naciones Unidas, Estados Unidos y Canadá probablemente no podrán participar en las próximas elecciones. elecciones.
2: Escuchaban al politólogo Harold Pierre, entrevistado por Delia Arrunategui.
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2: Y lo escuchaban los titulares, Suiza acabó este martes con el sueño de Colombia y la eliminó por penales 4-3 en Vancouver, Canadá. Y ahora se verá con Argentina en busca de un pase a semifinales, pero tenemos todos los detalles de este último encuentro con nuestra enviada especial al torneo, Ana María Espina. Hola, Ana María, en directo.
7: Hola Hugo, pues en Canadá la selección Colombia vio truncado su sueño a la Copa Mundial de Fútbol tras caer ante Suiza en los octavos de final. Decías, un partido que se definió desde el punto penal. Después de 120 minutos de intenso empate sin goles, Colombia, dirigida por Néstor Lorenzo, tuvo oportunidades claras para romper el marcador, como un remate a puerta de Gustavo Puerto, una jugada clave de Luis Díaz. Sin embargo, desperdició varias ocasiones y eso le pasó factura. Ya en los penaltis resultó fatal esa tanda para Colombia. Aunque Quintero y Díaz convirtieron sus lanzamientos, los errores de Davinson Sánchez, que impactó el disparo en el palo, y de Hernández, que falló su cobro, inclinaron la balanza a favor de Suiza. A pesar de la eliminación, la tricolor cerró su participación con una destacada campaña. Invicta la fase de grupos, los cafeteros se van pensando en esa victoria ante Ghana en los 16avos, dejando una imagen positiva, pero con el sabor amargo de haber estado a un paso de cuartos de final, Hugo.
2: Muchas gracias, Ana María Espina, en directo desde Estados Unidos, enviada especial a la Copa del Mundo 2026. En el otro encuentro de esta noche, Lionel Messi logró una notable remontada de Argentina, revirtiendo una desventaja de 2 goles para vencer 3-2 a Egipto en octavos de final. Tras el dramático partido de este martes en Atlanta, el capitán argentino rompió en llanto de alivio al sonar el silbato final. En Buenos Aires, el encuentro también se vivió con profunda ansiedad, como lo cuenta nuestro corresponsal en la capital argentina, Natalio Cosoy.
8: El partido se jugó al mediodía de Argentina, así que se vio en trabajos y en escuelas, que pararon las clases para mostrar el encuentro. Así se vive el fútbol en este país. Remontada épica, partido dramático y corazón de campeón son algunas de las frases con las que la prensa local tituló el difícil triunfo argentino frente a un Egipto que arrancó arriba en el marcador 2-0. El arquero egipcio, Mostafa Jobeir, atajó un penal de Lionel Messi, pero Argentina logró reorganizarse para revertir el resultado, empatar el encuentro y sobre el final poner el 3-2 definitivo. Se festejó en los trabajos, se festejó en las escuelas y se festejó en las calles. Si la fase de grupos le había resultado amigable y sencilla, los mata-mata están siendo difíciles para la selección defensora del título. Con Egipto repitió el sufrimiento y el resultado con los que había superado a Cabo Verde el viernes pasado. El nuevo desafío será en los cuartos de final el sábado próximo. Desde Buenos Aires, Natalio Cosoy para Radio Francia Internacional.
2: Justamente el sábado próximo, Argentina deberá enfrentar a Suiza. Ahora en la Copa del Mundo quedan solamente 2 países que no son europeos: Marruecos, que deberá enfrentar al favorito Francia, y Argentina contra Suiza. También recordemos que el astro argentino Messi, que ya había errado un penal en la fase de grupos ante Cabo Verde, contra Cabo Verde, ya suma 4 penales fallados en 6 mundiales y tiene el récord de ser el jugador que más ha fallado penales en este torneo. Hasta aquí entonces el informativo de Radio Francia Internacional. Vuelve a sintonizarnos a las 12 del mediodía, hora de París.
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1: 0:28.
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3: UA inaugura oficina integral de acompañamiento laboral para sus egresados. En línea con el compromiso permanente de la Universidad de Antofagasta para mantener y fortalecer el vínculo con su comunidad, la Dirección de Vinculación con el Medio y Extensión inauguró la Oficina Integral de Acompañamiento Laboral, una instancia dirigida a egresados de la Casa de Estudios. La nueva Oficina Integral de Acompañamiento Laboral representa una herramienta concreta para apoyar la inserción laboral, fortalecer competencias profesionales y potenciar habilidades transversales o competencias blandas, fundamentales para desenvolverse con éxito en los distintos ámbitos profesionales. La Oficina Integral de Acompañamiento Laboral ya se encuentra operativa y disponible para recibir a los egresados de la Universidad de Antofagasta que deseen fortalecer su proceso de inserción laboral. A través de sesiones de coaching individual, podrán potenciar su currículum vitae, prepararse para entrevistas de trabajo, optimizar el uso de sus redes sociales para búsqueda de empleo y desarrollar habilidades para el mundo laboral, como liderazgo, comunicación efectiva, trabajo en equipo y gestión personal. Con la puesta en marcha de este nuevo espacio, la Universidad de Antofagasta fortalece su compromiso con el acompañamiento permanente de sus titulados, brindándoles herramientas que potencian su desarrollo profesional. Llevan formación docente a la realidad educativa rural en San Pedro de Atacama. En el marco de la asignatura Integración Curricular de las Tecnologías de Información y la Comunicación, impartida por la académica doctora Carola Herrera Bravo, estudiantes de la carrera de Pedagogía en Lenguaje visitaron el Liceo Bicentenario Agropecuario Licanantay de San Pedro de Atacama. La experiencia permitió a los futuros docentes aproximarse de manera directa a las particularidades de los contextos educativos rurales e interrurales del norte de Chile, fortaleciendo su formación profesional a través de contacto con la realidad escolar. Durante la jornada, los estudiantes universitarios compartieron con alumnos del establecimiento, generando un espacio de diálogo, reflexión e intercambio de experiencias en torno a la vida universitaria, la formación docente y las proyecciones académicas y profesionales que ofrece el ingreso a la educación superior. En la jornada además se presentaron las carreras de pedagogía impartidas por la Universidad de Antofagasta, promoviendo especialmente la carrera de Pedagogía en Lenguaje y Comunicación. La actividad incluyó además la difusión de información relevante sobre los beneficios y becas disponibles para quienes deseen ingresar a la Universidad de Antofagasta.
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1: 1:00 a.m. en punto.
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3: ¿Cuál es la emergencia de nuestras universidades regionales según la UNESCO? El Informe Mundial sobre Tendencias de la Educación Superior 2026 identifica que la educación superior atraviesa un punto de inflexión debido a la convergencia de transformaciones tecnológicas, demográficas, económicas y geopolíticas, lo que exige sistemas más inclusivos, resilientes y orientados al desarrollo sostenible. Se identifican 10 ejes estratégicos, de los cuales me interesa destacar 5 en esta columna, jerarquizados por la urgencia de nuestras regiones. Primero, el financiamiento bajo presión. La sostenibilidad financiera aparece como uno de los principales desafíos para la próxima década, porque el informe identifica una creciente tensión entre expansión del acceso, sostenibilidad financiera y calidad. Al mismo tiempo, los sistemas universitarios se enfrentan reducción del financiamiento público en algunos países, incremento de costos operacionales, aumento del endeudamiento estudiantil y la búsqueda de modelos mixtos de financiamiento. Segundo, gobernanza más flexible y basada en evidencia. Los sistemas nacionales avanzan hacia modelos que fortalecen planificación estratégica, autonomía institucional, transparencia, uso de indicadores y la toma de decisiones basada en evidencia. El Observatorio de Políticas de Educación Superior de UNESCO constituye uno de los principales esfuerzos internacionales para monitorear comparativamente estos cambios. Tercero, la educación superior como bien público. La UNESCO reafirma que la educación superior debe entenderse como derecho humano, bien público, motor del desarrollo sostenible, instrumento para la paz y como promotora de ciudadanía democrática. Esta visión orienta todas las recomendaciones del informe y se vincula directamente con el Objetivo de Desarrollo Sostenible número 4. En cuarto lugar, la expansión sostenida de la matrícula. La educación superior continúa creciendo a nivel mundial. La matrícula pasó de aproximadamente 100 millones de estudiantes en el año 2000 a 269 millones en 2024, lo que refleja una creciente demanda de formación avanzada como requisito para la participación económica y social. No obstante lo anterior, este crecimiento es desigual entre regiones. Mientras Europa y Norteamérica alcanzan tasas de matrículas cercanas al 80%, África subsahariana apenas llega al 9%, evidenciando profundas brechas de acceso. Y quinto, la persistencia de desigualdades en acceso y equidad. El incremento de la cobertura no ha eliminado las desigualdades estructurales por nivel socioeconómico, género, territorio, origen étnico, condición migratoria y discapacidad. Especial preocupación genera que solo el 9% de las personas refugiadas logre acceder a la educación superior, muy lejos de las metas de calidad en educación. No obstante, las urgencias descritas, en mi opinión personal, el informe UNESCO proyecta una oportunidad para que América Latina y particularmente Chile transiten desde una etapa centrada en la expansión de la matrícula hacia un modelo de educación superior caracterizado por el fortalecimiento en el liderazgo en aseguramiento de la calidad, la posibilidad de convertirse en referente regional de la transformación digital, consolidar políticas de inclusión, fortalecer los sistemas de información, invertir en el desarrollo del profesorado con énfasis en innovación educativa y en las competencias digitales, y, principalmente, reducir las brechas de acceso y éxito académico, avanzando desde la cobertura hacia la permanencia y la titulación. La pregunta que me surge es si las universidades regionales podemos ver esta oportunidad y si las comunidades podemos liderar el aseguramiento de la calidad en cada uno de nuestros procesos.
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1: 1:30 a.m.
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0: Antofagasta le indica la hora.
1: 2:01 a.m.
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1: 2:29.
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1: 2:59 y 59 minutos.
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1: 3:29.
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1: 4 de la madrugada y 32 minutos.
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1: 4:59
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1: 5:29 a.m.
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1: 5:59 a.m.
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0: Son las 6 de la mañana y 12 minutos.
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0: Son las 6 de la mañana y 20 minutos.
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0: Son las 6 de la mañana y 24 minutos.
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1: 6:28.
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3: UA inaugura oficina integral de acompañamiento laboral para sus egresados. En línea con el compromiso permanente de la Universidad de Antofagasta para mantener y fortalecer el vínculo con su comunidad, la Dirección de Vinculación con el Medio y Extensión inauguró la Oficina Integral de Acompañamiento Laboral, una instancia dirigida a egresados de la Casa de Estudios. La nueva Oficina Integral de Acompañamiento Laboral representa una herramienta concreta para apoyar la inserción laboral, fortalecer competencias profesionales y potenciar habilidades transversales o competencias blandas, fundamentales para desenvolverse con éxito en los distintos ámbitos profesionales. La Oficina Integral de Acompañamiento Laboral ya se encuentra operativa y disponible para recibir a los egresados de la Universidad de Antofagasta que deseen fortalecer su proceso de inserción laboral. A través de sesiones de coaching individual, podrán potenciar su currículum vitae, prepararse para entrevistas de trabajo, optimizar el uso de sus redes sociales para búsqueda de empleo y desarrollar habilidades para el mundo laboral, como liderazgo, comunicación efectiva, trabajo en equipo y gestión personal. Con la puesta en marcha de este nuevo espacio, la Universidad de Antofagasta fortalece su compromiso con el acompañamiento permanente de sus titulados, brindándoles herramientas que potencian su desarrollo profesional. Llevan formación docente a la realidad educativa rural en San Pedro de Atacama. En el marco de la asignatura Integración Curricular de las Tecnologías de Información y la Comunicación, impartida por la académica doctora Carola Herrera Bravo, estudiantes de la carrera de Pedagogía en Lenguaje visitaron el Liceo Bicentenario Agropecuario Licanantay de San Pedro de Atacama. La experiencia permitió a los futuros docentes aproximarse de manera directa a las particularidades de los contextos educativos rurales e interrurales del norte de Chile, fortaleciendo su formación profesional a través de contacto con la realidad escolar. Durante la jornada, los estudiantes universitarios compartieron con alumnos del establecimiento, generando un espacio de diálogo, reflexión e intercambio de experiencias en torno a la vida universitaria, la formación docente y las proyecciones académicas y profesionales que ofrece el ingreso a la educación superior. En la jornada además se presentaron las carreras de pedagogía impartidas por la Universidad de Antofagasta, promoviendo especialmente la carrera de Pedagogía en Lenguaje y Comunicación. La actividad incluyó además la difusión de información relevante sobre los beneficios y becas disponibles para quienes deseen ingresar a la Universidad de Antofagasta.
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4: Paseos costeros, las almejas y el trocadero. En estos días en que comenzó a bajar notoriamente la temperatura en Antofagasta, estamos iniciando un invierno que amenaza con ser muy, pero muy crudo. Sin embargo, una brisa agradable y más bien cálida se me viene a la mente cuando transito con calma y sosiego por el recién inaugurado parque costero Las Almejas. ¡Qué hermoso y reconfortante regalo a nuestra ciudad y sus habitantes! Cuando niño, recuerdo, tuve la fortuna de venir a pasear a Antofagasta invitado por las colonias escolares, una organización público-privada ya extinta que acercaba a los infantes del territorio del interior hacia el mar Pacífico. Era una semana de maravilloso paseo donde nos acompañaban algunos profesores normalistas, funcionarios municipales y algunos vecinos de las cercanías de nuestro lugar de alojamiento. Sin duda, nos alojábamos en una escuela y dormíamos en catres de campaña que nos habían acomodado con esmero entusiastas efectivos del ejército. Toda una logística amorosa para atender a nosotros, los niños, que queríamos saborear el mar. La escuela en comento quedaba en alguna calle sobre la avenida Brasil y después de tomar el desayuno, acompañado con manjar y huevos revueltos, comenzábamos nuestra rutina matutina. Bajábamos bordeando las calles verticales hasta encontrar la gran Avenida Verde y desde allí caminábamos hacia el sur. Una primera parada era admirar los jardines frondosos de una gran casona con una arquitectura impresionante y bella, en la cual sobresalían enormes claraboyas que inundaban de luz el interior de un exclusivo club de tenis. Tras la ceremonia diaria, seguíamos caminando con entusiasmo al mar, donde nos esperaban tres playas principales. Nuestros guías nos llevaban primero a acariciar con la mirada la Poza Chica y la Poza Grande y el edificio del balneario, enorme y lleno de gente. Pero el lugar de destino final era Las Almejas. La razón era una playa pequeña, calma y con numerosas pozas donde se podía acariciar los pececillos, descubrir infinidades de estrellas de mar y maravillarse con el caminar elegante sobre los roqueríos de los cangrejos gigantes. En las orillas, las olas rompían suaves y traían un olor inconfundible a mar, a güiros y, por supuesto, a almejas blancas, marisco rico en proteínas y vitaminas. Para algunas tradiciones, las almejas encarnan la unidad de los opuestos, como la luz y la oscuridad, o el bien y el mal, que están entrelazadas en un nudo infinito y que juntas las hacen indestructibles. Con los años, era un lugar imperdible para disfrutar el mar sin mayores peligros, y el lugar donde la tía Ludo iniciaba sus braceadas hacia el mar abierto, orillando la costa e ingresando a la Poza Grande por la puntilla. Era una de sus prácticas favoritas. Nacida en Coloso, Ludumila Carvajal, la tía Ludo, pasó su infancia nadando en el mar antofagastino como una changa de pura ley. El actual paseo costero de Las Almejas, recién inaugurado en mayo pasado, es una maravilla. Supera con creces el proyecto de remodelación inicial que databa de hace una década. Significó una inversión millonaria de 5.400 millones de pesos aportados por el gobierno regional, encabezado por el gobernador Ricardo Díaz. Los trabajos consideraron accesos universales, áreas verdes, luminarias, canchas deportivas, techumbres para evitar el sol, paseos y otras instalaciones y servicios de uso comunitario. Y un detalle significativo: en la ceremonia oficial de recepción de obras, tanto el alcalde Sasha Rasmilich como el gobernador Díaz destacaron que el acto significaba un nuevo hito de colaboración para mejorar la ciudad y ofrecer mayor calidad de vida para antofagastinos y antofagastinas, algo que en nuestra ciudad estuvo ausente durante demasiadas administraciones anteriores. Estas obras suman a las entregadas en mayo del año pasado en el norte de la ciudad y que corresponden al paseo costero Parque Trocadero. Se trata de un lugar de paseos peatonales, instalaciones deportivas, sombrillas, áreas verdes, ciclovías y juegos infantiles, entre otras, que cubren casi 2 kilómetros de infraestructura de alta calidad y belleza arquitectónica, y que contó también con el financiamiento del Ministerio de Obras Públicas y el Gobierno Regional. Como en el caso de Las Almejas, el mantenimiento de las obras, las áreas verdes y la seguridad quedaron a cargo del municipio de Antofagasta, entidad que apunta ahora a la recuperación y puesta en valor del Parque Pablo Neruda, emplazado en el sector costero centro, centro norte, y que podría ser entregada a la comunidad en 2028. En buena hora el trabajo colaborativo, más allá de las diferencias políticas. Ahora queda lo más importante y difícil: cuidar y proteger lo que nos pertenece a todos los antofagastinos, turistas y visitantes. Es una forma auspiciosa de recuperar y proyectar de nuevo nuestra hermosa perla del norte. Estimados amigos, gracias y hasta una próxima oportunidad.
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5: Son las 6 de la mañana y 39 minutos.

0: Son las 6 de la mañana y 42 minutos.
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0: Son las 6 de la mañana y 44 minutos.
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0: Son las 6 de la mañana y 53 minutos.
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0: Son las 6 de la mañana y 56 minutos.
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1: 6:59
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1: Durante las últimas horas y proyectado también lo que se viene para esta jornada. Hay varios temas que comentar, así que vamos rápidamente con ellos. Saludamos a todo el equipo que hace posible este programa a esta hora de la mañana, en especial a Constanza Vargas, que está con nosotros acá en estudio. ¿Cómo estás, Connie? Muy buenos días.
2: Muy buenos días, Claudio. Auditores, auditoras, a todo el equipo que hace posible esta entrega informativa. Como cada mañana hacemos radioanálisis, siendo las 7 de la mañana con 2 minutos de este miércoles 8 de julio, con toda la información que ha marcado la jornada a nivel nacional e internacional, y vamos directamente con las noticias más relevantes de las últimas horas. Un nuevo sistema frontal en el sur deja 17.000 viviendas con daños, aluviones y casi 10.000 clientes sin luz. Las mayores afectaciones se concentran en las regiones de los ríos y los lagos, donde se mantienen rutas interrumpidas, casas anegadas y monitoreo por riesgos asociados a las intensas lluvias. En el Congreso, el Senado despachó a ley el aumento de la deuda pública en 6.200 millones de dólares y además aprobó en general la reforma a la Ley de Responsabilidad Penal Adolescente, mientras el gobierno prepara la presentación de indicaciones para endurecer las sanciones. En el mundo, Trump, el presidente de Estados Unidos, da por acabado el alto al fuego con Irán y llama escoria y gente enferma a sus dirigentes. Y volviendo a nuestro país, una noticia relevante respecto a la tramitación de la mega reforma del gobierno. Una nueva indicación que presentó el Ejecutivo justamente tensionó la discusión en la Comisión de Medio Ambiente y provocó el retiro de los senadores de oposición de la instancia. Parte de lo que marca este debate, que es uno de los centrales a nivel político y que vamos a profundizar durante el programa también al respecto.
1: Sí, de hecho ya está publicado en nuestro diario electrónico radio.chile.cl la noticia. Comisión de Medio Ambiente aprobó mega reforma con retiro de senadores de oposición. Los senadores Ricardo Celis y Alfonso Duresti se retiraron de la sesión que terminó en la madrugada de hoy y anunciaron reserva de constitucionalidad, a lo que se sumó el senador Diego Ibáñez, lo que abre también una serie de preguntas respecto de cómo va a continuar finalmente esta tramitación, la negociación, porque recordemos que esta iniciativa de tratar de acercar acuerdos surge principalmente desde la mesa directiva del Senado, su presidenta Paulina Núñez, que había encabezado estos diálogos, pero a partir de esta situación resta saber cómo va a continuar la conversación, porque efectivamente estaban bastante molestos los senadores de oposición durante la jornada de ayer.
2: Sí, confirmó eso sí la presidenta del Senado, que es quien está liderando estas conversaciones, estas tratativas con la oposición, que se va a votar el 15 de julio, está total despacho la iniciativa en el Senado, estamos a contrarreloj, dijo, así que al menos, a pesar de las diferencias, se mantiene este cronograma, falta todavía que lo revise el proyecto, la Comisión de Trabajo, la Comisión de Hacienda, sigue el itinerario a pesar de las diferencias que se han generado con la oposición y este portazo que le da la oposición al Ejecutivo en la Comisión de Medio Ambiente. Vamos a profundizar en el tema, como les decíamos, así que quédese con nosotros hasta las 10 de la mañana en Radio Análisis, pero además acompáñenos durante todo el día en Radio Universidad de Chile.
1: Sí, a la vuelta de la primera pausa va a estar con nosotros acá en estudio Alexis Polo González para contarnos todos los detalles respecto de lo que ocurrió ayer en el Congreso Nacional. Cielos cubiertos a esta hora en Santiago, con una temperatura que llega a los 9,6 grados, una humedad relativa en el ambiente del 40%. La máxima para esta tarde se proyecta en 18, con cielos nublados en la capital, pero obviamente la atención está puesta en lo que está ocurriendo en el sur de nuestro país, donde se están dejando caer precipitaciones en algunas regiones con bastante intensidad, principalmente en zonas de la región de la Araucanía y la región de los ríos. Quizás esta última es la más afectada producto de este sistema frontal. De hecho, en algunas comunas de la región, como por ejemplo Corral, sus autoridades han pedido declarar zona de catástrofe producto de las intensas precipitaciones que han superado incluso el registro de más de 100 milímetros de agua caída en poco más de 12 horas durante esta madrugada. De hecho, a los 110 que habían caído durante la noche o hasta la noche de ayer martes, se sumaron cerca de 80 milímetros durante esta madrugada, lo que ha provocado desbordes de algunos esteros y también ríos. De hecho, la ruta o el camino de acceso entre Valdivia y Corral se encuentra en estos momentos cortado. Hay aproximadamente más de 10 viviendas que se han registrado hasta el momento en calidad de anegadas, mientras que otras han sido afectadas producto de deslizamientos de tierra, laderas de cerro que incluso han arrastrado barro y otros sedimentos. Así que es una situación bastante compleja y que derivó en que las autoridades declararan para esta jornada, para este día miércoles, la suspensión de clases para todos los establecimientos educacionales de la región de Los Ríos producto de estas lluvias. Así que si usted nos está sintonizando en alguna de las comunas de la región, hoy no hay clases, se suspenden las clases para todos los establecimientos, ya sean públicos, particulares subvencionados, como también privados. Y también hay otras comunas de otras regiones que se han visto afectadas por las lluvias, que han decidido tomar medidas similares. Por ejemplo, en la región de la Araucanía, Pucón también decidió suspender sus clases. Ya lo había hecho durante la jornada de ayer martes, sumó también este día miércoles como medida preventiva producto de estas lluvias. Y una medida similar también se tomó en la municipalidad de Villarrica, ahí pegadito a Pucón, que también decidió entonces suspender sus clases este miércoles en todos los establecimientos municipales de la comuna. Estas son decisiones tomadas por los municipios, así que corresponde sean las clases suspendidas en esos establecimientos. Si usted tiene a sus hijos en algún colegio particular subvencionado o privado, ahí tiene que ver los canales de comunicación que estos colegios disponen para su comunidad. Así que vamos a estar monitoreando lo que está pasando con estas lluvias. Ahí en nuestra plataformas audiovisuales podemos ver algunas imágenes respecto de los estragos que ha causado este sistema frontal, que se está trasladando a

del país, aunque obviamente con menor intensidad, porque a medida que esto se traslada hacia el norte, se va encajonando hacia el sector de la cordillera de los Andes, por lo tanto ya en los valles las precipitaciones no son tan intensas, pero sí este sistema que vino acompañado de un río atmosférico ha dejado graves estragos en las regiones de los ríos y también zonas de la región de la Araucanía.

0: 7 de la mañana con 9 minutos. La Comisión de Educación de la Cámara de Diputadas y Diputados continuó este martes con la discusión del proyecto de ley que modifica el sistema de admisión escolar, el SAE, y faculta a los establecimientos educacionales para implementar un mecanismo de selección mutua o elección mutua, como le puso el gobierno, durante el proceso de admisión. En la sesión, la ministra de Educación, María Paz Arzola, y el subsecretario Daniel Rodríguez defendieron la iniciativa, respondiendo a las dudas de los parlamentarios. Las autoridades de La Moneda argumentaron que el proyecto busca reemplazar la asignación al azar en colegios con alta demanda e incorporar el mérito académico como un criterio de selección. La ministra aclaró las cifras presentadas por el Ejecutivo en torno al funcionamiento del actual sistema, luego de que los parlamentarios cuestionaran una supuesta inconsistencia en los porcentajes de estudiantes asignados y matriculados. La ministra de Educación, justamente María Paz Arzola, aclaró estas cifras. Escuchemos parte de lo que planteó.
1: En el caso de los estudiantes que son clasificados como de alto rendimiento académico por provenir del 20% superior de notas de su curso anterior, en primero medio, para tomar un nivel en el cual hay un alto flujo de postulantes, el 47% de los estudiantes calificados como de alto rendimiento queda en su primera preferencia, versus el 56% de quienes no son reconocidos como de alto rendimiento. Ahí hay una brecha que explica que estudiantes de mayor rendimiento quedan con menor frecuencia en su primera opción, y que es una de las razones que tenemos nosotros y que nos motiva a buscar, a través de este proyecto de ley, reconocer el mérito académico de tal manera de hacer que esa brecha ojalá se elimine. Pensamos que el mérito académico es un elemento que debe ser resguardado y reconocido en un sistema de admisión.
2: Por su parte, el subsecretario de Educación, Daniel Rodríguez, apuntó contra el uso del concepto de tómbola para describir el actual mecanismo de asignación de cupos.
3: Sabemos que el sistema que tenemos, al existir un exceso de demanda sobre una cantidad de cupos limitado, utiliza un criterio de azar para asignar esos cupos. No azar respecto a la elección de los padres. Los padres fueron los que originalmente pidieron estar en ese establecimiento. No es que sea un azar que elijan alumnos al azar, es un azar en la asignación. En la práctica, estos criterios sobre los establecimientos sobredemandados funcionan muy poco, operan de forma muy marginal. Es exactamente eso lo que el gobierno quiere abordar con este proyecto. Porque nosotros creemos que en esa misma situación, exceso de demanda y falta de cupos, existe, y yo creo que el buen sentido común indica lo mismo, bastantes mejores criterios para asignar cupos escolares que el azar.
0: No es azar respecto a la elección de los padres, sino un azar en la asignación. Es parte de lo que dijo el subsecretario. Sostuvo que los establecimientos con sobredemanda, los criterios de prioridad existentes tienen un efecto marginal y la mayoría de los estudiantes termina siendo seleccionado aleatoriamente. En los colegios sobredemandados, la enorme mayoría de los estudiantes son asignados al azar. Es parte de lo que dijo. Ese azar es lo que la ciudadanía ha llamado la tómbola. Así afirmó que el proyecto justamente busca terminar con esa lógica, porque el gobierno estima que existen criterios mucho más adecuados que al azar para asignar los cupos escolares, a pesar de que esto ha sido bastante cuestionado por la oposición y sigue generando roces justamente en esta instancia que evalúa el proyecto que busca modificar el sistema de admisión escolar y vuelve a implementar la selección en la educación.

Vamos a cambiar de materia cuando son las 7 de la mañana con 13 minutos. Alicia Lira Matus se desempeñó desde muy joven como dirigente sindical. Tras el golpe de Estado de 1973 se fue perseguida política y en 1986 la Central Nacional de Informaciones CNI asesinó a su esposo, Felipe Rivera. Estos hitos la impulsaron a ser parte de la agrupación de familiares de presos políticos y posteriormente integrar la agrupación de familiares de ejecutados políticos AFEP, organización que preside desde el año 2009. Hoy entonces el Consejo del

0: El Instituto Nacional de Derechos Humanos, INDH, decidió distinguir la trayectoria de Alicia Lira Matus, defensora de derechos humanos y presidenta de la AFEP, con el Premio Nacional de Derechos Humanos 2026, noticia que fue comunicada el día de ayer. Fue electa por sobre un total de 15 postulaciones y el organismo la destacó por su importante contribución en la búsqueda de verdad, justicia y reparación para las víctimas de la dictadura, así como por su sostenido trabajo en la promoción y defensa de los derechos humanos durante las últimas 5 décadas. Un reconocimiento entonces a esta destacada luchadora social. Escuchemos lo que dijo la propia Alicia Lira en conversación con nuestro medio, quien agradeció el reconocimiento y señaló que también es una forma de reconocer la trayectoria de muchas otras defensoras de los derechos humanos.
1: Para mí, realmente, ante tantas compañeras que hemos luchado en este largo camino por la verdad, por la justicia, con obstáculos, con dificultades, es un acto tan reparatorio, tan digno, por lo cual este premio otorgado a mi persona, yo lo comparto con todas esas compañeras, las de provincia, las de regiones, con las que hemos estado décadas en distintos lados.
2: Como presidenta de la AFEP, Lira ha impulsado acciones fundamentales en pos de la reparación de las víctimas de la dictadura. Por ejemplo, la conformación de un equipo jurídico voluntario que presentó más de 1.250 querellas. También logró que la Corte Suprema emitiera un auto acordado permitiendo a la agrupación ser parte de procesos legales. En instancias internacionales, siguió el proceso judicial contra Augusto Pinochet en Londres. Fue observadora de derechos humanos en Palestina, en el proceso de paz en Colombia y en el juicio contra el exdictador guatemalteco Efraín Ríos Montt. Además, es vocera de la Coordinadora Nacional de Derechos Humanos en 2023 fue la primera persona en recibir la medalla de Derechos Humanos y Democracia de nuestra Casa de Estudios de la Universidad de Chile. Se refirió a la entrega de este premio también el director del INDH, Yerko Ljubetich, quien destacó este reconocimiento a la trayectoria de Alicia Lira, pero también aseguró que permite relevar la importancia de la memoria en tiempos de brotes de negacionismo.
3: Hace justicia una trayectoria de largos años en la que ella encarna no solo su compromiso personal, sino que el de muchas otras personas que han sostenido durante todas estas décadas su afán por un país basado en la verdad y la justicia. Este reconocimiento también cobra especial importancia en la actualidad, en la medida en que estamos en tiempos de brotes de negacionismo, tiempos en el que parecieran ponerse en cuestión verdades que son evidentes, verdades que son parte de nuestra historia. Por lo tanto, revisitar la memoria del país a través de este premio no solo hace justicia a una vida de lucha y compromiso con los derechos humanos de Alicia Lira, sino que nos recuerda la necesidad que tenemos como país, como sociedad, de encontrarnos en cimientos democráticos basados en la verdad, la justicia y las garantías de no repetición.
0: Bueno, la ceremonia de entrega de este reconocimiento para Alicia Lira se realizará el próximo miércoles 22 de julio en la sede del Instituto Nacional de Derechos Humanos acá en la región metropolitana, con participación de autoridades, integrantes de organizaciones de la sociedad civil, además de académicos y académicas.

0: 7:17. El Ministerio de Desarrollo Social y Familia encabezó este martes la constitución de una mesa interministerial para abordar la situación de calle y la recuperación de espacios públicos. Según la autoridad, busca articular a todos los recursos y programas existentes para dejar de intervenir de manera fragmentada. Actualmente, y según las atenciones registradas por el Plan Protege, se estima que más de 50.000 personas viven en situación de calle en el país, transformándose además en un problema multidimensional, ya que impacta la seguridad, la convivencia y el uso de los espacios públicos. Es parte de lo que dicen las autoridades. La estrategia contempla dos herramientas complementarias: un protocolo para la gestión de RUCOS, que establecerá criterios comunes para planificar intervenciones coordinadas de recuperación de espacios públicos, y un modelo integrado de atención que permitirá articular la oferta existente mediante una gestión de casos liderada por los municipios. La ministra de Desarrollo Social y Familia, María Jesús Wolf, afirmó que hoy el desafío radica en lograr que todas esas capacidades funcionen como un sistema integrado, capaz de acompañar de manera sostenida los procesos de inclusión y a la vez entregar respuestas efectivas a las comunidades.
1: Durante los últimos años, el Estado ha fortalecido su respuesta con programas de albergues, rutas sociales, dispositivos de salud mental y alternativas también habitacionales como Vivienda Primero. Sin embargo, hoy tenemos más de 30 programas e instituciones que están interviniendo sobre una misma población y muchas veces actuando de manera fragmentada sin dar una solución de fondo a este problema.
2: La implementación comenzará con un piloto en las comunas de Renca e Independencia, donde se validará este modelo de intervención territorial con miras a replicarlo progresivamente en otras comunas del país. En otros momentos me ha tocado estar como alcalde de oposición planteando puntos de divergencia ante algunas iniciativas que ha impulsado el gobierno, pero hoy día manifiesto mi apoyo con mucho entusiasmo porque compartimos la mirada, explicó el alcalde de Renca, Claudio Castro. Escuchémoslo.
3: El fenómeno de personas en situación calle es un fenómeno que genera, por cierto, disrupciones importantes en muchas personas, muchos vecinos de Renca, que ven con mucha frustración cómo espacios públicos son tomados por personas que afectan e impactan la convivencia y la seguridad. Sin embargo, ese es un fenómeno que refleja situaciones previas que han enfrentado esas personas que hoy día están en la calle y que están relacionadas con problemas que son profundos, que son difíciles de enfrentar y que requieren un nivel de articulación que es precisamente el que se ha manifestado hoy día como énfasis en el trabajo que vamos a impulsar.
0: Como parte de la hoja de ruta acordada, las instituciones participantes avanzarán en la validación del protocolo para la gestión de RUCOS, la designación de contrapartes técnicas, el fortalecimiento del registro social de hogares en los territorios piloto, la coordinación de cupos de atención y la conformación de una mesa técnica permanente que acompañará la implementación de este modelo.

0: 7 de la mañana con exactamente 21 minutos y con el empleo como principal prioridad económica del Ejecutivo, el ministro de Economía, Daniel Mas, se reunió este martes a 7 economistas para recoger propuestas que permitan fortalecer las políticas públicas orientadas a dinamizar el mercado laboral. La cita se enmarca en el trabajo que desarrolla esta mesa interministerial por el empleo y ocurre en un contexto marcado por la desaceleración, el crecimiento económico y cerca de 950.000 personas sin trabajo. En este encuentro participaron Alejandro Weber, Bettina Hortz, Cecilia Cifuentes, David Bravo, Germán González, Susana Jiménez y Sebastián Claro, quienes expusieron sus diagnósticos sobre el escenario económico y formularon propuestas en materias como productividad, inversión, competitividad y también empleo. Escuchemos lo que dijo el ministro de Economía, Daniel Mas, quien enmarcó la reunión con los especialistas dentro de una estrategia más amplia para enfrentar la situación del mercado laboral. La autoridad también reafirmó la meta fijada por el Ejecutivo de generar 50.000 nuevos puestos de trabajo antes de octubre.
1: Una de las medidas más importantes y que hemos empujado como gobierno es el proyecto de reconstrucción. El proyecto de reconstrucción es un proyecto pro crecimiento, pro empleo, le hace muy bien a Chile. Y paralelamente, en el corto plazo, nosotros hemos lanzado una mesa interministerial, estamos trabajando con el ministro Rau, con la ministra de la Mujer, tenemos conversaciones con, también hemos integrado sus líderes, tenemos conversaciones con los gobernadores regionales, estamos trabajando con bueno, el Ministerio de Vivienda, de Obras Públicas también. Nuestra meta en el corto plazo, octubre, como lo hemos dicho, son 50.000 nuevos empleos, lanzamos los primeros 5.000 la semana pasada y esta semana vamos a ver buenas noticias el viernes en la misma línea.
2: Consultado por la proyección del Fondo Monetario Internacional, que estima un crecimiento de 1,8% para Chile durante este año, Mas reconoció que el escenario económico continúa siendo desafiante, aunque reiteró la aspiración del gobierno de elevar el ritmo de expansión del país.
1: Lo que ha dicho el gobierno es que buscamos crecer, pasar de después de 12 años de crecer a un 2%, nuestra expectativa es terminar al final del gobierno tratando de crecer a un 4%. El ministro Quiroz se refirió ayer al tema, se han sincerado algunas expectativas para este año. Llevamos 5 meses, como ustedes conocen, con términos negativos y el crecimiento está en la línea de lo que ha dicho el ministro Quiroz ayer.
0: Consultado por la proyección del Fondo Monetario Internacional, que estima un crecimiento del 1,8% para Chile durante este año, Mas reconoció que el escenario económico continúa siendo desafiante, aunque reiteró la aspiración del Ejecutivo de elevar el ritmo de expansión del país. Cabe mencionar que a propósito ayer de esta discusión, del debate en torno también al trabajo de esta mesa de reactivación laboral, su presidente David Bravo cayó en una suerte de desacierto comunicacional en una entrevista con T13 a propósito de este tema y refiriéndose, por ejemplo, al fin de la indemnización por años de servicio, cambiando a este sistema que vendría a tener una suerte de cotización al seguro de cesantía, etcétera, etcétera, que lo conversamos también acá en la radio. Señaló que, bueno, mayor costo de despido es que cada persona es un cacho, digamos, que cuando tú ves costo de despido, ¿qué es lo que es costo de contratación? Una expresión que, por cierto, fue muy criticada ayer en redes sociales respecto de efectivamente referirse a un trabajador como si fuese un problema dentro de la empresa más que un valor como efectivamente la labor que realizan todos los trabajadores y trabajadoras en cada una de sus reparticiones. Así que bueno, vamos a ver si es que eso genera algún tipo de reacción.

0: 7:25 y en noticias del mundo, el presidente de Estados Unidos, Donald Trump, aseguró que el alto al fuego con Irán ha terminado después de que ambos países retomasen las hostilidades. Estados Unidos bombardeó objetivos en Irán como represalia al ataque de buques en el estrecho de Hormuz y Teherán respondió atacando bases estadounidenses en los países del Golfo. Delia Arunategui, de nuestro medio asociado Radio Francia Internacional, con todos los detalles.
1: Además de los bombardeos, Washington revocó el levantamiento de las sanciones sobre la venta de petróleo iraní y desde la cumbre de la OTAN en Turquía, Donald Trump afirmó que para él la tregua con Irán estaba terminada. Dijo que era inútil seguir negociando con las autoridades iraníes ya que mentían y tergiversaban de forma constante lo acordado en la tregua. En represalia, los guardianes de la revolución aseguraron haber atacado 85 instalaciones militares estadounidenses en Kuwait y Bahrein con misiles y drones. Desde el inicio del conflicto, Teherán intenta mantener un estricto control sobre el estrecho de Hormuz, por donde transita una quinta parte del petróleo y el gas natural comercializados en el mundo. Irán sostiene que solo la ruta que autoriza es segura y se sospecha que ataca embarcaciones que utilizan el corredor cercano a Omán. Como consecuencia de estas nuevas hostilidades, el precio del petróleo ya aumentó más de un 5%.
2: El Mundial.

0: este Mundial 2026, podríamos decir, emoción y también polémicas. Y precisamente fueron esos dos términos lo que muchas personas, muchos hinchas, muchos seguidores utilizaron después del encuentro entre Argentina y Egipto, un partido que parecía que el cuadro africano lo tenía ganado. Faltaban aproximadamente 10 minutos de partido y Egipto estaba ganando por 2-0, pero de manera increíble, y algunos señalan, algunos con ayuda de el arbitraje, Argentina lo da vuelta y termina ganando por 3-2. Efectivamente hubo ahí un par de jugadas muy pero muy polémicas que quedaron a la interpretación de los árbitros y que en ambos casos terminaron favoreciendo a la selección de Argentina. Un gol anulado a Egipto y también una eventual falta penal en contra de Mohamed Salah, que de hecho derivó en la jugada que terminó en el 3-2 de Enzo Fernández y que le dio el triunfo a la selección trasandina. Lo cierto es que seguramente eso va a seguir dando que hablar dentro de los próximos días, pero lo concreto es que Argentina avanza a la ronda de cuartos de final. Escuchemos lo que dijo el delantero Lautaro Martínez a propósito de una de las grandes figuras del partido y sin duda alguna una de las grandes figuras de este mundial, sino la figura Lionel Messi. Esto fue lo que dijo el Toro.
1: Se ve reflejado en lo que hace en el campo. Todo lo que nos demuestra a nosotros día a día me lo guardo para mí, porque es increíble, porque es nuestra guía, porque es nuestro referente, nuestro líder. Y hoy verlo correr hacia él y al final también verlo emocionado, se lo dije en la cancha que lo disfrute, porque se lo merecía, que íbamos a seguir dando todo por nosotros, pero más que nada por él, porque es su último mundial y a nosotros nos ha dado mucho.
2: Qué sufrimiento de partido.
0: Sí, fue.
2: Yo lo vi ayer y qué sufrimiento de partido. Perdió la pelea Egipto.
0: Sí, estuvo muy cerca de dar la sorpresa. Y bueno, ayer también estaba la posibilidad de que tuviésemos un partido de cuartos de final sudamericano, porque Colombia se jugaba la posibilidad de hacer historia ante Suiza. Lamentablemente, para los sudamericanos y para nuestros queridos hermanos y hermanas colombianas, quedaron fuera por lanzamientos penales. 0-0 terminó el partido en el tiempo regular, también en el alargue y en los lanzamientos penales. El cuadro suizo avanzó a los cuartos de final y será rival de Argentina en esa fase. Escuchemos lo que dijo el volante colombiano John Arias luego de esta derrota.
3: Ojalá que hoy sea un recomienzo que nos lleve a llegar hasta el último día. Yo creo que ya está bueno de quedarnos siempre a la puerta, de no conseguir llegar o concluir el buen trabajo que hacemos. Entonces creo que con la cabeza un poco fría hicimos un buen mundial, pero infelizmente no nos alcanzó. El fútbol es de resultados y nos vamos en los octavos, pero ojalá que de aquí a 4 años hayamos ajustado lo necesario, lo que haya que ajustar para que podamos llegar hasta el último día.
0: Sí, tenía una gran posibilidad en este Mundial Colombia de hacer historia. Era un rival que le podía hacer partido, por ejemplo, a Argentina y llegar a semifinales, y de ahí quién sabe lo que podía haber pasado. Pero finalmente ya quedaron definidas las llaves. Francia ante Marruecos mañana jueves. El viernes España enfrenta a Bélgica, Noruega ante Inglaterra y Argentina contra Suiza. Esas son las llaves que definirán a los semifinalistas de este Mundial 2026. 7:31, hacemos una pausa, ya regresamos con más noticias acá a Radio Análisis.

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0: 7:35, seguimos haciendo radioanálisis. Se paró de la mesa la oposición en la Comisión de Medio Ambiente del Senado por diferencias con el gobierno, por la presentación de una indicación que finalmente incluso se planea llevar al Tribunal Constitucional. Quien ha seguido este tema de cerca es nuestro colega Alexis Polo González, que está allá en estudio con nosotros y nosotras. Polo, muy buenos días.
1: Buenos días, Constanza. Buenos días, Claudio. Así es, la sesión de ayer de la Comisión de Medio Ambiente de la Cámara Alta estuvo marcada por cuestionamientos de la oposición al ingreso de nuevas indicaciones del Ejecutivo, el retiro de 3 senadores de dicha instancia y el anuncio de una reserva de constitucionalidad sobre parte de las normas que modifican el sistema de evaluación del pacto ambiental. La comisión revisó las indicaciones relacionadas con permisos ambientales, plazos de tramitación y el mecanismo de restitución de recursos cuando una resolución de calificación ambiental, una RCA, sea anulada por sentencia judicial. Uno de los primeros reparos surgió desde la oposición. El senador socialista Alfonso de Urresti cuestionó que el Ejecutivo ingresara nuevas indicaciones cuando el debate ya estaba en curso. El parlamentario señaló que en todos los años que llevaba integrando la comisión, nunca había tenido que discutir indicaciones recién presentadas por el gobierno, y afirmó que se estaba enterando de esos cambios en plena sesión. Escuchemos parte de lo que señaló.
2: Señor ministro, usted está justamente incorporando una figura que desestructura el procedimiento administrativo. Y eso, usted persiste en eso. Usted habla de una ley de reconstrucción, una ley que dé confianza, una ley que fije certidumbre. Y acá lo único que vemos es incertidumbre. 4 proyectos, ministro, por su intermedio, ha ido modificando 4. Y seguramente al momento de votar va a haber que hacerle unas nuevas indicaciones. Eso se llama improvisación, eso se llama falta de rigurosidad, eso se llama encantamiento con sus ideas, aún a riesgo de exponer a su coalición y, para qué decir, la estabilidad del país. Usted es ministro de Hacienda, usted tiene que dar certezas, usted tiene que proyectar confianzas, no incertidumbres, ministro.
1: Por su parte, el ministro Jorge Quiroz defendió las modificaciones, explicando que corresponden a precisiones legales surgidas durante la discusión, y sostuvo que el objetivo sigue siendo entregar mayor certeza jurídica a quienes invierten en nuestro país. Entre los cambios figura una nueva redacción del artículo sobre restitución de recursos cuando una RCA sea anulada por los tribunales, estableciendo que sea que esa anulación constituirá falta de servicio para efectos de tal norma. El principal foco de la controversia estuvo en los artículos 12, 13, 14, 15 y 16 del proyecto, que modifican precisamente el sistema de evaluación del impacto ambiental. La oposición anunció una reserva de constitucionalidad al considerar que esas normas podrían alterar el equilibrio entre el desarrollo de proyectos de inversión, la protección del interés público y las atribuciones de tribunales de justicia y otros órganos del Estado. Además, advirtieron una eventual vulneración al debido proceso, la igualdad ante las cargas públicas y la responsabilidad patrimonial del Estado y la autonomía del Poder Judicial. Uno de los puntos más cuestionados corresponde a la norma que permite al titular de una resolución de calificación ambiental anulada reclamar, junto al Ministerio de Hacienda, el monto de la indemnización fijada por un tribunal arbitral. La acción deberá presentarse ante la Corte de Apelaciones de Santiago, que podrá suspender el pago mientras resuelve si concurren las causales de exclusión contempladas en la ley. Cuestionó la forma en que el gobierno condujo la discusión y sostuvo que eso motivó el retiro de los parlamentarios y la presentación de una reserva de constitucionalidad respecto a los artículos aprobados. Escuchemos.
3: El gobierno y el oficialismo ha hecho una martingala, ¿cierto?, de indicaciones, situaciones, reposiciones, etcétera. 4 propuestas, ¿cierto?, mostrando cierta improvisación. Y como nosotros no estamos dispuestos, en realidad, a un juego supuestamente democrático, nos hemos retirado. El oficialismo tiene mayoría, van a poder votar sus indicaciones, pero nosotros no tenemos la disposición ni la disponibilidad para un ejercicio de esa naturaleza, antidemocrático, poco transparente, poco claro y además con reserva de constitucionalidad.
1: Tras esa intervención del senador Ricardo Zelli del PPD, de Urresti sostuvo que la discusión terminó con una improvisación del ministro de Hacienda, quien, según dijo, cambió por quinta vez el texto de la norma sobre la devolución de gastos asociados a una RCA anulada. Agregó que especialistas y gremios empresariales habían advertido que la disposición va a generar más burocracia y afirmó que el ministro tendrá que responder por esta incapacidad, esta impericia de llevar adelante una norma de esta naturaleza. Recordemos que precisamente el día martes, la SOFOFA también había cuestionado esta norma, generando que se podría generar más incertidumbre que certeza respecto a la RCA. En la misma línea, Diego Ibáñez aseguró que el ministro Jorge Quiroz realizó una serie de triquiñuelas y calificó la disposición como abiertamente inconstitucional.
4: Bueno, el ministro Quirós ha hecho una serie de triquiñuelas. Nosotros nos hemos retirado de la comisión y hemos manifestado que es abiertamente inconstitucional esta norma, que pretende construir un seguro privado, torciendo el derecho público y estableciendo una trampa para que se beneficien los inversores de proyectos cuando se les anula una resolución de calificación ambiental. Básicamente es un seguro privado con fondos públicos, ocupando y torciendo el derecho público, y eso justamente es una falta grave a la Constitución. Aquí se ha hecho una trampa reglamentaria, se ha cambiado 5 minutos antes de votar, siendo las 11:30 de la noche, se ha cambiado la indicación de forma sustantiva, y eso implica que todo el resto de las propuestas quedan fuera, quedan canceladas y por tanto no se pueden someter a discusión. Yo creo que esto es muy grave lo que está pasando y naturalmente el ministro Quirós tiene que dar una explicación.
1: El presidente de la Comisión de Medio Ambiente, el senador de la UDI, Sergio Gaona, puso paños fríos a la situación y resaltó que el debate sobre la mega reforma no está terminado.
5: Bueno, yo creo que sin perjuicio de los senadores tendrán sus razones. Yo creo que hubo una sobreinterpretación o una sobrereacción a una situación planteada por el Ministerio de Hacienda, pero bueno, los senadores están en su pleno derecho de presentar todos los requerimientos a los tribunales, al Tribunal Constitucional, como les estimen conveniente. Aún queda mucha discusión de este proyecto, tiene que pasar todavía por la Comisión de Trabajo, por la propia Comisión de Hacienda, y tiene que discutirse en sala. Por lo tanto, todas las comisiones que han sido rechazadas en esta discusión en la Comisión de Medio Ambiente pueden ser nuevamente repuestas en sala y por lo tanto no han perdido ningún derecho de seguir discutiendo y debatiendo toda esta discusión o este debate de las normas ambientales de la ley de reconstrucción nacional y de desarrollo económico y social.
1: En paralelo, la presidenta del Senado, Paulina Núñez, confirmó el cronograma acordado por los comités para el resto de la tramitación. La iniciativa continuará este jueves en la Comisión de Trabajo, el próximo martes será revisada por la Comisión de Hacienda y el miércoles 15 de julio será votada por la Sala del Senado hasta su total despacho. Claudio, Constanza.
6: Sí, bueno, vamos a ver cómo va a continuar el trámite de esta mega reforma. Lo comentábamos al inicio, claramente se complica la posibilidad de llegar a un entendimiento, dado lo que ocurrió durante la jornada de ayer, un entendimiento que permita, por ejemplo, un acuerdo más transversal que apoye esta iniciativa. Así que vamos a estar muy pendientes de las reacciones que seguramente van a surgir durante esta jornada. Gracias, Polo.
1: Buenos días.
0: Gracias, Polo.

0: 7:43, seguimos haciendo radioanálisis y ya estamos en contacto con nuestro primer invitado de este programa, el alcalde de San Ramón, Gustavo Toro. Alcalde, muy buenos días, ¿cómo está?
1: Muy buenos días, ¿cómo están ustedes? Un gusto saludar.
0: Bien, alcalde, muchas gracias por acompañarnos esta mañana. Queremos abordar con usted la reforma a la Ley de Responsabilidad Penal Adolescente, que, para que nuestros auditores sepan también, el proyecto fue aprobado en el Senado, sigue su tramitación mientras el gobierno prepara las indicaciones en la discusión en particular, pero además un grupo de alcaldes hizo una serie de propuestas al Ejecutivo. Por un lado hay una serie de medidas que tiene que ver con sanciones, modificación del régimen cerrado, por ejemplo también escalamiento progresivo de penas en algunos casos, pero también una serie de medidas o propuestas y medidas que apuntan a la reinserción. Si puede hacernos un resumen ejecutivo al inicio de esta entrevista de las propuestas que le hacen los alcaldes al Ejecutivo respecto a la Ley de Responsabilidad Penal Adolescente.
1: Sí, efectivamente, esto nace a raíz de los hechos graves y tristes que lutaron en nuestro país con el fallecimiento de un niño de 13 años en la comuna de San Bernardo a raíz de un portonazo en esta banda delictual donde principalmente están involucrados menores de edad. Entonces hay una respuesta política en razón de esto, la indignación de la comunidad es latente, la pena del país. Ante esto nace la idea de rebajar la responsabilidad penal adolescente, que en este caso en Chile hoy día está desde los 14 años, y buscar una alternativa desde los 13 años, que es la propuesta que hace el Poder Legislativo, algunos diputados principalmente. Un grupo de alcaldes nos reunimos de distintos sectores políticos, trabajamos el instrumento y creemos que la propuesta que hacen algunos diputados no es de las mejores, primero porque no soluciona el problema de fondo. Aquí hay un problema que tiene que ver con el Estado, con los últimos 40 años, cómo se ha tratado la responsabilidad penal adolescente, partiendo por los centros que de detención juvenil, que son un desastre. Desde el Sename, las historias que tenemos, hoy día hay incluso una comisión que busca la reconciliación en torno a estas materias por el daño producido, pero también porque no hemos visto grandes cambios. Si bien hoy día tenemos un sistema nuevo que habla de la reinserción juvenil, ya un servicio que está preparado con profesionales, está recién puesta en marcha. Y yo le quiero dar un dato, porque aquí lo que se busca principalmente es bajar la edad de los 14 a los 13 años, como que pareciera que fuera la gran solución para que los jóvenes no sigan cometiendo delitos. Y la verdad es que eso es un error, porque si uno ve ya cómo ha sido la evolución delictual de los jóvenes los últimos 10 años, donde se rebajó la edad, cuando en un principio era 16 años y después 14, nos damos cuenta que no disminuyó para nada los delitos. Por el contrario, han aumentado los delitos. Y es más, si uno también revisa los antecedentes de la tasa delictual de los jóvenes de 14 años, no llega ni siquiera al 1%. La mayor tasa delictual se concentra en los jóvenes que tienen por sobre los 16 años, 16, 18 años. Entonces yo creo que aquí hay otro problema, que no lo enfrentamos como Estado, que el modelo ya de reinserción no está funcionando, que el Estado no es capaz, dentro de los centros, generar oportunidades, de generar también, de quebrar la brecha de desigualdades. Lo vemos permanentemente en los sectores más vulnerables, donde vemos jóvenes que comienzan una carrera delictual tempranamente, donde vemos que no le tienen ningún miedo a la vida ni tampoco a la justicia.
2: Sí, alcalde, ¿cómo le va? Buenos días, Claudio le saluda por acá. Precisamente respecto de ese punto, efectivamente es un tema complejo, porque está la evidencia, no solamente en nuestro país, sino que en distintas partes del mundo, muestra que en reducir la edad en la cual no los adolescentes pueden asumir este tipo de responsabilidad en materia penal no reduce efectivamente que se produzcan este tipo de ilícitos, y que en ese sentido es muy importante el trabajo a nivel territorial y sobre todo revisar las trayectorias de estos jóvenes. ¿Qué los llevó finalmente a cometer estos delitos y qué los llevó también a tener este desprecio por la vida, como que manifestaron quienes, por ejemplo, participaron del crimen de este niño de 12 años? ¿Qué pasa ahí? ¿Qué pasó con sus trayectorias de vida, con sus trayectorias, con sus entornos familiares, con sus entornos de barrio? Sabemos que hay municipios que hacen un trabajo muy intenso en materia territorial, pero también sabemos que hay municipios que incluso no pueden ingresar a ciertos barrios producto que se encuentran precisamente bajo el control o semicontrol del crimen organizado, o es muy difícil que, por ejemplo, funcionarios municipales puedan ingresar a esos lugares sin exponerlos a una situación de seguridad importante. Y aquí le quiero hacer o traspasar una pregunta que el exministro de Seguridad, Luis Cordero, realizó en general a los alcaldes a propósito de este tema, porque señala: cuando estos jóvenes comienzan sus carreras delictuales, comienzan cometiendo delitos en las comunas en las cuales viven, en aproximadamente un radio de 2 kilómetros de sus domicilios. Los alcaldes estos días han dicho que hay que rebajar la edad de responsabilidad penal. Yo la pregunta que les hago es: sabiendo a la edad en la que comienzan, los barrios en que comienzan, ¿cuáles son las políticas de prevención para esos lugares? Esa pregunta la planteó el exministro Cordero. ¿Qué podríamos responderle, alcalde?
1: Bueno, yo creo que es importante entender que acá hay dos cosas que conjugan, ¿ya? Lo primero, yo creo que la desigualdad y la falta de oportunidades es latente, ¿ya? Y cuando digo, lo digo desde la realidad que uno tiene que convivir permanentemente. Cuando vemos que las condiciones, que muchos niños no van al colegio porque tienen padres que están detenidos, porque son abandonados, porque no tienen oportunidades de hacer deporte, incluso hasta las áreas verdes, los espacios de recreación, son cuestiones que comienza ya la desigualdad. Y usted me podrá decir, bueno, pero igual hay chicos que sacan adelante, son niños de bien. Sí, efectivamente, pero también hay elementos, ¿ya?, que hacen que sea más fácil la vida. Cuando yo tengo en un barrio familias de narcotraficantes y un niño, ¿ya?, de 10 años se junta con el niño del narcotraficante y ve que su papá se levanta a las 6 de la mañana para ganar 500.000 pesos, por otro lado ve que su amigo, que en la familia es narcotraficante y tiene todo, ese niño, ¿cuáles son lo aspiracional que buscan? Y nos pasa. Yo he escuchado niños que muchas veces nos han dicho que su sueño es tener lo mismo que tiene el papá de su amigo, que es narcotraficante: tener el auto de alta gama, tener las joyas, tener los viajes, tener los videojuegos, y que él no aspira. Entonces, hay un tema valórico, hay un tema educación, hay un tema también de oportunidades, de cómo llegamos como Estado y nos hacemos cargo de eso, ¿ya? Porque tenemos que hacernos cargo. Cuando no somos capaces de llegar con la cultura, con las artes, cuando no prestamos atención a los dolores que tienen tanto el niño, las enfermedades muchas veces mentales que tienen que sufrir porque hay abuso. Las oficinas locales de niñez en cada comuna tienen listas de esperas, y porque la vulneración de los niños hoy día es altísima. Entonces yo creo que el problema lo tenemos como Estado, primero, y de ahí tenemos que hacernos cargo. ¿Qué está pasando desde la primera infancia, desde los niños que están hoy día en los jardines infantiles? ¿Cómo estamos llegando también para proporcionarles todo el acompañamiento y no dejarlo abandonado? Yo le voy a decir una cosa, mira, yo trabajé 10 años como abogado en la cárcel de mujeres de San Joaquín. Y una de las cosas que pudimos darnos cuenta durante todo este tiempo es que cuando una mujer es detenida, las familias se destruyen. A diferencia de hombres. Los hombres, cuando caen detenidos, normalmente hay una mamá que saca adelante sola a la familia. Y eso es una realidad en Chile. Ya las mujeres tienen esa capacidad de sacar adelante a su hijo y hacer lo que sea, en torno a trabajar, a vender rifa, a vender completo, etcétera. Los hombres no tenemos esa capacidad. Normalmente la mujer cae presa, los hombres muchas veces se van, ¿ya? Y eso es durísimo. Las mujeres presas normalmente tienen hijos que ya comenzaron una carrera delictual, no así en la figura de los hombres. No siempre ya un hijo de un hombre preso termina siendo delincuente. Entonces esas cosas hay que tenerlas en mente, porque nos pasa que mujeres que están cumpliendo condena de 5 o 10 años y los hijos que han abandonado, nadie se preocupa de ellos, y con 10 años ya quedan en la calle. Y un hijo que no está en el colegio, un hijo que no está escolarizado, significa que está en la calle y está aprendiendo ya una carrera hacia el delito.
0: Estamos conversando con el alcalde de San Ramón, Gustavo Toro. Qué importante lo que pone sobre la mesa, alcalde, respecto a mirar el fenómeno en su totalidad, como un fenómeno complejo, ¿no? Y en ese sentido me gustaría que nos contara cómo el gobierno ha abordado este tema, porque, por ejemplo, uno de los temas centrales de las indicaciones que está preparando es proponer un mecanismo donde, en casos de delitos especialmente graves, como homicidios, secuestros, robos violentos, adolescentes de 16 y 17 años puedan ser procesados bajo el sistema penal penal adulto. Eso también ha sido bastante cuestionado, por ejemplo, por el exministro Cordero. ¿Cree que falta aquí mirar quizás el fenómeno en su totalidad y a lo mejor mirar más a la prevención, porque se ha mirado bastante desde el tema punitivo?
1: Mire, hoy día meter gente presa en la cárcel no es la solución. Cuando uno dice, oye, hay que endurecer las penas y vamos encerrando gente, la verdad es que al interior la pata sigue operando. Nosotros en San Ramón tenemos un programa de reinserción social y estamos trabajando con los vecinos que están detenidos para acompañarlos, hacemos talleres, tratamos de buscar alguna solución. Y tenemos muy buen contacto con gendarmería. En la penitenciaría de Santiago hoy día hay una sobrepoblación. Hoy día, en un año, aumentaron más de 1,000 presos. Hoy día quien dirige al interior no son los antiguos presos que tenían más años. Hoy día nos decía el otro día, los más peligrosos son los más chicos, que tienen 20 años, que tienen verdaderas redes y además son bastante peligrosos al interior. Hoy día hay una carrera al interior delictual de las cárceles que es peligrosa. Hoy día seguir aumentando más cárceles, seguir aumentando los pasillos y seguir encerrando no es la solución, ¿ya? Por supuesto que hay que endurecer las penas, pero creo que hay que generar una política de trabajo desde la niñez. La UNICEF ha dicho que nos demoramos 20 años en corregir el modelo. Bueno, pero empecemos a intervenir los barrios. ¿Qué está pasando en las poblaciones? ¿Qué está pasando en los barrios donde los niños tienen que encerrarse porque no pueden salir, porque no pueden jugar en la calle por las balas? ¿Qué pasa con la captura de soldados del narco, de estos chicos que tienen hoy día 12, 13 años, porque les sirven? Porque estos chicos, como son utilizados, la verdad, muchos de ellos no tienen ni siquiera idea de lo que están involucrados o no conocen el trasfondo, y por supuesto requieren el dinero, le es atractivo el mundo. Y además hay un tema que es súper importante, que también hay que instalarlo, que hoy día está penetrando profundamente la cultura del narco. La cultura del narco hoy día nos está invitando a que normalicemos ciertas conductas que no son legales ni tampoco son valóricas, como por ejemplo que los niños hoy día porten armas, que los niños hoy día solucionen la problemática a tiroteo, que en definitiva el consumo de drogas sea habitual. Nosotros realizamos una encuesta de Senda Previene a los jóvenes de 15 años, de segundo medio, y nos dimos cuenta que ya cerca del 40% ya ha consumido alguna droga. El 40% de los niños de segundo medio, y nos dimos cuenta en la misma encuesta que el 40% señala que sus padres no le hablan, que sus padres no le toman atención, que tampoco sus padres le dedican el tiempo. Entonces, cuando uno no pone en la mesa, ¿ya?, estos elementos que tienen que ver con la convivencia de la familia, el tiempo que los padres tenemos que dedicar a los hijos, la atención, ¿ya?, y dedicarte también a la crianza, todo se va al carajo, como decimos. Y en definitiva, tenemos los resultados que hoy día estamos viendo.
2: Estamos conversando con el alcalde de San Ramón, Gustavo Toro. Alcalde, nos quedan unos minutos, pero ¿qué llamado le haría al Ejecutivo? Porque, bueno, está esta propuesta que le entregaron ayer al ministro de Justicia, pero una cosa es que reciban la propuesta y otra cosa es que precisamente incorporen estos planteamientos dentro del proyecto vía indicaciones, etcétera, etcétera. ¿Qué llamado le haría en ese sentido al gobierno?
1: Yo creo que lo primero es que no disminuyamos los recursos en los programas importantes que tienen que ver con salvar vidas, principalmente en la salud mental, en los programas que tienen que ver con el trabajo de la juventud, con la infancia, principalmente Lazo, que es un programa que detención temprana en torno a la carrera delictual, programas de droga como Senda, que nos preocupemos en definitiva de trabajar programas con profesionales que estén en los barrios con las familias. Lo segundo, trabajar fuertemente en los centros de detención juvenil. Por favor, preocupémonos, no más abuso, no más maltrato, preocupémonos de los niños y las niñas que están ahí. Me preocupa sobre todo las niñas. Hay una tasa importante de niñas que están hoy día detenidas. Hay historias terribles de abuso, de embarazo, de violaciones. ¿Qué pasa con eso? Yo creo que no podemos hacer vista gorda. Hagámonos cargo, ¿ya? Es re fácil condenar a un niño de 14 años, 13 años, porque comenzó una carrera delictual, pero también hagámonos cargo qué estamos haciendo nosotros. Lo más fácil es condenarlo, meterlo a una cárcel y olvidarse. Pero ese chico en algún momento va a salir y va a cometer otro delito y otro, y cada vez va a ser más grave. El Estado se tiene que hacer cargo, los alcaldes estamos disponibles. Creo que el trabajo barrial, el trabajo que de cada comuna es muy significativo. Conocemos las familias, conocemos las historias, y desde ahí, desde lo personal, desde los afectos, desde también el trabajo legal con las mujeres, creo que es fundamental. Preocupémonos de las mujeres que están presas también.
0: Alcalde de San Ramón, Gustavo Toro, queremos agradecerle por acompañarnos esta mañana y hablar de este tema que sin duda es de los más centrales, y bueno, desde los municipios tienen además el vínculo directo con las personas, así que seguramente tienen muchísimo más que aportar al debate. Así que muchísimas gracias por acompañarnos esta mañana.
1: Muchas gracias y saludos a ustedes, que tengan buen día.
0: Buen día.
2: Gracias, alcalde. Ahí estaba conversando entonces con nosotros el alcalde de San Ramón, Gustavo Toro, a propósito del debate en torno a esta ley de responsabilidad penal adolescente, este proyecto que recordemos se encuentra actualmente en trámite en el Congreso. Son las 7:59, tenemos que hacer una pausa en esta primera edición de Radio Análisis, pero siga junto a nosotros, ya llega Patricio López para continuar con esta primera edición que se extiende hasta las 10 de la mañana, queda mucho programa todavía por delante. Connie, nosotros nos reencontramos ya mañana jueves.
0: Nos reencontramos mañana, que tengan buen día.

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Bueno, son las 8:04. Muy buenos días y bienvenidas y bienvenidos a esta primera edición de Radio Análisis que hasta ahora continúa. Se está repitiendo el mismo rito de cada 4 años. Personas que no tienen nada que ver entre sí en todo el mundo se congregan fascinadamente, los menos en los estadios, los más en las pantallas de televisión y otros mecanismos de transmisión para ver el mundial. Esta misteriosa fascinación, que si le preguntásemos a cada cual por qué le gusta tanto el fútbol, resultaría prácticamente imposible responder de una manera estrictamente racional. Yo mismo no lo podría hacer, pero como sea, lo que sí ocurre es que se ha transformado en una pasión y en un lenguaje universal. Y esa pasión y ese lenguaje universal no son consecuencia, sino la causa de que torneos como los mundiales y organizaciones como la FIFA hayan devenido en una a veces poco estética industria global. Mientras los niños que se crean en las zonas geográficas más disímiles, en las condiciones socioeconómicas más diferentes, que en principio solo tienen el sueño de perseguir una pelota y los mejores van avanzando hacia terminar transformándose en jugadores de la selección de sus países, y junto a ellos los cuerpos técnicos y los hinchas, seguimos haciéndonos parte voluntariamente de una legitimidad que está basada en reglas compartidas e igualitarias. A veces, desde afuera, hay indicios que señalan lo contrario. La FIFA siempre, y cada vez más, ha sido una organización atravesada por intereses políticos, económicos y también geopolíticos. Solo un cándido podría sostener no haberse enterado de esto. Pero una cosa es que el poder rodea al fútbol y otra es que parezca ingresar de modo grosero a la cancha. Las controversias de este mundial parecen responder precisamente a esa idea o sospecha. La polémica generada tras la revelación de que Donald Trump llamó a Gianni Infantino, al presidente de la FIFA, para intervenir en la sanción al delantero Follarine Balogun, más allá de las explicaciones posteriores sobre la supuesta autonomía de los órganos disciplinarios de la FIFA, instaló la sospecha de que el poder político puede incidir en la competencia de una manera tan directa como esta. Claro, Trump es un bravucón y gracias a esto nos enteramos rápidamente de su llamada. ¿Quién sabe si esto ha ocurrido en muchas otras ocasiones sin que lo sepamos? Como sea, la reacción internacional no tardó en llegar, con críticas desde federaciones, dirigentes e incluso representantes políticos europeos, ya que el perjudicado directo iba a ser la selección de Bélgica, que era el rival siguiente de Estados Unidos. A esto se suma el inaceptable tratamiento recibido por la selección iraní, marcada por dificultades logísticas, restricciones de visados para parte de su delegación y decisiones arbitrales altamente discutidas, entre ellas un ajustadísimo fuera de juego sancionado mediante VAR que terminó condicionando su eliminación. También se acumulan cuestionamientos por la utilización desigual del propio VAR, como lo vimos ayer en el partido entre Argentina y Egipto. Y también en otros encuentros decisivos, alimentando la percepción de que la tecnología, en vez de cumplir con la promesa de que nos iba a hacer avanzar hacia una mayor precisión en las decisiones de los jueces, ha aumentado la discrecionalidad. El VAR nació para disminuir la arbitrariedad humana. Pero claro, cuando su aplicación se vuelve inconsistente, como existe una percepción generalizada de los hinchas respecto a los partidos que hemos visto, termina amplificándose la desconfianza que prometía resolver. Quizás el mayor problema con este mundial no sea quién pasó o quién no pasó, sino el de haber puesto en evidencia, y en esto le cabe una responsabilidad principal al presidente de la FIFA, de que parece ser que para este organismo lo más importante son los derechos televisivos, los contratos comerciales, responder a las presiones políticas y no aquello que hace posible todo lo recién señalado, que es el fútbol que sobrevive a los errores arbitrales, sobrevive a las derrotas injustas, a las decepciones e incluso ha sobrevivido a los escándalos de corrupción que hemos visto tantas veces. Lo que difícilmente se...

teatro. Bueno, él alguna vez dijo, habiendo sido en su juventud arquero de la selección argelina, de que la mayor certeza de la moral la había aprendido en una cancha de fútbol. Bueno, parece que en este caso, esto que señalaba Camis se resquebraja. Obviamente está en juego el sentido mismo del deporte y esa fascinación que es desinteresada, que seguimos teniendo todos nosotros y que confiamos en que el desarrollo de los partidos se define por lo que pasa dentro de la cancha y no por una digitación proveniente desde fuera.

0: Son las 8:11. Nos llegó hace poquitos días una encuesta realizada por Nodo 21 que se llama Chile Actual, junio 2026. Esto en realidad es parte de una serie que está empezando y que ya en un tramo más largo nos va a permitir hacer comparaciones, proyecciones, pero que tiene por propósito consultar a la ciudadanía sobre distintos temas que tienen que ver con posicionamientos valóricos, ideológicos, bueno, y en torno a temas que son bien importantes para la conversación en el Chile actual. Es bien interesante porque no son preguntas específicas sobre la coyuntura, sino, me atrevería a decir, sobre miradas más generales que tenemos los habitantes de nuestro país, o supuestos que tenemos los habitantes de nuestro país, para interpretar estos fenómenos que son parte de los hechos cotidianos. Bueno, hemos convidado y agradecemos por haber aceptado esta mañana al investigador de Nodo 21, Rodrigo Arellano, quien se encuentra acá con nosotros. Muy bienvenido, Rodrigo.
1: Muchas gracias, Patricio. Francisco Arellano.
0: Francisco, mira, mil disculpas.
1: No te preocupes. Oye, sí. Muchas gracias por la invitación y el espacio para poder venir a presentar esta encuesta que hicimos como Nodo 21. La verdad es que estamos muy contentos de poder haber llegado a este producto. Tú sabes que Nodo 21 ya tiene sus años, ¿no?
0: Sí,
1: desde el año 2012. Y nosotros siempre veíamos la encuesta Cadem, Plaza Pública, Pulso Ciudadano, y decíamos, ¿cuándo vamos a tener nuestra propia encuesta? Y sí, el año pasado pudimos hacer por primera vez una medición más a nivel nacional y que hizo un primer perspectiva como de las dimensiones valóricas e ideológicas del electorado en Chile. Se llama Del Estallido al Orden y está disponible ahí en la página de Nodo 21. Y este año vamos a hacer 3 encuestas con Chile Actual, con la idea de poder empezar a hacer nuestras propias mediciones más regulares de estos elementos más de largo plazo de la identidad de la sociedad chilena, pero también llegando a preguntas más contingentes, ¿no? Y eso lo vamos a ver en la medida que entremos en el detalle.
0: Vamos a analizar, por cierto, Francisco, con mucho interés las preguntas contingentes, pero déjame confesarte que a mí lo que me llamó la atención fue precisamente la parte no contingente. Y quería partir por eso, porque tú en el primer enunciado dices, nosotros queríamos hacer una encuesta, pero esta no es la típica encuesta donde le preguntan a la persona si apoya o no apoya al gobierno, si está o no de acuerdo con el alza en el precio de los combustibles, sino que, como tú dices, son preguntas sobre percepciones ideológicas. Y sobre miradas o supuestos sobre los cuales se analiza, por ejemplo, la economía, ¿no? ¿Por qué quisieron preguntar eso? Porque yo, como periodista y como consumidor de encuestas, me doy cuenta que esto es algo que distingue a esta de otras, ¿no?
1: Exactamente. Bueno, nosotros llevamos un tiempo tratando de entender bien qué está pasando con la sociedad chilena y con sus pulsiones políticas, electorales, ¿no? O sea, desde cuando tratamos de entender qué pasó en el rechazo, pero después este sentimiento anti, el impacto de la incorporación del votante obligado, y creemos que en el fondo lo que uno tiene que tratar de hacer preguntas más profundas de entender cuál es la mentalidad que está detrás de ciertas posiciones, ¿no? Y en eso a veces uno piensa que, no sé, tener una mirada ideológica o tener

0: como una mirada económica son cosas para los especialistas, para los expertos, pero lo cierto es que todas las personas en nuestra condición de ciudadano tenemos una mirada sobre estos temas. Entonces, nosotros quisimos partir por ahí y partimos con cuatro preguntas, ¿no? Que son, en el fondo le presentamos una frase a las personas y le preguntamos cuán de acuerdo o en desacuerdo están, ¿ya? La primera de estas es: el Estado chileno debe implementar políticas firmes para reducir la desigualdad de ingresos entre ricos y pobres. ¿No? Que uno pensaría, bueno, eso presupone, hay que creer que hay un problema de desigualdad, y dos, hay que creer que el Estado tiene que tomar medidas para eso. Y sorprendentemente, el 71% de los encuestados dice que está de acuerdo o totalmente de acuerdo con esta afirmación.
1: Ya, ahora, para repasar, repasar las conversaciones colectivas que hemos tenido en todos estos años, entiendo, Francisco, que cuando tú dices sorpresiva, se refiere... Aquí hemos venido conversando, especialmente después del fenómeno en reversa que ocurrió luego del estallido social, de que el sentido común imperante en la sociedad chilena tendría que ir más por el lado del individualismo, de que cada cual se hace a sí mismo, y por eso se dice que la derecha le habría ganado la batalla cultural a la izquierda, ¿no? Bueno, a ver si puedes desarrollar la idea, porque creo entender que tu uso de la palabra sorpresiva se refiere un poco a eso, ¿no?
0: Exactamente, Patricio, porque en el fondo, o sea, si uno ve el resultado electoral, que evidentemente eso es indesmentible, está ahí y es lo que es, digamos, José Antonio Kast ganó por una mayoría fuerte, ¿no? 7.200.000 votos, el la mayor resultado. Entonces, uno podría decir, okay, Chile giró enteramente hacia la derecha, ¿no? Y la mayoría del electorado de Chile está, y no solo por una opción de derecha, sino que por una opción de ultraderecha, como se ha calificado, ¿no? Pero lo cierto es que si uno profundiza en estos resultados de la encuesta, lo cierto es que pareciera que la cosa es más matizada que eso, ¿no? Entonces, ya vimos que el 71% creía que el Estado tiene que implementar políticas firmes para reducir la desigualdad entre ricos y pobres, pero después les preguntamos ya, ¿y usted cree que reducir los impuestos a los grandes empresarios es bueno para el crecimiento económico y el empleo? Y el 50% nos dice que no, ¿no? Y luego les preguntamos, ¿la distribución de ingresos en Chile es justa? Y el 70% está en desacuerdo. Entonces, yo creo que esto... no es que niegue el otro resultado, sino que obliga a enriquecer la mirada, ¿no? Y a entender que la cosa es más compleja y que en algún sentido lo que se vino construyendo la década anterior, ¿no? Que es esta mirada de que Chile tenía un problema grave de desigualdad, que eso requería tomar medidas de redistribución del ingreso, que el Estado tenía que cumplir un rol importante para que la sociedad chilena fuera más justa, eso no desapareció, eso sigue ahí. Sigue latente y sigue presente.
1: Ahora, sí, Francisco, bueno, como estamos al aire en directo, vamos a compartir café, porque además es temprano y hace frío. Así es que ustedes en la casa tienen a mano café, por supuesto nos podemos acompañar en este rito matinal. A ver, hagámoslo dialogar con otros debates y con otros instrumentos. Por ejemplo, la encuesta CEP es bien persistente en que cuando le preguntan a las personas cuál es su principal preocupación, responde en seguridad, ¿no? Y luego está salud, educación, en fin, pero todo este tema más estructural de la desigualdad no aparece en los primeros lugares, pero sin embargo aparece de repente en forma de estallido, ¿no? O sea, pienso, esta es una opinión, no es una afirmación de un hecho, ¿no? Como comunidad todavía no hemos logrado decodificar qué fue el estallido social, en parte porque hay dinámicas que tienden a caricaturizarla, en fin. Pero parece ser que muchas veces más que lo ideológico está la percepción de las personas de rabia, de que el sistema no es lo suficientemente justo, de que, si me permiten usar una frase coloquial bastante recurrente, el chancho está mal pelado, y así sucesivamente. Bueno, entiendo, Francisco, que con el paso de las mediciones vamos a tener más elementos referenciales, pero de lo que han podido hallar hasta ahora, ¿qué reflexión se podría hacer sobre aquello?
0: Bueno, va un poco en esa línea, Patricio, del fondo, y esto ya es más interpretación,
1: sí,
0: ¿no?
1: Claro.
0: A ver, yo creo que hay algo que no teníamos bien calibrado, diría yo, previo a lo que fue el estallido y la pandemia, y que yo creo que se acentuó con el fenómeno, especialmente la pandemia, que es que acá en Chile, pero en el mundo, pasó a ocurrir que un tema era capaz de ganarle a todos los otros temas. Ya, yo el otro día veía un estudio de la Deutsche Welle en Alemania de comunidades de las diversidades sexuales que estaban votando por la ultraderecha, por el AFD. Y es paradójico, ¿no? Porque en el fondo el AFD es gente que cree en terapia de reconversión, o sea, son muy anti-gay, uno podría decir.
1: ¿Sí?
0: Pero cuando la gente del estudio les preguntaba a las personas de las comunidades, porque estaban votando FD y le respondían, bueno, es que ellos tienen una política firme sobre migración. ¿Ya? Entonces hay como un tema que se come a los demás, ¿ya? Yo creo que esto, por ejemplo, para entender lo que está pasando en Argentina, es sirve, porque allá no es la migración, es la inflación, ¿no? Y en el fondo, no es que los argentinos no supieran que estaban votando por un presidente, por decirlo menos, estrambótico, es que era el único que tenía algo que parecía una solución al problema de inflación, y el problema de inflación le ganaba a todos los otros problemas. Y yo creo que en Chile nos pasó algo parecido con la crisis de seguridad. Y entonces, efectivamente, la delincuencia es el tema uno. Yo creo que además pasó, que eso del sector nuestro lo debemos reconocer, la izquierda y la centroizquierda no lograron tener un discurso y una política creíble a los ojos de la ciudadanía en esa materia. Y a mí me parece que gente, en el fondo, una ciudadanía que piensa como esta encuesta expresa que piensa, ¿no? Que creen que el Estado tiene que cumplir un rol importante en educación, en salud, que creen que hay un problema de desigualdad, optaron por votar por un candidato como José Antonio Kast, porque era el que parecía que ofrecía la respuesta más creíble en materia de seguridad.
1: Ahí, Francisco, a ver, y sé que estamos corriendo el riesgo de salirnos de la encuesta, pero bueno, la encuesta se puede consultar, así al final es la oportunidad que nos da para conversar de temas, ¿no?
0: Así es.
1: ¿Cuál es tu análisis? ¿No será que el rol del Estado está invisibilizado en el sentido común chileno? Lo digo en el siguiente tono. Las personas saben positivamente que cuando van al CEFAM y les atienden gratuitamente, eso puede llegar a tener un costo, ¿no? O toda la provisión de servicios que provoca el espacio público, los parques, las calles, las avenidas, los subsidios de distinto tipo, los medicamentos más baratos en los municipios, así sucesivamente, pero a veces las personas no procesan eso como el Estado, ¿no? ¿Qué reflexionarías sobre eso? Porque tiene que ver con lo que estábamos conversando recién.
0: Sí, o sea, es que yo creo que habría que separar nivel, y por eso este tipo de encuestas ayudan para ir, no que aparezca toda la solución, pero para empezar a escarbar, ¿no? Entonces, sí. Yo creo que efectivamente, o sea, lo que vemos acá es que primero, esta idea de que el Estado es malo y hay que sacarlo y que no existe, que lo escuchamos en voces de representantes políticos con votaciones importantes, no pareciera calzar con lo que piensa la ciudadanía. Uh-huh. Y yo diría que además lo que es llamativo es que esto es transversal, ¿no? O sea, no es que la izquierda piense esto, o sea, aquí a la gente que se autoidentifica como de derecha y centro-derecha, cuando le preguntamos si el Estado tiene que tener políticas para desigualdad, el 54% nos dice que no, uh-huh. ¿No? Y los que no se identifican con nada está en el 73%, o sea, está moro y cristiano, ¿no? De arriba. Entonces, uno, eso existe. Ahora, ¿qué es el Estado en la experiencia de las personas? Bueno, yo diría que desde las transformaciones neoliberales de la dictadura, en el fondo eso cambió harto, ¿no?
1: Sí.
0: Porque en el fondo al salir del Estado proveedor y pasar al Estado garante, la experiencia con lo que uno se relaciona cambia mucho. Y entonces, en vez de la educación pública, la salud pública, lo que empieza a ver es más bien un proveedor privado en el mercado, que el Estado le pasa unos aportes, pero en el fondo la cara de la experiencia ciudadana se pasa a la experiencia más de mercado. Uh-huh. Y yo creo que esto además diluye los límites, ¿no? A mí me pasaba el otro día, hablaba con un taxista y me decían, pero ¿por qué el gobierno no hace algo para que la televisión deje de ser tan farandulera?
1: Claro.
0: Y bueno, es que es un canal privado que si el Estado se mete, en realidad eso va contra la libertad de expresión, no está entre sus atribuciones. O sea, yo creo que a veces hay un problema que la experiencia de las personas en Chile se diluye, dónde están los límites y cuáles son las cosas que son responsabilidad y cuáles son las que no. Ahora, yo diría que eso es una segunda capa, y yo diría que hay una tercera capa que también es muy importante, que es que, y que yo creo que está expresado en esto, pero también en la encuesta del PNUD de 2024 y otras, en el fondo también hay una decepción muy grande con lo público y con la política, ¿no? Como al fondo hay una idea muy fuerte de promesas incumplidas. y de expectativas del rol que debería, como de niño uno le dice, mira, hay cosas que son justas, hay cosas que son injustas, está el bien y el mal, y esto más o menos va a funcionar así, y como que la gente sale a la vida y la cosa no funciona así para nada. Y esa carga también está, y yo creo que también incide en estas decisiones electorales finales, ¿no? Porque en el fondo la pregunta es cómo llegamos de esto, del resultado de esta encuesta, a los liderazgos políticos presidenciales y parlamentarios que tenemos. Y yo creo que hay harto de eso entre medio para poder llegar, tanto la no presencia del Estado en la experiencia cotidiana, entonces, ¿qué es lo que estoy defendiendo, no? Pero por el otro lado, también la decepción. Yo creo que se arrastra una carga fuerte de promesas incumplidas, de expectativas de cómo debería funcionar la sociedad y cómo me debería cuidar a mí la sociedad, que como no están, después, mira, yo pienso esto, pero la verdad es que no lo veo en ninguna parte.
1: Claro, bueno, a veces demagogia y a veces capacidad del Estado para procesarlo. O sea, hay varios ejemplos, no sé, querer hacer reformas tributarias todos los gobiernos, o que la reforma de pensiones demore más de una década. Parece ser que no solo es demagogia, sino también hay una capacidad de la estructura actual del Estado para poder ir avanzando desde los diagnósticos hacia las soluciones. Pero bueno, tengo la tentación de abrir esa línea, Francisco, pero si no, nos vamos a salir demasiado de la encuesta. Hay a la hora de la pregunta más contingente hay algo que está claro, que es que la gran mayoría de los encuestados, según esta medición que, como les contábamos, ha hecho Nodo 21, está en contra de la reducción del gasto público, ¿no? Y esto podría ser consistente con la caída significativa en los niveles de apoyo al presidente de la República. Primero sobre el dato, ¿no? ¿Cuál es tu interpretación sobre el dato? Pero luego pedirte una interpretación ulterior, que es ¿cómo ponderas entonces la subjetividad con la que está actuando el gobierno? Porque muchas veces uno los escucha decir, pero bueno, si nosotros estamos actuando en nombre de la legitimidad que nos dio un triunfo electoral consistente, histórico, que no fue el año pasado, que fue hace 5 meses, ¿no? ¿Qué podría decir en esos dos planos? Bueno, respecto a lo que la encuesta misma dice y luego una interpretación más política del rumbo del gobierno a partir de la pregunta de la encuesta.
0: Perfecto, Patricio. Bueno, efectivamente, nosotros después de estas preguntas más generales de la mirada de economía, bueno, dijimos, bueno, ¿cómo eso todo se traslada al paquete de medidas principales que hemos visto que impulsa el gobierno de José Antonio Kast? Y lo cierto es que se traslada y se repite en el fondo esta posición mayoritaria de una mirada distinta, diría yo, y en algún grado antagónica con la agenda que ha impulsado casi, yo diría, especialmente el ministro Quirós, ¿no? Entonces, si cuando le preguntamos y acá yo creo que lo que es valioso de esta encuesta, también un poco comparándola con las otras que hay dando vuelta, es que nosotros hicimos preguntas y le agregamos un costo a la respuesta, ¿no? Porque a veces a uno le preguntan, ¿usted quiere mejores pensiones o quiere morir en la miseria, ¿no? Y bueno, no hay mucha dificultad en esa pregunta. En cambio, nosotros le tratamos de agregar a las preguntas un extra para que la gente tuviera que pensar un poco más para tomar una posición. Entonces le preguntamos, por ejemplo, ¿cree que usted, el Estado, tiene que invertir en industria, infraestructura y tecnología del país, incluso si eso implica subir los impuestos a grandes empresas y sectores más ricos? Ya, el 66% a favor. También le preguntamos, por ejemplo, ¿cree usted que hay que restituir el MEPCO, el mecanismo de estabilización de los precios del combustible, a pesar de que implique un mayor costo para el fisco, que es el argumento que ha usado el gobierno para no, y el 61% a favor? Y también, si nos vamos para el otro lado, lo que señalabas tú, ¿cree que hay que recortar significativamente el gasto el público para reducir el déficit fiscal, incluso si eso implica tener cortes en salud, educación y pensiones? Y el 62% en contra, el 21% y solo el 17% a favor. Entonces, en el fondo, lo que vemos aquí es que esta percepción más ideológica que está en la ciudadanía chilena y que es transversal, también se traslada a una lectura de las políticas del gobierno y de las medidas que está tomando. Y de nuevo que se repite esta transversalidad, ¿no? En el fondo, el tema de que es malo recortar el gasto público. Claro, en el fondo, si yo veo el corte específico de los que se identifican como de izquierda y centroizquierda, el 86% está en contra, pero en los de derecha y centroderecha, el 42% está en contra, y solo el 35% está a favor. Entonces, ahí hay algo que yo creo que debería ya estarle llamando la atención, entrando un poco más en la interpretación, al sector político a todos los sectores políticos, pero incluyendo a la derecha y la centro-derecha, que es que la agenda que está empujando el gobierno está teniendo costos graves con la ciudadanía. Y si bien el mandato presidencial es lo que es, y por algo las autoridades de turno que tenemos van a estar los 4 años a cargo de las decisiones del país, el voto no es un cheque blanco, ¿no? Y tener conciencia de eso, o sea, es sano para hacer buenas políticas, pero también es muy importante para poder mantener una adhesión ciudadana, porque después, en el fondo, el mecanismo que tenemos todas las personas para hacer valer nuestra posición es volver a votar en 4 años más, ¿no? Y hay harto parlamentario, diputado de derecha que va a querer ir a la reelección, y con esta agenda lo cierto es que se están alejando incluso de su propio electorado.
1: Sí, pues hay una hipótesis que quizás puede servir para la conversación, pero ya pensándola como en el tramo final, Francisco, por la hora, que es que el clivaje habitual en la política chilena respecto al Estado había sido entre la mirada de un Estado fuerte de la centroizquierda y la mirada del Estado subsidiario de la derecha tradicional, ¿no? Pero hemos visto en estos meses un clivaje que cambia y que se instala más bien en el mundo de las derechas, entre sectores que, por decirlo bien resumidamente, aunque no del todo preciso, Chile Vamos, defienden el Estado subsidiario frente al Estado mínimo o inexistente que defienden sectores más bien del Partido Republicano, del Partido Nacional Libertario. Eso es interesante porque no habíamos visto, por este cambio de clivaje hasta ahora, ver a sectores de las derechas defendiendo el Estado, ¿no? Como lo han hecho en estos meses. ¿Qué se podría decir sobre esto? Porque yo pienso en esas dirigencias como expresión de ciudadanía y de electorado también, ¿no?
0: Efectivamente, mira, yo creo que, o sea, todos le hemos estado dando una vuelta, ¿no? A qué pasó y cómo está produciéndose esta puja entre estas dos derechas. Y no es que, o sea, la UDI y buena parte de Renovación Nacional no es que sean una derecha moderada o como derecha liberal, como ocurre en otros países, ¿no? O sea, hay gente bien de derecha en su concepción ideológica y valórica, pero a mí me parece que los 30 y tantos años de democracia a esos partidos y a esas dirigencias les han producido una moderación democrática, por así decirlo, en el sentido de que han entendido de que hay un electorado, de que si uno va cada 4 años a elecciones tiene que mantener cierta conexión con esa disposición, que eso implica que determinadas agendas no van nomás. Uh-huh. Y yo creo que en eso lo que es muy distinto es José Antonio Kast, pero especialmente el ministro Quirós, ¿no? Uh-huh. Que pareciera que le da lo mismo las elecciones 4 años más, le da lo mismo lo que piense los mercados internacionales, le da lo mismo lo que diga la investigación académica sobre lo que él está haciendo. Él viene con una agenda de reducir el Estado y aumentar el traspaso de recursos directos a las mayores fortunas de Chile. Y de momento lo que vemos es que nada lo frena, ¿no? Uh-huh. Y yo creo que eso debería levantar alertas hacia todos los sectores, ¿no? Porque, o sea, él claramente está avanzando, es como una locomotora sin freno. Si bien pareciera que va perdiendo adhesión, no cambia el norte, ¿no? Uh-huh. Y no deja de empujar. Y está a punto de imponer cambios muy grandes en la forma en la que se organiza la sociedad chilena, ¿no? O sea, la invariabilidad tributaria, la reducción de impuestos a las grandes empresas, son cosas que afectan, yo diría, como la base del pacto social chileno. Y yo creo que el resultado de esta encuesta debería levantar alertas en todos los sectores, ¿no? O sea, tanto la derecha y la centro-derecha que quiera ir a elecciones en 4 años más, esto está yendo incluso contra su propio electorado, pero también le debería decir a la izquierda y la centro-izquierda, oiga, los términos los que usted debería relacionar con esto, porque no es que haya, oiga, vamos a discutir si es que la invariabilidad es de 25, 23 años, ¿no? Aquí lo que pareciera estar diciendo la ciudadanía es, por favor, no a este tipo de agenda, ¿no? Y eso también debería ser una señal de cómo orientarse políticamente en estos momentos.
1: Estamos súper pasados, Francisco, pero última pregunta para contestarla en un minuto. Si pudieras decir, este es el mensaje principal que quisiera mostrar, o sea, que yo entiendo de lo que dice esta encuesta, ¿qué dirías?
0: Yo creo que la pelea y la cuestión de la desigualdad que se hizo muy fuerte en Chile y que parecía que después del estallido pandemia había como desaparecido, está todavía latente y muy presente en el imaginario, en las expectativas y en los anhelos de la sociedad chilena. Y hay un déficit de la política de cómo conectar con eso, pero el punto de partida es que eso es transversal, de norte a sur, jóvenes y viejos, hombres y mujeres, y que si no hay una... que hay que hacerse cargo de ese problema.
1: Hemos conversado con el investigador de la Fundación Nodo 21, Francisco Arellano, a propósito de esta encuesta que está disponible, está en la web de Nodo 21.
0: Así sí, es, www.nodoxxi.cl.
1: Ya, encuesta Nodo 21 Chile Actual, junio del 2026, que como contaba Francisco al principio de esta entrevista, va a ir desarrollándose a lo largo del tiempo, lo cual también nos va a permitir ir haciendo comparaciones temporales o a través del tiempo. Muchas gracias, Francisco, por haber estado acá.
0: Muchas gracias, Patricio.
1: Vamos a ir un breve alto y a la vuelta a nuestro panel de conversación.
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1: 8:36
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6: Hola, hola, ¿cómo le va? Gusto en saludarlos como siempre. Muy buen día para todas, para todos. Cuando son las 8:40 comenzamos nuestro espacio, nuestro matinal, esperando que todas y todos estén bien, ¿eh? Día 8 del presente mes, 8 de julio. Seguramente usted ya escuchó la alarma general lamentable, ¿eh?, de bomberos a esta hora. Lo está indicando bomberos, ha despachado unidades hacia el sector de las calles Padre Hurtado con Hernán Meri. Dice, por fuego en vivienda, estoy viendo fotografías que nos hacen llegar y también algunos videos. Lamentablemente son 12 viviendas a esta hora las que están siendo consumidas por las llamas, ¿eh? Primera alarma de incendio, ya está dicho, Padre Hurtado con Hernán Meri. Esa es la parte alta de la ciudad. Se observa además de distintos puntos. Centro Alto, diría yo, ¿eh? Sector Centro Alto, sí. Incluso ya se ha emitido un informe técnico al respecto. Se trata de fuego en dos viviendas con peligro de propagación. Noticia en desarrollo hasta hora de la mañana. Lamentable comenzar así, pero es la noticia la que manda. Como siempre, vamos a revisar la actualidad, vamos a revisar la prensa, lo que traen los titulares. Detrás de todo, vamos a hablar del Mundial, evidentemente, ya vienen los muchachos de Campus Mundialístico con el partido de ayer, que yo creo que va a quedar para la historia, el partido de Argentina. Algunos dicen, no, es que no le cobraron algunas cosas. Yo creo que estuvo todo en regla y fue un partidazo, hay que decir. Partidazo. Estábamos ayer en las noticias cuando. Noticias desde Santiago, cuando escuchábamos 2-0 allá, 2-1, 2-2. Para comentar también, usted también lo puede hacer, ¿eh?, a través de nuestras plataformas. Ah, hablando de plataformas, tenemos, usted por ejemplo ahí en la radio, en el auto o en su radio que tiene algún sintonizador digital, va a ver ahí que aparece ahora el WhatsApp en su visor. Claro. Si se le olvida el WhatsApp, lo mira ahí. Más 569-378-61320, nuestro WhatsApp. El WhatsApp de la radio universitaria. Vamos a tener conversación también, revisión de la actualidad, como le decía, la prensa. Tenemos invitados para esta mañana, vamos a hablar del Mundial, etc. Tenemos una mañana ideal pensada para todas y para todos ustedes. Vamos de inmediato con música, 8:43. Vamos a estar atentos a lo que acontezca ahí en el sector Centro Alto con ese lamentable incendio hasta ahora. Ya le dije la hora, faltan 17 minutos para las 9. Como siempre, la bienvenida para todas y para todos. A esta hora tenemos 14 grados en la capital regional. 14 grados la temperatura actual. Comenzamos con esto, ¿eh? New Order. Bienvenidas, bienvenidos. Junto a ustedes hacemos el matinal 99.9.

Comenzamos siempre con buena música, de escuchar a New Order. Nos vamos ahora a otra agrupación que marcó época. Me refiero a las The Bangles. Yo ya lo he contado acá, a lo mejor a ustedes eso no les importa, pero me declaro admirador total de Susan Wolf, la vocalista de esta agrupación. Talentosa, canta bien y sigue vigente por lo demás. Nos quedamos junto a The Bangles, 8 de la mañana con 48 minutos.

Ahí estaba The Banglies, era lo que escuchábamos. Música para estar arriba, para comenzar la jornada con energía, con buena onda, para tomarse el cafecito rico, así, con energía, con ganas. Capuchino, no sé lo que sea. Puede ser, ayer una auditora me decía un chocolate caliente también. Puede ser, sí, está bien. Acá nos saludan, nos hacen comentarios a través del WhatsApp, más 569-378-61320. Una auditora nos saluda, hola, buen día. Sí, nos tiró una talla, digámoslo así, una tallita, está bien, se entiende. Se me dice acá, lo decía en broma. Sí, sí sabemos eso, no se preocupe. Muchas gracias. Nos divertimos mucho con su broma, no se preocupe. Y todos bienvenidos también. Cuando es con buena onda, con respeto, todos bienvenidos. Yo le contaba recién que se espera una máxima para Antofagasta en el día de hoy de 17 grados. 17 grados en el día de hoy. A esta hora tenemos 14 grados. La mínima fue de 13.9. Se registró hace poquito rato atrás, a las 7.42. 13.9. En materia informativa, en el deporte, sabe que un antofagastino, Jonathan Astudillo, ganó medalla de oro en los Juegos para Sudamericanos Valledupar 2026. Eso es lo deportivo, bien. Aparece ahí la fotografía con esa... ¿Cómo se dice eso? Cuando como que le pegan un mordisco, digámoslo así, a la medalla. Esto aparece en los principales titulares de hoy, ¿eh? 269 detenidos y 17 vehículos recuperados, el balance de seguridad que dejó la última semana en Antofagasta. Además, nuevo decomiso eleva a 50 las toneladas de droga incautadas en este 2026. Mucho, ¿eh? Son algunos de los titulares de la prensa en el día de hoy. Se encontró un nuevo foco del zancudo Aedes aegypti en el sector norte de la capital regional. Insisto, algunos de los titulares de la prensa. Otras cosas que habla la prensa también en el día de hoy, lo de Argentina. Bueno, también habla de Colombia, que quedó fuera del Mundial tras caer por penales ante Suiza. Lo vamos a revisar más ratito junto a nuestro colega José Luis, el hombre del deporte. Y dice acá el titular, Messi escribe otro capítulo en su historia y levanta a Argentina el épico partido. El partido bueno, ¿eh? Ayer nos acordábamos de partidos buenos así. Todos tenemos un partido así. Yo me acuerdo de un partido de mi equipo, así que perdía 3-0 y ganó 5-3. Ayer me hizo recordar esto. Pero la remontada en 10 minutos no fue notable. Insisto, lo comentamos más adelante. Vamos a la música porque nos pilla la hora. Faltan 5 minutos para las 9. Música, pausa y a la vuelta. Tenemos conversación con el deporte y el mundial. No se vaya, no se separe de la sintonía. Usted también puede participar de la conversación también, ¿eh? Nos quedamos junto a los B52 con este...

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1: Son las 9 de la mañana, en punto.
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0: Qué motivado el tema que escuchamos ahí junto a los Ramones. Ideal para comenzar la jornada y la mañana. 9:05. La música ya lo anuncia. Ayer yo también lo decía. Música para muchos, el mejor himno de los mundiales este, el de Italia 90. No sé qué dirá José Luis. Y de la autoría de Giorgio Moroder también lo comentábamos y lo mencionábamos ayer. ¿Qué jornada mundialera tuvimos ayer? Después, bueno, hay más detalles del mundial ahí con la conexión con Radio Francia también. Ellos tienen ahí una persona in situ en el mundial. Pero estuvo emocionante, vibrante. Van a pasar los años y nos vamos a acordar. Oye, ¿te acordás del partido Argentina con lo egipcio? ¿Cómo estás, José Luis? El periodista José Luis León nos acompaña a esta hora de la mañana para comentar el mundial. José Luis.
1: Hola, buenos días. Buen día. Emoción, drama, pero también polémica. Ayer en el cierre de los octavos de final de este mundial, que ha sido bastante entretenido.
0: Sí, o sea, digno de esta etapa del mundial.
1: Sí, no, bastante entretenido lo que se ha visto, bastantes goles. Lo que pasó ayer, bueno, mucha polémica en el Argentina-Egipto.
0: A ver, ¿por qué? Por los dichos del entrenador, porque el entrenador egipcio hizo declaraciones post-partido.
1: Claro, que ya partamos por lo que ocurrió en el partido. Después de estar 2-0 arriba, Egipto, en un partido tácticamente bien trabajado por los africanos, pero que...
0: Sí, bien pensado el partido.
1: Sí, bien pensado, porque como tú comentabas anteriormente, lo preparó para jugar a la contra. Yo primero vi un extracto del partido, luego ya lo vi completamente. Oye, en la noche.
0: Es que ese es el punto. A la contra juega muy bien Egipto.
1: Sí, claro, pero estaba defendiendo mal. Yo noté.
0: Y mucho defender, sí. O sea, no te puedes basar solamente en jugar a la contra.
1: Exactamente. Es de hecho, en un momento, cuando terminó el primer tiempo, los egipcios estaban bajo el travesaño, estaban defendiendo todos.
0: Sí, sí. La vieja táctica del murciélago.
1: Sí, de hecho el arquero sacó varias opciones de gol de Argentina. Y yo imaginaba ya, bueno, después del 2-0, yo imaginaba que Argentina poniendo el pie en el acelerador...
0: Claro, lograba algo.
1: Sí, lo iba a dar vuelta. Yo tenía esa sensación.
0: Pero es que es el punto. ¿Tú pensabas que lo daba vuelta? Porque en ese minuto todos dijimos ya, 2-0... Los expertos dicen que el peor resultado en el fútbol, el más peligroso. Ahí yo creo que Argentina aspiraba a empatarlo para forzar el alargue.
1: Claro, pero yo tenía esa sensación por la forma en que defendía Egipto. Eso por un lado. Y finalmente lo dio vuelta. Ese es un tema, ya.
0: Pero que futbolísticamente... Es que ese es el punto, porque yo miraba anoche, yo no lo vi la repetición anoche tarde. 70 minutos, el 2-1.
1: De hecho, el 79 fue el 2-1.
0: 79. Mira, tú lo tienes consignado ya.
1: Cuti Romero.
0: Sí. Mira, 79, o sea, a 11 minutos del final.
1: Exactamente. Bueno, igual más el alargue que ahora con las pausas de hidratación.
0: Claro, ya 10 minutos más, pero igual es meritorio.
1: Sí, no, es meritorio lo que hizo Argentina.
0: Emocionante. Nos guste o no, Argentina es emocionante.
1: Sí, no, emocionante. También lo que hace Messi. Messi está muy vigente y es Messi y 10 más para mí.
0: Y hace jugar al equipo, que es la importancia del 10 en ese caso.
1: Es la importancia que tiene Messi también emocionalmente, levanta el equipo, hace...
0: Es que ahí tú marcaste un punto esencial. O sea, yo digo, sin Messi igual juega Argentina, porque es un buen equipo. Pero Messi indudablemente es la figura clave, el motor. Anímicamente parece que como que al final, no sé, como que tenía un estanque reserva y lo activó, porque el hombre...
1: Sí, sigue vigente, juega los 90 minutos.
0: Juega, se preparó, se nota físicamente.
1: Y años atrás la crítica a Messi era esa, que jugaba bien en el Barcelona, que jugaba gracias a Iniesta, gracias a Busquets, es que tenía gracias un tremendo a Xavi. Sí. Esa era la crítica, y que por la selección,
0: no rendía.
1: No rendía y que no era capaz de echarse al hombro el equipo. Como si lo hacía Diego Armando Maradona, que sí él lo hacía. Y ahora está ocurriendo eso, que quizás a la edad que tiene...
0: Yo creo que la forma, José Luis, que cómo lo ponen en la cancha... Y la disposición táctica del técnico, yo creo que eso es muy importante siempre.
1: Sí,
0: a lo mejor con los otros técnicos no tenía ese, cómo decirlo, ese feeling, ese qué sé yo. Con este entrenador, Scaloni, que ayer ha dicho sea de paso, final, en el tercer gol no lo celebra, como que se tapa la cara así de emoción el hombre. Yo creo que él lo supo ubicar, le supo dar también el condimento adicional en lo anímico, y funciona Messi en Argentina.
1: Claro, y la libertad que también le da en el campo de juego también es clave.
0: Eso.
1: Pero yo creo que también tiene que ver con que el grupo respeta mucho a Messi. Lo respeta mucho.
0: Además, como
1: lo
0: líder.
1: Como líder
0: natural.
1: Y él ya construyó su liderazgo.

0: futbolístico. La polémica.
1: ¿Qué pasó? Eso te iba a preguntar. ¿Qué pasó con el yo escuché unas declaraciones del técnico egipcio?
0: Bueno,
1: de hecho fue expulsado.
0: Fueron duras las declaraciones. Él mismo lo dijo, pese a que puede haber una sanción contra él.
1: Y él mismo lo dice.
0: Hossam Hassan, el DT de Egipto,
1: él que dice. Perdón, él dice la declaración: voy a decir esto, yo sé que hay riesgo que me sancionen, pero. Y llegó y lo dijo.
0: Sí, habló en caliente.
1: Sí.
0: Dijo: lo superamos en todo. El resultado se vio influenciado por factores internos y parece ser desde antes del partido, Argentina ejerció presión sobre el árbitro. Y este fue el resultado. Ya. Sufrimos las consecuencias, no hubo juego limpio ni respeto, se desestimó un penal que debería haber sido revisado y el segundo gol fue anulado por algún motivo. Bueno, hay dos temas. El primero fue el segundo gol cuando iban 1-0. Hay un gol
1: de Egipto.
0: Que lo hace Zico.
1: Gol de contragolpe, golazo.
0: Un golazo de contragolpe, sí. Pero el árbitro, bueno, el VAR retrotrae la jugada.
1: Muy atrás.
0: A una jugada bastante confusa, donde sí se aprecia como un tirón de camiseta.
1: Sí, o sea, lo que le denominan el origen de la jugada.
0: Exactamente.
1: Pero si nos ponemos a cobrar todo eso.
0: Claro, pero habitualmente también hay una indicación en que el VAR no puede retrotraerse tanto. Tanto tiempo desde que ocurrió.
1: Es que parece que para Argentina y Colo Colo es así.
0: Al parecer. Pero.
1: No, y no se enoje, señor, si lo digo así de verdad.
0: Sí, no. Bueno, las críticas. Esa es una jugada. Confusa que.
1: Es que si va a ser así, entonces el criterio es que en todos los partidos sea así.
0: Claro, y lo segundo fue que en el tercer gol de Argentina. Hubo una falta. Un toque. Sí, que sí. Fue leve, pero ahora se está cobrando todo.
1: Es que ahí está el tema. ¿Cómo aplicamos el criterio?
0: Exactamente. Sí, fue un toque leve. Que para mí. Estas cosas no serían penal, pero ahora para el VAR sí lo son.
1: Ahí está la discusión, porque en algunas partes eso se ha cobrado.
0: Hay un penal, por ejemplo, que se le cobran a Bélgica, que le da el triunfo a Senegal, que para mí no fue penal.
1: Tú lo has dicho siempre eso.
0: Sí. El penal a Portugal también, que le dio el empate ante Croacia, como un penal muy, muy de VAR. Bueno, este era lo mismo. Y lo otro es que tampoco lo fue a revisar.
1: Claro.
0: No lo fue a revisar. Y esa es la gran crítica que se le hace al cuerpo.
1: ¿Y por qué no lo va a revisar? Porque no lo llama al VAR. Si para ir a revisarlo lo tiene que llamar el VAR para eso.
0: Claro, entonces esa es la gran crítica. Y esto a nivel ya.
1: No.
0: Hay de todo el mundo las críticas.
1: Y hablando de crítica de la FIFA, arbitrales, ¿qué te parece lo que viene ahora? Que se viene un partido del partido de los franceses y hay una, no externa, es una cuaterna arbitral argentina. A mí me parece insólito.
0: Sí, de hecho.
1: O sea, hay tanto árbitro y tienen que llamar a los argentinos.
0: Sí, de hecho, el Mbappé dijo: la FIFA está bromeando. De esa forma escribió en redes sociales.
1: Lo dijo irónicamente, pero es que.
0: Claro, está bromeando.
1: Sí. Claro, señor, piensa a lo mejor. Mire, si gana, no sé, juega Francia con su rival y el ganador de ahí va a tener que jugar con Argentina. Entonces, y que los árbitros sean argentinos. Es llamativo.
0: Claro, genera ruido.
1: Mal ahí, Infantino.
0: Y lo de ayer generó mucho ruido. Hay muchas polémicas. Muchos dirigentes, jugadores están diciendo o compartiendo opiniones a que se le ayudó a Argentina en este partido. Recién hablamos un tema de lo futbolístico, que fue notable lo que hizo Argentina, pero este tema sí o sí ensucia el Mundial, ensucia también a la misma Argentina, es decir, este logro, este gran partido que hizo de darlo vuelta, y no sabemos qué va a pasar más adelante. Ahora Suiza también tiró algunas declaraciones que ojalá que el árbitro sea ecuánime.
1: Exacto.
0: Pero fue la gran polémica de ayer, la Argentina con Egipto, un 3-2 que fue emocionante, que se celebró en muchos lugares, pero deja mucho.
1: Es que deja lo otro, eso
0: deja,
1: que
0: deja
1: que...
0: lo otro y ensucia el Mundial.
1: Sí, y da para pensar.
0: Y da mucho para pensar, porque el título en Qatar también hubo varios penales que fueron penalcitos.
1: No, el de Qatar claramente había algo.
0: Y aparte, Argentina tiene como un historial de jugadas o hechos que son, bueno, la mano de Dios que le llaman, que en el fondo fue una.
1: No, sí, no me acuerdo en este minuto cómo se llama el dirigente que había antiguamente en Argentina. Grondona, que después falleció. Y si tú te fijas, después que deja de ser dirigente, Argentina nunca más ganó. Entonces ahí uno pensaba, la mano de Grondona.

0: zona. El otro día veía, la gente a lo mejor no recuerda, el 2007 que hubo un mundial juvenil, Chile participó ahí, salió tercero, ¿cierto? Y el partido con los argentinos, hay una entrevista que la dio años después, don José Sulantay, que en paz descanse, y Sulantay dice que cuando están en el hotel, él ve al presidente de la FIFA de la época bajarse de un bus con la delegación, o sea, venía la delegación argentina y el presidente de la FIFA, y él dice, Sulantay dijo, así como sonamos, o sea...
1: Claro,
0: las cosas se manejan
1: hay,
0: así.
1: Hay como un historial también, lo que se habla del año 78.
0: Uy, ayer, ¿sabes qué? Un tremendo hombre del fútbol me dijo lo mismo. En serio, cuando nos estábamos whatsappeando a propósito del resultado, don David me dijo, no, si el 78 pasó lo mismo.
1: Claro, sí, es que se habla, uno habla de trascendido, porque nunca hay nada, por ejemplo, hay una goleada que le pega... Una goleada de Argentina a Perú por 6-0.
0: O sea, se van a reír. Ese partido, para que usted sepa, fue el 21 de junio del 78. ¿Y por qué lo sé? Porque ese día yo nací. Entonces, evidentemente no vi el partido. Pero esa goleada, porque Argentina tenía que ganar por 4 goles para clasificar. ¿Cierto?
1: Claro.
0: Y la suspicacia es que ganó por 6. El arquero peruano de la época era un arquero argentino nacionalizado y nunca se clarificó aquello. Entonces siempre está la suspicacia.
1: ¿Y a un gran equipo peruano?
0: Fue un equipazo, si eso fue en cuarto de final, si no me equivoco.
1: Sí, era un gran equipo peruano. Pero bueno, y está la suspicacia de lo que pasó ayer y ahora, bueno, ahora ya están. Ya no se puede hacer nada. Ya está todo sacramentado. Las llaves ya están.
0: Como dicen por ahí, o como decía el gran JM. A la FIFA.
1: A la FIFA, claro. Bueno, hizo un reclamo a la FIFA. Egipto va a quedar ahí como de oficio.
0: No, y ¿sabes qué? En DirecTV entrevistaron a Infantino días antes, ¿ah? Y también como que se le salió a lo mejor el inconsciente porque dice, no, es que Argentina va súper bien, así como que le tiró toda la flor a Argentina. Entonces, hay un tema ahí, de verdad.
1: Claro, y Osam Hassam.
0: Lamentable, porque estamos. Perdón, José Luis. Lamentable porque estamos hablando de esto extra futbolístico y todo lo que a lo mejor. Porque hay un mérito deportivo también, si Argentina también hizo lo suyo para remontar el partido. Queda un poquito manchado por estas cosas que el VAR que no cobró esto que, y las legítimos reclamos de los egipcios.
1: Sí, y lo que dice finalmente Osam Hassam, el técnico de Egipto.
0: El técnico, ¿ya?
1: Dice: le dije al árbitro que a lo mejor tenía algo que ocultar. Les prometo que no voy a seguir viendo los partidos del Mundial. Es mi manera de plantar cara a esta situación.
0: Ya, o sea...
1: La rabia en Egipto.
0: Es entendible.
1: Sí, es entendible.
0: De hecho, la toma se ve cuando lo expulsan, ¿eh? Y ahí le dijo de todo al árbitro.
1: Sí, y lo mismo también dijo Mostafá. Bueno, habla... El árbitro no fue justo, nos iban a dejar salir... No nos iban a dejar salir con un 2-0 ante Argentina.
0: Ya.
1: Bueno, hay muchas declaraciones... respecto a este tema, pero ya está todo definido, ya la Argentina pasó a cuarto de final. Pasando al otro partido que se jugó ayer, el Suiza-Colombia.
0: Sí, Colombia. Ahí quedó Colombia, lamentablemente un sudamericano menos.
1: Sí, lamentable lo de Colombia, tiene un gran equipo, yo siento que falló en...
0: ¿Qué le pasó a Luis Díaz? No,
1: en todo el Mundial...
0: No explotó jamás.
1: No, tuvo buenos partidos, pero le faltó el gol, eso sí. Ayer estuvo desaparecido... siento que puede dar mucho más a Luis Díaz y es como la decepción de Colombia. Te esperaba mucho más porque en el Bayern, lo que hace en el Bayern es notable.
0: Ya.
1: Ha sido la revelación, ha sido un gran aporte lo que hizo Luis Díaz en el Bayern Múnich. Entonces se esperaba mucho más este año.
0: Habrá estado lesionado.
1: Yo creo que no es lo mismo jugar el Mundial que jugar en un club. Totalmente diferente.
0: No.
1: La presión también. Bueno, el partido de ayer también fue intenso. Los suizos defienden súper bien. No lo dejaron actuar y Colombia, no sé si quería irse a los penales. Suiza sí.
0: Ya.
1: El objetivo de Suiza era llegar a los penales.
0: Era llegar a instancia penal, ya.
1: En el 1215, Hamilton Campas tuvo mano a mano. Yo creo que era el gol de triunfo.
0: Ya.
1: Y lo lanzó arriba del travesaño.
0: Mira.
1: Tuvo la oportunidad Colombia, fue la más clara del partido, minuto 115 en el alargue. Y luego en los penales, para mí no es una lotería. Los penales se trabajan.
0: Sí.
1: Se trabajan y no solamente está el tema de dónde tú disparas el balón, sino el tema cómo respiras, cómo te tranquilizas, cómo controlas las emociones. Y así se lanzan, creo yo, los penales. Es decir, y Suiza lo trabajó mucho mejor. Siguiente también erró un penal. Fue más, bueno, perdió dos Colombia. Sobre todo el de Cucho Hernández, que yo no pensé que lo iba a perder. El de Cucho Hernández, que juega en el Betis, que habitualmente lanza penales, lo perdió y lo lanzó muy mal. A media altura, el peor penal que se puede tirar.
0: O sea, falló en el momento que no tenía que fallar.
1: Claro, y por eso hablo de cómo se respira, cómo se controlan las emociones. Esa es la clave para los lanzamientos penales. No todo es estrategia. Bueno, cuando no está el talento, a veces los brasileños tienen ese talento de llegar al último toque del balón y desvían. Sí. Yo creo que finalmente Colombia lo pierde, yo creo, en los 90 minutos por no intentar más. Yo creo que debió intentar más en los 90 minutos porque tenían las capacidades.
0: Claro, haber apostado a ganar el partido en el juego, en cancha, no en penal.
1: Sí, fue un partido también muy poco vistoso, no fue un gran partido. Quizás por los amigos colombianos sí, fue un gran partido. No,
0: claro.
1: O hoy estuvieron durante los 120 minutos pegados al televisor viendo cómo, con la esperanza de que su selección pasara a cuarto de final y tuviera una revancha con Argentina. Sí. Una revancha que viene desde la Copa América.
0: Te dije ayer, porque con tanto meme, tanta cosa, porque los mexicanos todavía están picados porque quedaron en el octavo. ¿Te dije ayer eso, que por qué siempre quedan en el octavo?
1: No.
0: Según ellos es porque le hacen honor al Chavo del Ocho.
1: Ah, puede ser, es posible. Pues
0: no pasan de octavo.
1: Sí, es posible, puede ser.
0: Oye, puede otro ser. Dato, aquí a mí que me gusta de repente revisar. Ayer estaba revisando un dato de la revista. Se me fue el dato, acá está. Espera. La revista France Football, que catalogó, hizo un ranking de los mejores jugadores de la historia de los mundiales, y hay un chileno, Eladio Rojas, que disputó el partido final con la Roja. Recordemos, don Eladio, a propósito que estamos escuchando el rock del mundial, don Eladio Rojas es quien hace el gol de Chile en la final cuando logra el tercer lugar, para muchos, yo también pienso lo mismo, el resultado más importante en la historia del fútbol chileno. Eladio Rojas, consignado entre los 100 mejores futbolistas de la historia de los mundiales según la revista France Football. Jugaba de volante Eladio Rojas, y lo menciono además porque es nortino, hombre de tierra amarilla, que murió muy joven, murió a los 56 años del año 90.
1: Sí, he revisado algo de ese equipo del 62, de lo que hizo Riera, que es...
0: Lo comentábamos fuera de micrófono, muy parecido, tiene una similitud con lo de Bielsa, ¿no?
1: Sí, la forma de dirigir, la disciplina que impuso. Él, lo primero que visualiza cuando llega a Chile es que sin disciplina este equipo no tiene futuro.
0: Y no había disciplina. Había una figura notable que era de Colo Colo, Ormazábal. Juan Ormazábal, goleador, y lo sacó simplemente, porque el hombre llegaba a fumar al camarín, etcétera. Entonces le dijo, no, usted, señor, que yo soy la figura, no, se queda afuera.
1: Claro, por eso hacíamos esa relación o una analogía a lo que pasó con Bielsa y Vidal, que... Sí, a Bielsa no le importaban a veces las figuras. De hecho, Vidal hizo banca o hubo ocasiones que no lo llamó.
0: Titular, claro.
1: Para Bielsa,
0: claro,
1: era más importante el equipo.
0: Sí.
1: Y lo mismo pasó con...
0: El colectivo.
1: Y lo mismo ocurrió con Riera, que llega con esa mentalidad y no lo nomina para el Mundial del 62. A Ormazábal, que era el Cuacuá, que era el...
0: Era la figura del momento en el fútbol chileno, hay que decirlo. ¿Cierto?
1: Sí, bueno, era la figura del momento. Sí. Lo último, ya para terminar, ya tengo los cuartos final.
0: Ya, eso.
1: Día jueves, Francia-Marruecos, 16 horas.
0: Perdón, hoy día entonces tenemos descanso, ¿no?
1: Sí,
0: hay mundial.
1: Hoy descanso.
0: Ya, descansamos un poquito ya.
1: Mañana Francia-Marruecos.
0: Ya.
1: A las 16 horas. Luego España-Bélgica, el día viernes, a las 15 horas.
0: O sea, hay un partido el jueves, un partido el viernes.
1: Y el día sábado, doble.
0: A ver.
1: Noruega-Inglaterra a las 17 horas, el sábado. Y Argentina, Suiza a las 21 horas.
0: Oye, los partidazos el día sábado.
1: Sí. Ya estamos en el final casi del Mundial, llegando a la fase decisiva.
0: Y hay Copa Chile el día sábado, me lo voy a perder.
1: Sí, también hay Copa Chile, juega Cobreloa el domingo con...
0: ¿Con quién?
1: Juega con La Serena. De ganar Cobreloa, clasifica a la próxima fase.
0: Tiene que
1: fase.
0: Jugar con Antofagasta todavía, ¿cierto?
1: No, ya jugó con Antofagasta.
0: Ya, mira, del es que Mundial
1: eso, esos partidos se jugaron como en febrero.
0: De hecho,
1: fueron como pretemporada.
0: Tienes toda la razón, sí.
1: De hecho, nadie jugó amistoso. Todos partieron con la Copa Chile.
0: Fue la Copa Chile que partió así como... Mira, nos fuimos del Mundial a la Copa Chile.
1: Como pretemporada. Pero están los 8 equipos ya disputando lo que es el cetro de esta Copa del Mundo.
0: Qué notable, ¿eh? José Luis, no nos queda nada más entonces. Revisemos la fecha de nuevo entonces. Tenemos jueves, viernes, sábado.
1: Claro, el día jueves, Francia-Marruecos a las 16 horas. El viernes, España-Bélgica a las 15 horas. Y el sábado, Noruega-Inglaterra a las 17 y Argentina-Suiza a las 21 horas.
0: Ya, notable entonces.
1: Sí, el día sábado, dos grandes partidos. Ahí imaginaba una Argentina-Colombia a las 21 horas, hubiera sido fiesta gran
0: trabajo. No, hubiese sido un... Y aparte una fiesta sudamericana,
1: si era lo dos.
0: Pero bueno, ya pues ahí está la fecha. Nos reencontramos mañana en otra campus mundialístico, como le digo yo.
1: Sí, mañana podemos hablar de por qué solamente hay un sudamericano en esta...
0: Buen tema.
1: Son todos europeos.
0: Claro, que va fuera el equipo africano.
1: Sí, pero hay un africano que es Marruecos, pero solamente sudamericano está Argentina.
0: Claro. Es como una euro ahora.
1: Sí.
0: Con lo argentino y...
1: Bueno, ahí uno se le da valor a la euro también. De por qué también muchos dicen que la euro es un mundial sin Argentina y Brasil.
0: Lo dijo Ronaldo en su despedida el otro día. Dijo, no, para mí ganar la euro fue como... Sí, es tan importante como un mundial. Y ¿sabes qué? Comparto. Sí.
1: Claro, sin Argentina y sin Brasil. Y al parecer, según lo que se está dando acá, muy parecido.
0: Puede ser. Ya, José Luis, muchas gracias.
1: Ya.
0: Oye, enviémosle un saludo a tus compañeros también que
1: están... Sí, Iván Pereira, que está enfermo, Juan Salinas.
0: Saludos para Juan también.
1: Sí, que están algo enfermos, están estos virus invernales.
0: Exacto.
1: Así que saludos para ellos.
0: Eso. Abrazos. 9:26, nos vamos de este bloque. Quédese porque nos vamos con algo de música. Y a la vuelta tenemos conversación. Tenemos invitados que ya están acá en el estudio. Nos vamos con música mundialera igual. Algo junto a Blur. 9:26.

0: ciudad de Antofagasta le indica la hora.
1: 9:30 a.m.
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1: Con 39 ya de la matina. Muchas gracias por estar allí. Comenzamos nuestra siguiente etapa del programa. Tenemos más invitados, ¿eh? Antes de continuar, déjeme contarle que a las 10 tenemos noticias, como siempre. No se separe de la sintonía porque ahí tenemos un bloque informativo muy interesante. Señora, señor, amiga, amigo auditor, los niños que están, digo niños, jóvenes, que están de vacaciones, están con nosotros los amigos de la Escuela de Formación de Carabineros a esta hora, que nos van a hacer una invitación muy importante porque están abiertas las postulaciones durante todo el año para que precisamente los que estén interesados puedan inscribirse en la Escuela de Formación de Carabineros de Chile. Para eso vamos a saludar a don Daniel Tapia, él es suboficial mayor de Carabineros y un hombre de la casa ya, don André Leclerc, cabo primero de Carabineros. ¿Cómo están? Bienvenidos, ¿eh? Un gusto en tenerlos acá en la radio. Muy buenos días.
2: Buenos días, don José. Un gusto estar nuevamente aquí para dar a conocer nuestras requisitos a los jóvenes que se encuentren interesados en postular a Carabineros de Chile.
1: Eso. ¿Cómo está, don André?
3: Muy buenos días, José Antonio. Qué gusto estar nuevamente en esta casa radial, la radio universitaria de Antofagasta, junto a mi suboficial mayor Daniel Tapia Álvarez, con el motivo de venir a conversarles sobre los requisitos tanto para la Escuela de Formación de Carabineros como para la Planta Civil de Carabineros. Ya. Tenemos varias sorpresas.
1: Para la Planta Civil también. Ahí ustedes me van contando ya. Primero, ¿esto es, las postulaciones son abiertas todo el año?
2: Son todo el año. Lo que hay dentro del año son procesos que se cierran cada 6 meses,
1: ¿ya?
2: Y eso depende de la fecha de ingreso que vayan a tener los jóvenes. Por ejemplo, en este momento el proceso que tenemos de inscripción se cierra el 30 de agosto y todos los jóvenes inscritos hasta esa fecha, ellos tienen posibilidades de ingresar en el mes de enero o febrero del próximo año.
1: Ok, ya, requisito, usted me va corrigiendo, nacionalidad tiene que ser chileno.
2: Exacto.
1: Ya. Un estado físico compatible y tiene que acreditarlo de alguna manera, ¿no?
2: Correcto, eso se hace a través de un examen de capacidad física que lo tomamos nosotros acá en Antofagasta.
1: Ya.
2: Y lo hacemos en el estadio regional.
1: Aquí cerquita.
2: Exacto.
1: ¿Le hacen una especie de test de fuerza, una cosa así?
2: Mira, en este momento, como la institución ha realizado varios cambios, uno de ellos ha sido el examen físico, la cual ha modificado, que en este momento se está tomando solamente tres pruebas, que es un test de capacidad de resistencia, que son 1000 metros.
1: Ya.
2: Después viene un test de agilidad, que son 40 metros, y flexiones de brazo, solamente.
1: Okay. Ya. Dentro de los requisitos hay estatura, ¿cierto? Para los hombres, corríjame usted, 1,60 m como mínimo, y para las mujeres 1,50 m.
2: Exacto, esa ya es la estatura con la cual parten los jóvenes para iniciar su proceso.
1: Y la edad, esto es importante, yo creo, entre sobre 18 años, ¿verdad?
2: Puede ser, por ejemplo, los jóvenes que están inscribiéndose ahora para ingresar en enero,
1: ¿ya?
2: Lo pueden hacer con 17 años, ¿ya? Pero al ingresar a curso tienen que tener los 18 años cumplidos.
1: Ya, entre 18 y 30 la edad entonces de postulación para los jóvenes. Estado civil tiene que ser soltero.
2: Soltero. Ya. No se permiten separados, viudos ni.
1: Hasta el momento es con el único requisito que yo estoy cumpliendo, con el de
2: ese que soltería.
1: Acabamos. Claro.
2: Perfecto.
1: ¿Y los estudios, haber cursado o estar cursando cuarto medio?
2: Exacto. En este caso, para los jóvenes que están en la enseñanza media, cursando su cuarto medio, lo mismo que
1: el requisito
2: de la edad, tienen que, al final de su proceso educativo, terminar el cuarto medio, tenerlo aprobado.
1: Ya, para ingresar a la Escuela de Formación de Carabineros, hay varias instancias de postulación, puede ser online, ¿cierto?
2: Exactamente, en este momento el proceso en sí es totalmente online, ya los cuales los jóvenes tienen que ingresar a la página de postulaciones.carabineros.cl.
1: Ya, postulaciones.carabineros.cl, ahí pueden ingresar. También hay un Instagram, que es Esfocar-oficial.
3: Sí, efectivamente, José Antonio. Existen distintas redes sociales y canales de comunicación. En la red de comunicación masiva, ¿cierto? Que es como tú lo mencionabas, el Instagram es focar-oficial y nuestro Facebook, Admisión Carab de Chile. Del mismo modo tenemos un TikTok que es Admisión Carab, que
4: ya.
3: Lo mantenemos siempre actualizado con los requisitos y procesos que existen.
1: Usted se maneja en las redes sociales, Micao Leclerc.
3: Por supuesto.
1: Usted es el hombre de las redes sociales, ya me di cuenta. Ya postulación gratis y las formas que da y el Cabo Leclerc. Admisión Carab de Chile, ese es en el Facebook.
3: Exactamente.
1: Ya. Y también veo un código QR, también la gente puede acercarse al código QR y ahí seguramente le da el link para postular.
3: Sí, exactamente. O sea, cuando ingresan a la página, pueden escanear o fotografiar el QR para compartirlo en sus redes sociales y ese código QR los va a derivar, ¿cierto?, al sitio para que quien desee postular pueda conocer nuestros distintos procesos.
1: Ya, a los niños que postulan, a los jóvenes que postulan, ingresan, ¿cuánto tiempo de formación tienen?
2: Actualmente son 2 años.
1: Ya.
2: Están divididos en 4 semestres académicos, los cuales son 3 académicos, valga la redundancia, y 1 de práctica policial.
1: Ok.
2: Hay un punto importante.
1: Un detalle no menor, a ver.
2: ¿No? Que en este momento en nuestra región se encuentran jóvenes de la EFOCAR y de la Escuela de Carabineros haciendo su práctica policial aquí en la región.
1: Importante.
2: ¿No? Bueno, porque ganan experiencia policial, que es
1: claro
2: lo
1: que
2: se necesita.
1: Claro que sí. Mis estimados, usted me decían ustedes también que aparte de lo que estamos hablando de la formación policial en sí, ¿cierto? Para futuros carabineros, también hay un llamado para gente que pueda trabajar y que son civiles, ¿no?
3: Efectivamente, lo que pasa es que Carabineros de Chile, al ser una institución tan grande, tener tantas unidades, reparticiones y un montón de dependencias, también necesita gente con expertise o conocimientos profesionales en determinadas áreas
1: claro.
3: específicas, ¿cierto? Que puedan contribuir a la función policial o bien a todo lo que tiene que ver con la logística institucional. Como bien lo mencionabas tú, tenemos en este momento procesos para postular como civiles, como especialistas técnicos. Por ejemplo, tengo acá un proceso para un técnico mecánico, un peluquero.
1: Entiendo que el mecánico es como un requisito fundamental o se necesita mucho acá en Antofagasta. Ahí hay un... Atención, amigo mecánico, que a lo mejor quiera pertenecer a la instancia, a Carabineros. Ahí hay una posibilidad de trabajo concreta, efectiva.
2: Por supuesto. Nosotros afortunadamente tenemos una vacante para Antofagasta.
1: Ya.
2: Para ello necesitan un título técnico superior en mecánica automotriz. Bien. Y autotrónica, que es el otro requisito que necesitan ellos. Mire, el proceso para ellos es bien rápido.
1: Ya.
2: Máximo 3 meses se demora este proceso.
1: Ah, la nada misma.
2: Porque ellos solamente tienen que acreditar su especialidad con documentación que lo respalde, por ejemplo, el título técnico, por supuesto. Además, tienen que someterse a una evaluación psicológica, como todos los postulantes.
1: Qué buen punto
2: ese. Rendir un examen, examen de especialidad. Tengo entendido que tendrían que viajar a Santiago para rendirlo allá.
1: Okay.
2: Y una vez de eso, viene la otra parte, que es la entrevista personal.
1: Ya. O sea, un proceso como en cualquier trabajo, en realidad.
2: Prácticamente, pero claro. Para las personas, los profesionales que se están contratando, el proceso es más rápido.
1: Ya. Usted me comentaba que, bueno, hay un montón de instancias de postulación, pero aquí nos enfocamos, yo le preguntaba por lo del mecánico, porque yo sé que en Antofagasta ahí se requiere un mecánico.
2: Exacto.
1: Ya, atención, amigos que quieran postular ahí, están en las mismas fórmulas que dijimos anteriormente, ahí pueden postular.
2: Exactamente, ya. Tienen que hacerlo a través de la página de postulaciones, que dice, al abrirla, le sale, por ejemplo, postulación que está en este momento vigente para la Escuela de Carabineros y para la Escuela de Formación de Carabineros.
1: Bien.
2: Y a continuación vienen todos los profesionales que se están requiriendo.
1: Notable, pues esa es postulaciones.carabineros.cl, que no se le olvide. Y usted, cualquier cosa que nos está escuchando ahí, nos puede escribir acá a la radio y nosotros le damos la instancia, le damos el link para que se pueda inscribir. Aparte de lo que comentábamos, hay también postulaciones para otro oficio, digámoslo así. También.
2: Correcto. Hay una infinidad, yo le puedo nombrar algunos.
1: Por favor, dile nomás.
2: Técnico en cocina, estafeta, ingeniero en informática, peluquero, administrativos, mantención de cuarteles, asistente de guardia, garzón, enfermero universitario, telefonista, kinesiólogo, periodista.
1: Anoten, chiquillo, anoten.
2: Esto, lo principal de todos estos cargos, que son para la mayoría, son para Santiago, algunos para Rancagua.
1: Ya.
2: A la región de Los Ríos, Viña del Mar, San Antonio. O sea, Arica también están necesitando. Entonces, es importante que las personas ingresen, vean ahí donde se requieren sus servicios. Y si están interesados y cumplen con los requisitos, somos una buena opción laboral.
1: Buena opción, usted lo dijo, mi suboficial mayor. Ya pues, todos informados entonces, la Escuela de Formación de Carabineros, está dicha la forma para postular, es postulaciones.carabineros.cl. Están las instancias en Instagram, en las redes sociales, en Facebook también. Hay un código QR. Así que le vamos a agradecer tanto a don Daniel Tapia, su oficial mayor de Carabineros, y don Andrés Leclerc, cabo primero, que nos vinieron a visitar acá y a entregar las novedades que tiene la Escuela de Formación de Carabineros. Don Andrés, ¿le queda algo más?
3: Sí, quedan tres detalles.
1: A ver,
3: cuéntame. Lo primero es que para estos cargos de planta civil,
1: ¿ya?
3: No se exige un límite de edad, o sea, obviamente tener los 18 años y tener las condiciones profesionales que son acorde a cada profesión u oficio. Y lo otro, que pueden contactarse también con nosotros a través de nuestros canales de comunicación, que es nuestro correo esfocar.antofagasta@gmail.com.
1: Repitámoslo, a ver.
3: ¿Cierto?
1: Esfocar.antofagasta@gmail.com. Ya, ok.
3: Y a nuestro teléfono, el más 569-5698-5673.
1: Repitámoslo.
3: 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O bien pueden dirigirse a nuestra oficina de postulaciones, ubicada en Manuel Antonio Mata 3211 Antofagasta, el ex grupo de formación.
1: Porque yo le decía, repitámoslo, que de repente yo cometo el pecado de decirlo muy rápido, entonces el auditor no alcanza a notar, y aquí las auditoras me retan después, oye, lo dijo muy rápido, y tiene razón. Así que repitámoslo, ¿no?, un poquito más lentito, don Andrés.
3: Ningún problema. 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
1: Ya, ahí quedó anotado. Bueno, cualquier cosa, yo lo decía, nos pueden escribir acá de manera en el Instagram o las redes sociales nuestras, y nosotros le damos las coordenadas para que ingresen y postulen a Carabineros.
3: Sí, nos queda el último punto.
1: Cuénteme.
3: Que el día de hoy, desde las 15 hasta las 18 horas, mantendremos una feria vocacional en el mall.
1: ¿Ya?
3: En el mall Marina, ahí en
2: Angamos.
3: En Angamos.
1: Ya, en el mall Angamos, ya.
2: Sí, vamos a estar hoy y mañana en el mismo horario.
1: Sí. ¿Todo el día?
3: Desde las 15 hasta las 18 horas.
1: De 15 a 18 horas, ya, pues ya, la gente lo sabe, entonces en la tarde un paseo puede ser, y ahí tienen un
2: vamos a estar instalados.
1: Ya, un stand ahí, vocacional.
2: Exactamente, ya. Y vamos a estar entregando folletería, alguna
1: información,
2: ya. Dudas que tengan, se nos pueden acercar y nosotros gustosos para atenderlo.
1: Oye, qué interesante eso, y qué bueno que hagan esa labor de difusión también ahí, aparte que cercanía con la comunidad también.
2: Correcto.
1: Qué bueno, ya pues, oye, muchas gracias por venir a la radio. Ustedes saben, a ambos, don Daniel, don Andrés, cualquier cosa, están los medios a disposición acá en la radio.
2: Se agradece mucho su ofrecimiento, es muy amable.
1: Si no pueden venir, a lo mejor por tiempo, porque están en un procedimiento, teléfono, y lo hacemos sin ninguna duda. También la idea es comunicar a la comunidad, que es la idea.
2: Perfecto.
1: Muchas gracias por venir a la radio, ambos.
2: Muy amable. Sí,
3: muchas gracias, José.
1: Nuestros invitados, Carabineros de Chile, don Daniel Tapia, su oficial mayor, y don Andrés Leclerc, cabo primero. ¿Qué mejor? 9:53, alcanzamos un poquito de música, ya vienen las noticias, ¿ah? ¿Eh?

9:56. Vamos a la música rápidamente. Luego tenemos pausa y después las noticias. A la vuelta volvemos con la segunda parte de la matina. Acá nos saludan por el WhatsApp. Oye, discúlpeme que no los saludé. Acá me dicen, hola, buen día. Ayer fue un robo monumental. Se refiere a lo del fútbol, el amigo Vitor. Lo del amigo Vitor lo comenté, sí, que decías fue una broma. Sí, está bien. Ya. Así se nos fue la primera parte de la matina. Escuchábamos recién a The Police. Escuchamos ahora a la banda del tío Robert. Nos quedamos con este Just Like Heaven, The Cure. Faltan 3 minutos para las 10.

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1: 10 de la mañana, en punto.
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2: Hola, ¿qué tal? ¿Cómo están? Soy María Belén Araya y les doy la bienvenida a este informe de noticias donde hablaremos sobre el fallo del Tribunal Constitucional que reabre debate por proyecto de escuelas protegidas. También hablaremos de la estrategia Muro Territorial que desbarató una red transnacional donde incautaron 2,7 toneladas de droga en el país. Sabremos además que el gobierno creó mesa interministerial para abordar situación de calle y recuperar espacios públicos.
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2: El gobierno presentó una mesa interministerial para coordinar acciones frente a la situación de calle. La iniciativa contempla un protocolo para intervenir rucos y un modelo de atención integral con un plan piloto que comenzará en Renca e Independencia en la región metropolitana. El informe completo lo tiene Javier Vera.
3: En La Moneda, el presidente José Antonio Kast encabezó la presentación de la Mesa Interministerial sobre Situación Calle y Recuperación de Espacios Públicos. La instancia, liderada por la ministra de Desarrollo Social y Familia, busca coordinar la acción del Estado frente a este fenómeno. Durante la actividad se presentó un diagnóstico nacional y se dieron a conocer dos herramientas para orientar el trabajo interinstitucional: el protocolo de gestión de rucos y el modelo de atención integral para personas de situación calle. De acuerdo a lo presentado, existen 50.000 personas en situación calle a nivel país. Debido a esto, la ministra de Desarrollo Social, María Jesús Wolf, presentó el plan piloto del protocolo para la gestión de rucos, que se extenderá de manera prolongada a todas las regiones del país durante los próximos meses. La Secretaría de Estado entregó más detalles.
4: Retirar un ruco hoy por sí solo no está resolviendo el problema. Si detrás de esa acción no existe una intervención social coordinada, lo único que ocurre es que el problema se traslada a otra parte.
3: La mesa reúne a ministerios, subsecretarías, servicios públicos, autoridades regionales y municipios. Además, contempla un plan piloto que será implementado en las comunas de Renca e Independencia como parte de la estrategia para fortalecer la respuesta del Estado frente a la situación calle. Por último, durante estos días de invierno y frío intenso, recuerda que si ves a alguna persona que esté en situación de calle que necesite abrigo, puedes avisar llamando al 800-104-777, marcando la opción 0, o ingresando a la página Código Azul Ministerio de Desarrollo Social.gov.cl.
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2: Diputados presentaron un proyecto de ley transversal para declarar el 9 de diciembre como Día Nacional de los Trabajadores de Cementerios. La iniciativa, impulsada junto a gremios del sector, busca hacer justicia y visibilizar una labor esencial que fue clave durante la pandemia. Ornella Mellado nos cuenta más.
9: Un grupo de diputados y diputadas presentaron un proyecto de ley para declarar el 9 de diciembre como el Día Nacional de los Trabajadores y Trabajadoras de Cementerios. La iniciativa busca visibilizar y reconocer una labor que consideran fundamental e históricamente postergada en la sociedad chilena. El impulsor del proyecto, el diputado Jaime Mulet, argumentó que la propuesta nace tras dialogar con organizaciones de cementerios públicos y privados de distintas regiones y explicó que la fecha fue propuesta por los mismos gremios.
10: Y los trabajadores y trabajadoras han propuesto ese día como el más simbólico para representar este gremio tan importante que reúne a miles de trabajadores y trabajadoras en todo Chile y que desarrollan ese trabajo siempre en momentos difíciles de dolor de todas las familias de chilenos y chilenas. Entonces, el grupo parlamentario hemos acogido esta propuesta y la vamos a ingresar como proyecto de ley, ya está en el sistema, para ojalá darle una pronta tramitación.
9: Por su parte, Luis Llévenes Cepeda, presidente de la Federación Nacional de Trabajadores de Cementerios Municipales, recalcó que el proyecto viene a buscar justicia por los más de 15.000 trabajadores que durante la pandemia cumplieron una labor donde casi nadie se acordó de ellos.
1: Viene también a buscar justicia por los más de 15.000 trabajadores que lo desempeñamos en los cementerios, tanto públicos como privados del país. En pandemia, ¿no es cierto?, cumplimos una labor que para la ciudadanía, donde casi nadie se acordó de los trabajadores de los cementerios. Por eso hoy queremos que también se establezca este día como el Día Nacional de los Trabajadores de Cementerios Públicos y Privados.
9: La moción ya ingresó al sistema legislativo y los parlamentarios patrocinantes anunciaron gestiones con el Ejecutivo para otorgar urgencia a su tramitación en el Congreso. Los legisladores coincidieron en que además de la valorización humana y patrimonial, el debate legislativo permitirá abordar temas urgentes del área.
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13: la región del Biobío.
14: Autoridades reforzaron los recorridos del transporte en el Gran Concepción debido al paro indefinido de choferes de la línea Riviera Biobío. La movilización, motivada por demandas laborales, obligó a implementar planes de contingencia para mitigar la falta de buses.
13: La región de los Lagos.
14: La Serimi de Salud alertó por la mala calidad del aire tras registrarse episodios críticos recurrentes. Advirtieron un mayor riesgo de cáncer de pulmón y un alza en las hospitalizaciones de niños y adultos mayores, llamando a respetar las restricciones.
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14: Un trabajo coordinado de 3 años entre el Ministerio Público y Carabineros permitió la detención de varios implicados y el decomiso masivo de marihuana y ketamina, logrando superar el récord histórico de 50 toneladas de sustancias ilícitas incautadas. Aurí Morales con el informe.
16: El Ministerio Público

0: sostenido y focalizado durante 3 años. El primer procedimiento tuvo lugar en la región de Antofagasta mediante 2 operativos claves en la comuna de Calama y una extensión investigativa hacia la zona central del país. El fiscal regional de Antofagasta, Juan Castro Vecchios, destacó el éxito de la estrategia local Muro al Tráfico de Drogas, la cual permitió superar el récord de 50 toneladas de sustancias ilícitas decomisionadas en lo que va del año. En paralelo, la línea investigativa, coordinada con carabineros, permitió interceptar un importante cargamento que pretendía ser trasladado hasta la región metropolitana en Maipú, siendo decomisados 463 kilos de marihuana y el arresto de 5 personas. Finalmente, se fiscalizó en la ruta B25 un vehículo que transportaba 290 frascos de ketamina. Se destacó la eficiencia del despliegue institucional frente al narcotráfico transnacional, asegurando que han adquirido la capacidad de leer las organizaciones criminales para quebrarlas.
1: La publicación de los fundamentos del fallo del Tribunal Constitucional volvió a instalar el debate sobre el proyecto de escuelas protegidas. El organismo declaró inconstitucionales 4 de sus principales normas, entre ellas la revisión de mochilas por parte de las policías sin autorización de los padres o de un juez. También fueron rechazadas las disposiciones que prohibían el uso de prendas que hicieran apología de la violencia, impedían acceder a la gratuidad en la educación superior y permitían excluir de los procesos de admisión a estudiantes expulsados o con matrículas canceladas. Al respecto, los diputados Emilio Schneider y Juan Santana hablaron al respecto.
2: Se genera un precedente en el proyecto Escuelas Protegidas respecto a la posibilidad de que personas puedan acceder a derechos sociales. Y naturalmente, esto uno tiene que vincularlo inmediatamente con el proyecto denominado Registro de Incivilidades.
3: Bueno, creo que ha quedado en evidencia ante todo el país que la gestión de la ministra Arzola a la cabeza del Ministerio de Educación ha sido un fracaso tras otro. Y este en el Tribunal Constitucional es particularmente relevante porque se trata del primer proyecto de ley de autoría del gobierno de José Antonio Kast que llega al Congreso Nacional y que es declarado inconstitucional.
1: La resolución fue valorada por la oposición que había recurrido al Tribunal Constitucional para impugnar el proyecto impulsado por el Ejecutivo. Además, el voto dirimente de la presidenta del organismo, Daniela Marzi, volvió a instalar el debate sobre la composición del tribunal. Tras la decisión, parlamentarios de oposición adelantaron que podrían recurrir nuevamente al Tribunal Constitucional por otras iniciativas del gobierno, mientras el oficialismo evalúa impulsar una reforma al sistema de nombramiento de los ministros del organismo.
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5: 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Alerta de noticias en la región de Arica y Parinacota.
1: Un reciente estudio de movilidad urbana reveló un aumento crítico en el parque vehicular de la comuna. Las autoridades locales llamaron a potenciar el transporte público y ciclovías para mitigar la creciente congestión y reducir los tiempos de traslado. Hasta acá dejamos el informe de noticias. Nos volvemos a encontrar en una próxima edición. Que esté muy bien.
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8: Las 10 de la mañana y 15 minutos.

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1: 10:23.
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3: 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Capítulo 4. Newton y la unificación del cielo y la tierra. En el siglo XVII, el conocimiento humano estaba lleno de verdades mezcladas con leyendas. Intelectuales como John Ray y su alumno Francis Willoughby recorrieron Europa entre 1663 y 1666 para recopilar especímenes, libros e ilustraciones con el objetivo de depurar la historia natural. Tras la muerte de Willoughby en 1672, Ray completó sus obras, publicando textos como Historia Piscium, que redefinió qué animales eran considerados peces y destacó por 189 grabados detallados que combinaban ciencia y arte. Mientras Ray exploraba la vida en el agua, Edmund Halley se dedicaba al cielo, investigando cómo la fuerza de atracción del sol disminuía con la distancia. Tras meses de cálculos, consultó a Isaac Newton, entonces retirado en Cambridge. Newton confirmó que, bajo esa ley, los planetas debían describir órbitas elípticas, coincidiendo con las observaciones de Kepler, y estableció la base matemática para una ciencia universal del movimiento. Newton no se detuvo allí. En 1686 presentó a la Royal Society la primera parte de Philosophiae Naturalis Principia Mathematica, unificando la física y la astronomía y explicando los movimientos de planetas, cometas y cuerpos terrestres bajo leyes universales. Su trabajo cumplió siglos de sueños científicos y transformó para siempre la comprensión del cosmos. La historia de Ray, Halley y Newton muestra cómo la observación rigurosa, la matemática y la publicación científica podían transformar la comprensión del mundo, desde los peces hasta los planetas, conectando la naturaleza con la física universal y estableciendo un modelo que sería referencia por siglos.
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Esa era una sugerencia musical, ¿eh? Espaldas mojadas, el título de la canción, junto a los españolísimos Tan Tan Go. Oye, nos han preguntado con respecto a lo que hablábamos recién junto a nuestros buenos amigos de Carabineros de Chile. Tenemos la información, ¿eh? La Escuela de Formación de Carabineros está llamando a la postulación para nueva generación. Hay un código QR. Vamos a reiterar, el tema es que ustedes pueden escribir a postulaciones.carabineros.cl. Esa es la dirección. Postulaciones.carabineros.cl. Es postulación online y es gratis también, ¿eh? Está el Instagram, que es esfocar-oficial también. Ahí hay mayor información, ¿ya? Cualquier consulta, duda, nos hacen saber. Ningún problema. Con respecto al lamentable y dantesco incendio hace algún ratito en el sector Centro Alto de Antofagasta, actualizamos la información. Sabe que bomberos está indicando que, o más bien actualiza la información, de esa primera alarma de incendio en la intersección de Hernán Meri con la avenida Padre Hurtado. El fuego se encuentra controlado, pero se trabaja ahora en la remoción de escombros. Afectó a dos viviendas, ¿eh? Lamentable lo del incendio temprano en horas de esta mañana acá en la capital regional Antofagasta. Teníamos que contarle eso. Nosotros mientras seguimos con el matinal, ya está hora que revisamos fechas importantes de la música. Oye, qué buen ritmo ese, ¿eh? Le vamos a contar que hay un legendario de la música que está cumpliendo años. El músico, cantante, baterista, compositor británico, también es actor, yo lo he visto en películas. Me refiero a Ringo Starr. Está de cumpleaños hoy día, su cumpleaños número 86. Legendario artista reconocido por todos nosotros y el mundo entero como ex baterista de la banda The Beatles. Ojo que él no es el baterista original, ¿eh? No, la primera gira la hacen con otro baterista. Y después ya cuando van a Estados Unidos, no tenían baterista, o sea, era John Lennon, McCartney, Harrison. Tenían un baterista parche. De hecho, hay una película, no recuerdo el nombre de la película, que muestra cuando están tocando muy jovencitos en la universidad y quién tocaba la batería en esa película, en esa parte, es Paul McCartney. McCartney le dice a Lennon una: oye, estoy aburrido, si yo no quiero tocar batería. Y ahí buscan un baterista y ahí llega Ringo Starr, que hoy está de cumpleaños. Sabe que ha venido a nuestro país en dos ocasiones, ¿eh? Vino en noviembre del año 2011 y en marzo del 2015 para presentarse con su banda, All Star Band. En ambas oportunidades fue en el Movistar Arena. Dato curioso. Nos quedamos junto a Ringo Starr en el día de su cumpleaños, número 86.

Ringo Starr, lo saludábamos ahí por su cumpleaños número 86. Nos escriben por acá por el chat, lo cual siempre agradecemos. Y nuestro chat no hemos dado el número, ¿eh? Aparece en la pantalla de su receptor también ahora. Más 569-378-61320. Por acá nos saludan, dice: hola, buenos días, soy Francisco. Hola, Francisco. Soy Francisco Palma, dice. Quiero una canción de Elton John. Ojos azules. Ya, pues nos quedamos con su solicitud musical. Escuchamos a Sir Elton John.

10:41. Sabe que un día como hoy, pero de 1987, a quien escuchamos de fondo con este cover, Laura Branigan presentaba Touch, su quinto álbum de estudio de la cantante estadounidense, trabajo que representa un momento bisagra en la carrera de la consagrada intérprete. Es un trabajo con un sonido más maduro, alejándose un poco del Europop, que la llevaron con éxitos como Gloria o Self Control, para abrazar el mercado por esos años. Esta placa trae temas como Creep Wolf, lo que escuchamos, este Power of Love, cover de Jennifer Roach. Sabe que este álbum alcanzó la posición número 20 en el chart británico y el número 22 en el álbum chart. Sí, esta canción pegó harto, el de Power of Love. Un día como hoy se publicaba este quinto álbum de Laura Branigan, que vino a Chile varias veces, pero nosotros la vamos a recordar con otra canción. En esta canción, que es de la autoría de Humberto Tosi, italiano. Nos quedamos con esto. Gloria, Laura Branigan.

0: 13 minutos nos separan de las 11 de la mañana. Esta hora estamos revisando parte de la historia de la música, artistas, fechas. Vamos a cambiar total y absolutamente de estilo musical. ¿Sabe que un día como hoy, de 1997, qué estaba haciendo un día como hoy? Un 8 de julio del 97, ¿se acuerda, no? Seguramente no se acuerda. La cantante españolísima Ana Torroja publicaba su álbum debut como solista, Puntos Cardinales. Trabajo íntimo y personal. Fue el resultado de la decantación luego de décadas de grabar y girar junto a sus amigos, los hermanos Cano, José María y Nacho Cano en el grupo Mecano, situación que le produjo si bien un éxito enorme, pero sin duda también un desgaste evidente.
1: Soy fragilidad.
0: Sabe que en este trabajo como solista fue grabado en los estudios Stone, producido por Tony Masterland, quien había colaborado también con Miguel Bosé. Ana Torroja participó en la composición de varios de los temas del álbum, algo que solo hizo en una ocasión en el grupo Mecano, fíjese. Sabe que esta placa fue certificada con disco de platino en España. Destacan de este álbum A Contratiempo, Cómo Suenan las Sirenas y Partir. Pero nos vamos a quedar con este dueto que hizo y que le trajo bastante réditos en materia comercial, musical también, ¿eh? Duele el Amor. Aquí está en este dueto junto al mexicano Alex Syntek. Alex Syntek, tecladista, tremendo tecladista. Y además en su época fue vocalista de La Gente Anormal. Nos quedamos con esto, recordando a Ana Torroja.

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1: Las 10 de la mañana y 59 minutos.
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4: Hacia una buena docencia universitaria. En los ambientes educativos sin distingos, el acto de enseñar siempre ha sido un desafío. El gran detalle, por cierto, se encuentra en la cultura académica, donde a veces la visión de la docencia es un problema expuesto, ya por creencia o por cierto reconocimiento que se le suele brindar. Dicho de otra forma, el prestigio académico está siempre por el lado de la investigación, y es este camino, actualmente, el que está entregando las mejores ideas para entender cómo se puede hablar de reconocimiento o prestigio de la docencia en aquellos que ejercen la función docente, más allá de si son pedagogos o provienen de otras disciplinas. La cuestión, sin embargo, no es tan simple, porque ante la pregunta ¿qué significa realizar una buena docencia?, entramos en un terreno que requiere el análisis de variados factores junto a las suficientes evidencias en el marco de un desarrollo académico docente. Por esa razón, tal vez, el más complejo sea asumir un marco explícitamente institucional, con equipos profesionales y amplios recursos, con el propósito de ir cambiando prácticas, formas y quehaceres en la docencia. En este sentido, en la Universidad de Antofagasta, el desarrollo docente está fundamentado a través de su propio proyecto educativo institucional como documento guía de todo su quehacer formativo. Podríamos seguir las ideas de Donald Chon, un antiguo profesor del MIT, que plantea que el eje del quehacer docente se brinda a través de un pensamiento reflexivo o práctico. O sea, conocimiento en la acción, reflexión en y durante la acción, y reflexión sobre la acción y sobre la reflexión en la acción, lo que se involucra en el itinerario formativo del estudiantado. El compromiso del profesorado universitario en esta área temática, y que además es parte del criterio 4 de los estándares de la Comisión Nacional de Acreditación, se valida a través de diversos trabajos y experiencias que proceden de iniciativas, como los proyectos de innovación docente, conocidos tradicionalmente como PID, los proyectos para la producción de recursos para la enseñanza y el aprendizaje, PREDA, y los grupos núcleos de investigación en docencia NIDU, como pequeñas comunidades de aprendizaje. En este ámbito, podemos apreciar una diversidad de interesantes propuestas que se divulgan en diversos sentidos, ámbitos, seminarios, congresos, revistas, etc. Y que es necesario reconocer también. Un ejemplo es Determinantes Sociales de la Salud y Sociología de la Salud en Medicina, del sociólogo Alberto Torres. Estilos de aprendizaje en estudiantes de odontología, de Constanza Garrido y Nicolás Ferrer. El trabajo o proyecto, acción pedagógica multidisciplinar, articulaciones desde las ciencias sociales, artes y humanidades, de la profesora Leila Méndez. Aprendizaje de ecuaciones diferenciales mediante ChatGPT en ingeniería, de Jorge Olivares y Pablo Martín de Julián. Percepciones docentes en pedagogía en educación física, de Cintia González y Karen Troncoso. Prevalencia del estrés académico en estudiantes de kinesiología, de Guido Solari. Experiencia de estudiantes de enfermería en simulación clínica, de Andrés Gutiérrez Carmona y Jenny Valdivia. Prácticas docentes universitarias y motivación orientada al aprendizaje, de Milenko del Valle. Riesgo suicida e inteligencia emocional de rasgo en el entorno presencial estudiantil, de Rodrigo Ardiles. Fortaleciendo el aprendizaje y formación disciplinar en la asignatura de pediatría, de Claudia Álvarez Higuaín, así como la diversidad de proyectos de los siguientes académicos: Nicole Riveros, Víctor Aravena, Juan Guerrero, Leandro Giancaleo, Fernando Guerra, Gina Morales, Inés Gaona, Isabel Pizarro, Claudia Valderrama, Enzo Raiqueo, León Goiti, Jorge Vega, Gabriela Flores, Felipe Donoso, Carlos Bustamante, Patricio Morales, Catalina Marín, Marcela Cantillanes, Caterin Jara, Caterin López, Carlos González, Nicomedes Valenzuela, John Baez, Daniel Castro, Leslie Quintana, Eduardo Brims, Sebastián Herrera, entre otros. Entre otros, que responden a la cuestión de cómo enseñar y mejorar sus concepciones sobre la enseñanza y el aprendizaje. De esta manera, es bueno destacarlos y hacer divulgación de esos trabajos, puesto que se hace evidente que el desafío por construir innovaciones e investigaciones en docencia universitaria es un factor revelador para los cambios de práctica en el quehacer docente y la adopción de una actitud autocrítica y reflexiva, ya que gran parte de la profesionalidad del docente universitario y su mérito dependen de la habilidad y capacidad para manejar la complejidad de una sala de clases.
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7: Volvemos al matinal.
8: Oye, buena la columna.
9: Buena, buena.
7: Saludos al profesor Villegas, ¿eh? Interesante columna siempre a esta hora. 11 de la mañana con 7 minutos. Vamos con algunas sugerencias, solicitudes musicales y vamos a hacer el bloque hoy. Bloque AM, entre comillas, con canciones un poquito más actuales, y contemporáneas, digámoslo así. Aquí llega Laura Pausini con un éxito de comienzos de los 2000. Esto se llama Víveme.

Sigue sonando el piano, seguimos con melodías a esta hora distinta, Bloque AM. Escuchábamos esa bonita canción Víveme junto a Laura Pausini. Nos vamos a España ahora. Y si fuera ella, nos dice Alejandro Sanz.

0: muy recordada,
1: muy sugerida también, ¿eh? La recuerda harto el público.
0: De Alejandro Sanz nos vamos a Colombia.
1: Bueno, ella era una artista colombiana estadounidense en realidad.
0: Lo recuerdo hasta ahora. Soraya, con su clásico, De Repente.

Seguimos atendiendo sugerencias, solicitudes musicales. Hasta ahora en este bloque ahí me escuchábamos a Soraya. Oye, nos pidieron esto, ¿eh? Del álbum Aries, si no me equivoco, 1993 este álbum. Quizás la mejor época de Don Luismi. No, este es un clásico, hay que decir, sí. Ya, nos piden escuchar esto, Hasta que me olvides.

¿Sabe qué? Nos dicen acá que muy linda la canción, temones, etcétera. Son canciones que ustedes han sugerido. Oye, saludos para Marcelo, que nos escribe por acá, dice que está escuchando vía web. No sé en qué parte, pero está escuchando ahí en algún punto del país. Saludos para el gran Marcelo, Marcelo Jesús. Por acá en el chat nos escribe el amigo Víctor Juanca y nos dice, nos saluda, dice, hola, hay un tema muy bueno, dice, bueno. De Mon Laferte con Kid Voodoo. Sí, esto está sonando bastante ahora, ¿eh? Se llama La Incondicional. Y aquí lo escuchamos.

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1: 11:31.
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Billy Joel, nos pedían escuchar a Billy Joel. Todo se hace más fácil con ustedes, ¿ah? Con las sugerencias musicales que nos van pidiendo, solicitando para acompañar la mañana. Que siga avanzando por lo demás. Faltan 24 minutos ya para el mediodía, para las 12. Vamos con alguna información. 3 mini casinos clausurados y un detenido por contrabando en operativo nocturno realizado en Antofagasta. A una semana del cambio de la empresa que opera el tema del servicio de recolección de basura, hay opiniones divididas por parte del ciudadano. El servicio comenzó, con la nueva empresa, comenzó a operar el 1 de julio bajo la administración Cosemar S.P.A., empresa perteneciente al grupo EBI Chile. Luego de que el Consejo Municipal aprobara un trato directo, para garantizar la continuidad de la recolección. Claro, había pasado mucho tiempo, no había, la ciudad se estaba ensuciando bastante, ¿no? Hay sectores que denuncian que por su sector no ha pasado la basura. Y eso es verdad. En algunos sectores dice que sí, otros que no. Desde el municipio o quien responde dice, ¿sabe lo que pasa? Es que nos estamos adaptando. Y es entendible a lo mejor la puesta en marcha del proceso. Ojalá que todo vaya mejorando, evidentemente. Lo comentábamos temprano hoy, incendio deja una vivienda destruida y 11 personas damnificadas en el sector centro alto de Antofagasta. La noticia que entregábamos cuando partíamos el matinal, este incendio afectó una vivienda. Ya la vivienda contigua también. Bomberos todavía están en el sector centro alto de la capital regional. De acuerdo con la información entregada por la central de alarmas, la emergencia fue en la intersección de Hernán Meri con la avenida Padre Hurtado, hasta donde llegaron inicialmente las unidades B4, B5 y Q2. Posteriormente, la institución sumó más recursos de apoyo con el envío de otras unidades para reforzar las labores de control. No se reportan personas lesionadas ni respecto al origen de la emergencia. Todavía, bomberos está desplegado en el sector mientras se desarrollan las labores para controlar esta emergencia, que entiendo ya fue controlada, pero ahora están en las labores de remoción de escombros. En otro punto, ¿eh? Esto es reciente. El presidente de la República, mi tocayo, don José Antonio Kass, inició la mañana de este miércoles su agenda oficial en la región de Antofagasta, le voy a contar. Todo esto donde encabezó actividades en el marco del ejercicio aéreo multidenominado Salitre V-26. Que reúna las fuerzas aéreas de distintos países del continente. Sí, esto se sabía, lo del ejercicio y de esta actividad que iba a desarrollar la Fuerza Aérea en este caso. De acuerdo con la programación, el mandatario arribó a las 10 de la mañana a la base aérea Cerro Moreno, o sea, hace un mes atrás estuvo acá, porque hace un mes atrás, justo el 8, estamos a 8, el 8 de junio vino a la inauguración de Exponor y después esa misma mañana se trasladó hacia el sector de María Elena, donde fue la inauguración de la planta solar más grande de Latinoamérica. Bueno, o sea, un mes y vuelve el presidente. Como le contaba, de acuerdo con la programación de presidencia, el mandatario arribó a las 10 de la mañana a la base aérea Cerro Moreno, donde dio inicio su visita oficial a la región. Posteriormente, a las 10:30, participó junto al ministro de Defensa Nacional, subrogante, Rodrigo Álvarez, en una actividad correspondiente al ejercicio aéreo multidominio Salitre V-26, pero en rigor es una U. Entrenamiento internacional que congrega a delegaciones de Estados Unidos, Argentina, Brasil, Colombia y Paraguay. No es primera vez que se hace esto, por si acaso, acá en la zona. Tras finalizar su agenda en Antofagasta, el presidente se va a trasladar durante la tarde a Santiago, donde a eso de las 17:30 horas va a participar en la vigilia de armas, ceremonia organizada por el Ejército de Chile en la Catedral Metropolitana, instancia que
antecede el juramento a la bandera y conmemora el sacrificio de los héroes del combate de la Concepción. Esa es parte de la agenda que tiene el presidente el día de hoy. Y nosotros le contamos acá a ustedes en el matinal. Vamos a la música. Sabe que yo recién saludaba a Marcelo. Nos está escuchando a través de la web, a través de www.radiouba.cl. Saludos para Marcelo, ¿eh? Para él, para su familia, para sus cercanos, compañeros de trabajo hasta ahora. Y nos escribe acá y dice: quiero escuchar una canción de Valija Diplomática, si puede ser. Buen recuerdo, ¿eh? Canciones que tienen casi 40 años ya. Nos quedamos junto a Valija Diplomática. Esto se llama Mi Vida Vale Más.

Escuchábamos a Álvaro Scaramelli junto al grupo Cinema, que fueron muy populares en los años 80, sobre todo a mediados de los 80. De hecho, Scaramelli sigue actuando hasta el día de hoy ahí con sus Locos Rayados. Sugerencias musicales a esta hora de la mañana. 11:49. Saludamos como siempre a toda la gente que a esta hora está en sintonía y que además está celebrando algo importante en su vida en este día 8 de julio. Para todos los que están de cumpleaños, celebrando, no sé, algo importante, relevante en su vida, matrimonio, aniversario de algo, en fin, muchas felicidades en este 8 de julio. Le voy a contar que este 8 de julio es el día, hoy día es el día 189º día del año, o sea, el día 189 de este año 2026. Quedan 176 días para el año nuevo, muchachos. Les paso el dato, ¿ah? ¿Eh? Ya todos saludados. Valores económicos a esta hora de la mañana. Le cuento que el valor de la UF para hoy, 40.842 pesos con 7 centavos. La UF, 40.842 pesos. El dólar, dólar observado, 927 pesos con 36. El euro, 1.059 con 48 centavos. La libra de cobre se transa hoy, 6 dólares se mantiene, ¿eh? 6.05 la libra de dólar. La libra de cobre, eso quise decir. Ya. Y los la UTM de julio, la unidad tributaria mensual, 71.649 pesos. Vamos a estar atentos, a, ¿sabe qué? Al valor de las bencinas, que se supone que tiene que tener una... No está confirmado del todo, pero el ministro le han consultado, y el ministro de Hacienda y la ministra de Energía, que también algo adelantó, como gran cosa, no, vamos a bajar 100 pesos. Está bien, qué bueno. Pero todo indica que los precios internacionales, ya que lo hemos explicado, lo explicó acá un profesor incluso con Pérez y Manzana en una columna, Chile no importa petróleo directamente desde el Golfo. Y si bien acá se refina, además, y está, para eso está la ENAP, en fin. Entonces no se entiende mucho y por ahí algunas críticas han surgido y al final los ministros dicen, vamos a bajar 100 pesos. Pero subieron 400, casi 500 pesos. Y usted sabe que esa alza, ¿quién la pagó en el fondo? La pagó usted, yo. La pagó el ciudadano a pie, el ciudadano que anda en micro. No se entiende realmente. Bueno, lo concreto es que mañana debería haber una nueva baja. Que lo anuncian con gran cosa. Oye, van a bajar 100 pesos. Pero si subieron casi 500. Y todo indica, bueno, y la pregunta es, ¿por qué no se vuelve al precio original, al precio original que estaba hace 3 meses atrás? A eso me refiero. Claro, porque si el argumento es que el valor internacional es el que incide, no se entiende, ¿no? Ya. Vamos a estar atentos. A propósito, me acordé por los valores económicos. ¿Le dije el santoral de hoy día o no? No se lo dije. Hoy día San Isaías. Saludos para los Isaías que están de onomástico. Si usted conoce algún Isaías, nombre bíblico, salúdelo, abrázelo porque está de onomástico en el día de hoy. Las temperaturas para hoy, se espera una máxima de 17 grados en la capital regional. A esta hora tenemos 16, o sea, no va a variar mucho. Está nublado, el pronóstico indica nublado variando a despejado. Al menos acá en el sector sur de la capital regional, nublado, cielo con nubosidad. Ya, 17 de máxima, 16 a esta hora. Nos vamos a Mejillones, estará cubierto, variando a despejado, con una máxima de 19 grados en el lindo y vecino puerto de Mejillones. Como siempre le digo, muchas gracias por su atención, por la compañía, por la sintonía, a la gente que escribió también, que participó, por su buen gusto musical, en fin. De verdad, muchas gracias. Siga nuestra sintonía, tenemos más conversación, actualidad, columnas. Viene pronto también la conexión con Radio France Internacional para el Noticiero Mundial, que entiendo que es la versión ya número 21 del Noticiero Mundial. Mire cómo pasan los días, ¿sabes? Más ratito, noticias universitarias, y después nos volvemos a reencontrar en otro programa, en otro espacio, con música de nuestra tierra. Muchas gracias, ¿sabes? Nos vamos con música. Este grupo que también, a propósito de Mundial, grabó alguna vez canciones relacionadas con el fútbol. Buen tema para terminar la jornada. Estos son los brasileños Scan, así se llama este grupo. Garota Nacional, que le vaya bien. Buena jornada. Siga junto al 99.9. Chau.

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0: Universidad de Antofagasta le indica la hora.
1: 12:00 PM.
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7: Una nueva edición de Reflejos y Contextos acá en Radio Universidad de Antofagasta. En esta ocasión nos acompaña acá en el estudio de nuestra radioemisora Jorge Páez Godoy, quien es ecólogo marino y es parte del CREA, Centro de Rescate de nuestra universidad, institución que ya desde hace muchos años trabaja por el rescate, el resguardo, la rehabilitación de algunas especies de nuestra costa y también de nuestro interior. Jorge, ¿qué tal? ¿Cómo estás? Bienvenido a Radio Universidad de Antofagasta.
8: Bueno, aquí estamos, muy bien. Muchas gracias por la invitación que nos han realizado y un placer estar en este lugar.
7: Jorge, si bien nuestros auditores pueden conocer un poco ya lo que ha sido el trabajo histórico que ha realizado el Centro de Rescate de nuestra universidad por su presencia en los noticieros, en la prensa, cuéntanos hoy día en qué está el Centro de Rescate de la Universidad de Antofagasta.
8: Bueno, en la actualidad estamos ahora trabajando fuertemente con la recuperación, el rescate de golondrinas de mar, que son las especies que en esta fecha están más afectadas. Y en estos momentos lo que estamos haciendo es llamar a la comunidad a la recolección, si nos pueden ayudar a recolectar estos animales que caen en cualquier parte de la ciudad. Y con eso llevarla al centro de rescate y poder tener una rehabilitación para esta especie y una pronta liberación.
7: Ahora, volviendo a este tema que fue noticia hace algunas semanas, la recuperación de las golondrinas de mar, ¿por qué la importancia de esta especie, de la golondrina de mar?
8: Bueno, la importancia que tiene es que es una especie, bueno, no, primero que todo, no es una especie, son cuatro especies de las que caen afectadas principalmente por la contaminación lumínica desde los meses de enero hasta septiembre. Lo que pasa con estas especies es que no conocemos en detalle cuál es su biología, y por la misma razón, una de ellas, que es la golondrina de mar negra, es la que se encuentra en estos momentos en una categoría de conservación en peligro de extinción. Entonces nuestra labor es mayoritariamente tratar de rescatar la mayor cantidad de pollos que caen efecto de la contaminación lumínica, ya que esta ave nidifica o pone sus huevitos al interior del desierto, bajo tierra, para protegerse de la radiación solar. Entonces, con ese antecedente, no se conoce hasta el día de hoy, por lo menos para la especie que es emblemática para nuestra región, que es la golondrina de mar de Collar, no es la negra, porque la negra cae en Iquique, es recuperar la mayor cantidad de ejemplares juveniles para poder liberarlo. En este caso, nosotros, cuando recuperamos estos animales, tratamos de hacer identificación con ellos, ya en caso de que vuelvan a caer o alguien los encuentre en el desierto, saber cómo está la población, cómo si se va a recuperar, se va en picada, pero principalmente nuestra labor en el centro es recuperar la mayor cantidad de pájaros caídos.
7: ¿Por qué esta golondrina tiene esa característica especial de anidar en el desierto y después dirigirse al mar donde viven?
8: Bueno, es una característica ecológica de la especie, ya que el desierto, la principal característica del desierto es que hay mucho espacio. Entonces es un lugar seguro para algunos animales nidificar ahí, ya que hay muy pocos depredadores, primero que todo, y hay mucho, como dije, mucho espacio, entonces se pueden ocupar mucho ese espacio. Sabemos ya por tiempos pasados y investigaciones propias también, que la garuma también nidifica en el desierto, pero la garuma nidifica sobre el desierto, en la superficie. Yeah. Y la golondrina nidifica bajo tierra, nosotros lo llamamos los carcotes de sal, cuando en tiempos antiguos el desierto era como un mar interior. Eso, cuando empezó el cambio de este sistema, ese mar se secó y quedó un salar, y ese salar seguramente después se secó y quedó la sal ahí, y la sal al secarse hace recovecos, o se forman recovecos, y la golondrina ocupa ese espacio para nidificar, ahí pone su huevo, su único huevo, que eso es lo más curioso. Como le digo, el desierto tiene demasiado espacio, hay muchos lugares, y las especies tienen que buscar alguna forma de reproducirse y que esa reproducción sea exitosa. Entonces, uno de las ventajas que tiene el desierto es que da esa protección, pero un costo muy alto para la especie. ¿Ya? Entonces, estos animales, tengo que aclarar que son animales que son oceánicos, o sea, viven mar adentro, mucho más incluso de las 200 millas que tenemos como protección. Se han encontrado en esos rangos de distancia. Y ingresar al desierto, que al menos la especie de collar, la que nos llama hoy día, sabemos que nidifica tanto como cerca de la costa como en el desierto interior. Tenemos caída de este ejemplar en Calama, imagínese.
7: Ahora, Jorge, ¿la contaminación lumínica afecta solamente a esta especie o también a otros tipos de aves acá típicas del norte de Chile?
8: Bueno, como te comenté anteriormente, no solamente cae la golondrina de mar de collar, caen las otras golondrinas que utilizan el desierto para nidificar. Y obviamente todos los animales que son con hábitos vespertinos, nocturnos, también se ven afectados, algunos más que otros, porque obviamente el animal aprende, digámoslo así. Sabe a través del tiempo qué es lo que le afecta y cómo puede esquivar esa afectación. En cambio, estos pájaros, como te dije, son animales que son nuevos, entonces no conocen la luz, la iluminación en sí. Entonces eso le provoca que se desorienten y caigan.
7: Estos ejemplares que ustedes han ido rehabilitando, ¿cómo es el proceso de rehabilitar una golondrina?
8: Bueno, primero que todo se evalúa en qué condición llega, ¿ya? Porque lamentablemente estos animales, como son tan escasos, digámoslo así, porque uno dice, oh, caen muchos animales de esto, pero son escasos, entonces

0: por ejemplo, que no vengan con el ala quebrada.
1: Yeah.
0: Entonces, cuando el animal se encuentra en esas condiciones, se rehabilita, se hidrata, y la gracia que tenemos nosotros es tenerlo el menor tiempo posible en el centro de rescate.
1: Yeah.
0: Entonces, luego de que se hace esa evaluación, que la hace el veterinario, este animal se identifica, se le pone un anillo
1: con
0: identificación. Entonces, si ese animal alguien lo encuentra en otro lado, ya sea vivo o muerto, digámoslo así, digamos que esté vivo, nos puede indicar dónde lo vio, en qué lugar, y si es posible leer el código.
1: Ahora, Jorge, bueno, estas golondrinas, si bien se desorientan por la luz, por efecto de la contaminación lumínica, ¿se han hecho algunos cambios en la ley de contaminación lumínica a propósito también del tema astronómico también? ¿Esos cambios se pueden favorecer a que estas especies y los otros aves que se desorientan puedan dejar de caer? ¿Les favorece estos cambios que han habido en la ley?
0: Bueno, de hecho tengo la ley acá, la nueva norma lumínica, y eso está por verse, porque hay que aplicarlo. O sea, no es una cuestión que va, se dice la ley y mañana tenemos resultados. Es un proceso gradual que va a tomar un par de años, si no me recuerdo son 4 años, para que se implemente de forma completa, y vamos a esperar qué es lo que sucede, pues si realmente esta normativa ayuda o no a la especie, porque está pensado en eso. O sea, primero pensaba en las personas, porque la iluminación también te afecta a la forma de dormir, de forma de para descansar, una parte neurológica importante, que la luz cuando está de más, digamos así, también nos afecta a nosotros.
1: Al ser humano, ¿no?
0: Al ser humano, claro. Entonces las especies que están alrededor también están afectadas, y bueno, de algunas no sabemos cómo, pero por lo menos de esta especie, que la ley, o sea, la normativa, perdón, lo tiene enfocado, va a tratar de minimizar estas afectaciones.
1: Ahora, Jorge, bueno, ¿qué tiene que hacer la comunidad, las personas, para ayudarlos a ustedes en este importante trabajo que están realizando en el centro de rescate, en el CREA de nuestra universidad, para proteger a esta especie?
0: Bueno, nosotros lo que hacemos con la comunidad es primero educarla, dando a entender que existe esta especie, cuando encuentro uno, porque son demasiado dóciles. O sea, si tú me dices qué tan agresiva es, cero. O sea, es como tener un juguete, digámoslo así, porque no se mueven, no atacan, no, sus estructuras que tiene de defensa, en este caso que es el pico, las patas, porque tienen uñas, no las utilizan de forma agresiva, digámoslo así. Entonces, muy dóciles. De hecho, los niños, cuando encuentran una golondrina, se la quieren dejar para ellos, porque parece que fuera una mascota, pero no es una mascota, es una especie que está protegida. Entonces, solo lo que recomendamos, si encuentra una, es que la ponga en una caja, sin agua y sin comida, porque como son animales marinos, tienen otro tipo de alimentación, y se contacte con nosotros. Yeah. O bien la vayan a dejar al centro de rescate. Eso es lo primero.
1: Yeah.
0: Lo otro es que también el Servicio de Agrícola y Ganadero, el SAC, también está ayudándonos a la recolección de estos ejemplares, así que también pueden contactarse con ellos. No traje ahora el número, pero te lo puedo dar después.
1: O sea, con el SAC o con el Centro de Rescate de nuestra universidad,
0: claro.
1: ¿Cierto?
0: Sí, así es. Y nosotros encantados de recibir estos animales para seguir nuestra labor.
1: Para seguir ahí el proceso de rehabilitación y posterior reinserción en su hábitat natural. Y como tú dices, el periodo de rehabilitación ojalá sea el menos posible.
0: Sí, lo ideal sería lo menos posible.
1: Jorge Páez Godoy, ecólogo marino, estudió acá en la Universidad de Antofagasta, ¿cierto?
0: Así es.
1: Es alumno de la Universidad de Antofagasta y hoy día trabaja acá en nuestro centro de rescate en el CREA. Muchas gracias por haber venido a conversar a nuestra radio este importante tema. Y bueno, hay muchos más temas que podemos seguir conversando, que pueden ser interesantes para nuestra comunidad y para nuestros auditores. Así que, por supuesto, la invitación la extendemos para más adelante.
0: Ok, muchas gracias por la invitación.
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1: Hola a todos, bienvenidos a una nueva entrega del Diario Mundialista en Radio Francia Internacional, el día después de que se cerrasen los octavos de final que han desembocado en la supervivencia de un equipo americano, otro africano y seis selecciones europeas. Todo ello después de una noche épica en la que la selección de Colombia se fue de la fiesta del fútbol tras la fatídica tanda de penales ante Suiza y luego del milagro argentino ante la selección de Egipto después de que la selección liderada por Leo Messi se viese fuera del Mundial cuando perdía 2-0 a falta de 12 minutos para el final de este partido. Una nación, un país que resucitaba merced a tres goles que rozaron el infarto.
2: La tira larga, se va Lautaro, Lautaro lo sigue, igual el peligro sigue, la tiene Lautaro, pica Julián, pica Messi, por el segundo palo viene el centro, viene para Nico, está gol, gol, gol, gol, gol, gol, gol. ¡Gol! ¡Gol! ¡Gol! ¡Gol argentino! ¡Gol argentino, carajo! ¡Gol argentino! ¡Gol argentino! ¡Gol argentino! ¡Gol argentino! ¡Enzo Fernández! ¡Enzo!
1: El gol de Enzo Fernández cuando la albiceleste acababa de remontar para entrar en la prórroga salvaba a todo un país de una pesadilla, una liberación agónica que dejó lágrimas de emoción en el plantel argentino, como ocurría con su seleccionador Lionel Scaloni, nada más escuchar el pitido final.
3: No puedo levantar la mirada, lo siento, estoy muy emocionado. Qué grupo de jugadores, hermano, ya está, me tengo que ir, dejado.
1: Un partido que se decantó a favor de Argentina luego de que el conjunto sudamericano fuese perdiendo 2-0 ante la selección africana y que no estuvo exento de polémica por la actuación arbitral que dejaba dudas al respecto de un tanto que fue anulado para los egipcios por el VAR. Así de duras fueron las declaraciones del seleccionador de los faraones, Hossam Hassan.
4: Es una victoria inmerecida para Argentina. Prometo que una vez regrese a mi país, no veré ningún partido más de este Mundial porque no hay justicia. Mi objeción interna es que no volveré a ver ningún Mundial, a ningún equipo. Merecimos ganar. No quiero decir que tuvimos mala suerte, no. De nuestro lado salimos con honor, pero el resultado estuvo lejos del juego limpio del que tanto se jacta la FIFA. No hubo respeto ni juego limpio. Hoy no hubo respeto ni juego limpio. No nos pitaron un penal. El segundo balón debería haber sido un penal a nuestro favor. El árbitro ni siquiera quiso revisar el VAR. Marcamos un gol, el segundo que suponía el 2-0, y fue anulado de modo extraño. La vida sigue siendo y el mundo sigue siendo injusto. El mundo no es justo.
1: Y después de las declaraciones en caliente, mucho más calmado en conferencia de prensa, Lionel Scaloni reaccionó a lo que había sucedido sobre el terreno de juego, tratando de explicar la emoción que supone tener ese ADN argentino que nunca se rinde.
5: Siempre me emociono, ¿eh? Lo que pasa es que a veces sale la lágrima, salieron también en el vestuario las lágrimas, ya me dicen los chicos hasta la llorona, pero no me importa porque la verdad que vivir esta emoción para mí es algo... Para mí, para el Ratón, para Pablo, para Walter, para todos los que hemos jugado durante 20 años al fútbol, volver a sentir lo que sentimos hoy es algo increíble. No sé, yo no sé lo que pensarán todos los demás entrenadores, pero yo creo que la mayoría que ha jugado al fútbol se hicieron entrenador por lo de hoy, por esas emociones, por la adrenalina de llegar a ganar algo, por cuando vas perdiendo, intentar darlo vuelta. Eso lo hicimos toda la vida y lo vamos a seguir haciendo y ha sido una prueba increíble, de las que te marcan, más allá de lo que pueda pasar a partir de ahora, esto te marca, marca un camino a seguir a todos esos chicos que vieron el partido, esos jugadores que quieren jugar con la camiseta argentina, al final somos esto. Cuando yo en la rueda de prensa decía Argentina es esto, a lo mejor el que no es argentino no lo entiende, pero yo creo que los argentinos entendemos que somos esto, cuando va todo bien y cuando la cosa empeora, damos todo y eso es lo que intentamos.
1: Menuda noche. Nos vamos a Atlanta, escenario de la gesta albiceleste.
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1: En la ciudad de Atlanta y tras la remontada argentina se ubica nuestra enviada especial al Mundial, Ana María Ospina. Muy buenos días para ti. ¿Cómo ha sido la dulce resaca para el conjunto sudamericano?
7: ¿Qué tal, Carlos? Pues ya estoy en la calle. Me he madrugado para ver los vestigios en las calles de Atlanta de este partido épico. Un partido de infarto para ambas selecciones. 13 minutos finales no aptos para cardíacos ni para los egipcios, que veían cómo el partido que iban ganando 2-0 se les escapaba, ni para los argentinos que cantaban gol tras gol y con ello el alma que les volvía al cuerpo. Escuchemos a algunos hinchas albicelestes sobre esas sensaciones. Nos contaban esto ahí a la salida del estadio al final del encuentro.
8: Tremendo la manera de sufrir, pero si es Argentina, si no se sufre, no vale.
9: Morí, resucité como todo el mundo, así que ahora alegría y confianza con el equipo que la verdad puso todo, no puedo creer. Así que gracias Argentina.
8: Uf, tremendo, el gol muy rápido, dijimos lo damos vuelta, erra el penal Messi. Y siempre confianza, así que muy felices.
10: Vine especialmente para este partido, me hubiera ido muy mal si perdíamos. Ya recibía mensajes de la Argentina que bueno, chau, perdíamos. Esto es épico, esto es Argentina, este es el fútbol.
8: Esto es Messi.
10: Así que mirá la alegría de la gente.
1: La alegría del hincha argentino que aún sigue festejando, no es para menos. Ana María Ospina, volvamos al partido en sí. Tú que fuiste testigo directo, ¿cómo se desarrolló dentro de la cancha?
7: Ayer martes, mediodía, hora local, 35 grados centígrados de temperatura para 17.000 aficionados que caminaron bajo ese sol poco clemente en el Zenit. Una vez que el árbitro francés François Lectessier daba el pitazo inicial, pues los faraones sorprendieron al albiceleste. Los primeros 15 minutos fueron egipcios y la sorpresa mayor fue cuando Yasser Ibrahim abrió el marcador con un cabezazo. La presión egipcia se mantuvo y Argentina desperdició una oportunidad clave cuando Lionel Messi falló un penal atajado por Mostafa Schweir, quien también detuvo disparos de Alexis Bacalister y Julián Álvarez. En el segundo tiempo, Egipto amplió su ventaja con un gol de Mostafa Sico, dejando a los argentinos al borde del abismo y a un paso de un histórico batacazo. Sin embargo, Argentina reaccionó en los últimos minutos con un juego desesperado. Primero, Cristian Romero descontó de cabeza en el 79 y Messi, con un zurdazo desde fuera del área, empató el partido en el 83. Cuando todo parecía que se iba a prolongación, Enzo Fernández apareció en el tiempo añadido para marcar de cabeza el gol de la clasificación en el 90+2 tras una asistencia de Lautaro Martínez, que no fue titular, ingresó ahí en los últimos minutos y ese cambio le sirvió a los de Scaloni. Carlos, escuchemos a propósito al autor del tanto de la victoria, Enzo Fernández.
11: Venía anhelando el gol hace 3 años más o menos después del Mundial de Qatar. Poder vivir estos momentos, la verdad, agradezco a Dios, soy un privilegiado y toda la gloria a él y recalcar a mis compañeros que tenemos un grupo fenomenal, un grupo que nunca se da por vencido, más allá de las dificultades, en las adversidades, estamos juntos siempre, así que agradecer a mis compañeros, al cuerpo técnico, a toda la gente que están alentando acá, a todos los argentinos que están en Argentina y bueno, un pasito más. Ya pasaron 4 años de Qatar y lo que vinimos a hacer es a disfrutar otro mundial más, representar a nuestro país, a querer ganarlo nuevamente porque al final el fútbol se olvida de lo que pasó atrás y bueno, vamos en busca de eso.
1: El éxito de esta remontada no solo fue gracias a los goles de los jugadores, sino también al planteamiento técnico de Scaloni, que supo rectificar y buscar soluciones en los últimos compases de juego.
7: Si debemos resumirlo en una frase, es desplazarse para atacar mejor. Es decir, para revertir ese 2-0 en contra, Lionel Scaloni transformó el juego argentino con cambios tácticos decisivos, priorizando un enfoque ofensivo. La principal modificación, la más visible, fue la reposición de Messi, quien pasó a desempeñarse como un 7 clásico, si debo ponerle un número, ubicándose más abierto por la derecha, así que lo envió hacia la banda para generar mayor peligro. Esto desencadenó 5 minutos frenéticos que impulsaron la victoria final de Argentina. Además, Scaloni también ingresó a Lautaro Martínez para reforzar la presión en ataque, acompañando a Julián Álvarez en la delantera y aumentando la presencia en el área rival. Estos ajustes fueron clave para los 3 goles, repito, el de Romero, el de Messi y el definitivo de Enzo Fernández, que sellaron la remontada épica por 3-2.
1: Gracias, Ana María, por toda la información. A preparar ya los cuartos de final en un día de descanso en el que la información no para. Un saludo, nos escuchamos mañana.
7: Sí, Carlos, muchas gracias. Ya nos preparamos entonces para los cuartos. Hoy día de descanso aquí en el Mundial. Nosotros, sin embargo, seguimos trabajando. Un abrazo y hasta pronto. Chao. Y a todos los oyentes, chao.
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1: Una de cal y otra de arena para los que hasta ayer eran los dos supervivientes sudamericanos del Mundial. Si Argentina sigue adelante, Colombia no cuenta con la misma chance luego de quedar apeado por Suiza en los lanzamientos de penales tras un marcador de 0-0 en los 120 minutos de juego. Escuchemos al héroe de los helvéticos, Rubén Vargas, quien transformaba el tiro de penal definitivo con el que los europeos sellaban su boleto a cuartos de final.
12: Creo que aún no soy consciente. Quiero dar las gracias a Dios por este momento. Hoy ni siquiera sabía si podría jugar, pero lo intentamos de alguna manera. Al mirar atrás, solo siento gratitud y alegría por haber podido ayudar al equipo. El equipo trabajó y luchó muy bien durante los 120 minutos. No fue fácil jugar aquí. Fue como un partido fuera de casa. Hemos hecho historia y es algo increíble. Mirando atrás, fue el momento en el que más seguro me he sentido al lanzar un penalti. No lo sé, había una energía muy positiva. Como equipo, sentí que hoy nos lo merecíamos. Lancé con total confianza y agradezco que el balón entrara. Es difícil de explicar, porque realmente no se puede entrenar eso con mucha frecuencia. Como dije, hoy me sentía seguro y quería lanzar el penal. El hecho de que fuera el decisivo lo hace increíble.
1: Y del lado colombiano solo queda el orgullo de haber llegado hasta estas instancias de la competencia de manera invicta y, cómo no, queda ese sabor amargo de la desilusión por haberse quedado a bien poquito de seguir triunfando, como comentaba su seleccionador Néstor Lorenzo.
13: El partido, sabíamos que iba a ser un partido bastante cerrado, muy táctico, muy parejo. De todas maneras, creo que merecimos un poco más en los 90 por las intenciones que tuvimos, los remates, ¿sí? Bueno, pues sabíamos que iba a ser un partido así. A medida que se fue alargando el juego, los equipos fueron perdiendo energía y terminó en el empate final que derivó los penales. No hay nada que reprochar, simplemente que bueno, que a veces entra y a veces no. Y también los arqueros, ¿no? Que este Mundial ha mostrado una calidad de arqueros impresionante, ¿no?
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1: Acá ponemos el punto y final al diario mundialista de este miércoles 8 de julio, fecha de descanso de una fiesta que se prepara para encarar sus cuartos de final. Recuerden, mañana Francia-Marruecos, el viernes Bélgica-España, para el sábado Noruega-Inglaterra y el domingo se va a cerrar esta fase con el Suiza-Argentina. Vanessa Alvasó estuvo en el control técnico de sonido, les habló Carlos Pizarro. Volvemos mañana a la misma hora a través de nuestras emisoras horas asociadas, enlazadas, como no, con la señal de Radio Francia Internacional. Que descansen para tomar fuerzas de cara a esos cuartos de final. Un saludo y que tengan un buen día. Adiós.

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1: 12:33.
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4: UA inaugura oficina integral de acompañamiento laboral para sus egresados. En línea con el compromiso permanente de la Universidad de Antofagasta para mantener y fortalecer el vínculo con su comunidad, la Dirección de Vinculación con el Medio y Extensión inauguró la Oficina Integral de Acompañamiento Laboral, una instancia dirigida a egresados de la Casa de Estudios. La nueva Oficina Integral de Acompañamiento Laboral representa una herramienta concreta para apoyar la inserción laboral, fortalecer competencias profesionales y potenciar habilidades transversales o competencias blandas, fundamentales para desenvolverse con éxito en los distintos ámbitos profesionales. La Oficina Integral de Acompañamiento Laboral ya se encuentra operativa y disponible para recibir a los egresados de la Universidad de Antofagasta que deseen fortalecer su proceso de inserción laboral. A través de sesiones de coaching individual, podrán potenciar su currículum vitae, prepararse para entrevistas de trabajo, optimizar el uso de sus redes sociales para búsqueda de empleo y desarrollar habilidades para el mundo laboral, como liderazgo, comunicación efectiva, trabajo en equipo y gestión personal. Con la puesta en marcha de este nuevo espacio, la Universidad de Antofagasta fortalece su compromiso con el acompañamiento permanente de sus titulados, brindándoles herramientas que potencian su desarrollo profesional. Llevan formación docente a la realidad educativa rural en San Pedro de Atacama. En el marco de la asignatura Integración Curricular de las Tecnologías de Información y la Comunicación, impartida por la académica doctora Carola Herrera Bravo, estudiantes de la carrera de Pedagogía en Lenguaje visitaron el Liceo Bicentenario Agropecuario Licanantay de San Pedro de Atacama. La experiencia permitió a los futuros docentes aproximarse de manera directa a las particularidades de los contextos educativos rurales e interrurales del norte de Chile, fortaleciendo su formación profesional a través de contacto con la realidad escolar. Durante la jornada, los estudiantes universitarios compartieron con alumnos del establecimiento, generando un espacio de diálogo, reflexión e intercambio de experiencias en torno a la vida universitaria, la formación docente y las proyecciones académicas y profesionales que ofrece el ingreso a la educación superior. En la jornada además se presentaron las carreras de pedagogía impartidas por la Universidad de Antofagasta, promoviendo especialmente la carrera de Pedagogía en Lenguaje y Comunicación. La actividad incluyó además la difusión de información relevante sobre los beneficios y becas disponibles para quienes deseen ingresar a la Universidad de Antofagasta.
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12:38. Buenas tardes para todas y todos. Comenzamos con este bloque, luego de las informaciones, reflejos y contextos, la conexión con Radio Francia Internacional y su diario mundial. Aquí estamos de regreso ya a través del micrófono para acompañarlos un ratito con música de nuestra tierra. Ya suenan los de Ramón, Rosa Colorada.

Ahí lo que escuchábamos era Fiesta Linda, perdón, Carmen Ruiz y Fiesta Linda, La Bola. 12:45, seguimos compartiendo éxitos. Aquí tenemos música para todos y para todos los gustos en la radio. Escuchamos a Víctor Jara con El Derecho de Vivir en Paz.

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1: Hay que, como dice Tito Fernández, hay que tener mesura ahí, ¿eh? Un clásico, Me gusta el vino. Nos comenzamos a despedir, a separar de ustedes. Muchas gracias por la sintonía, como siempre, en este breve espacio con música de nuestra tierra. La invitación, porque ya en los próximos minutos viene el enlace, la conexión con las radios que piensan. Una extensa red de radioemisoras que se conectan para el informativo Radio Análisis en su segunda edición. Nosotros acá en la radio tenemos más noticias. Ahora, luego a las 16 horas, conexión con Radio Francia Internacional. A las 17, la segunda edición de las noticias con radios regionales. A las 18, una nueva conexión con Radio Francia Internacional. A las 9, tenemos otro bloque informativo. Y a la medianoche también, conexión con las noticias del mundo y Radio Francia Internacional. Eso aparte de las columnas, programas, espacios que tenemos durante toda la programación. Nos vamos con esto que ya suena. Inti Illimani. Lo que yo más quiero. Que le vaya bien. Gracias por la sintonía. Buenas tardes.

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1: 12:58.
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3: Son las 13 horas.

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0: segunda edición de Radioanálisis en jornada de miércoles 8 de julio de 2026, 17 grados a esta hora en la región metropolitana, 18 se esperan como temperatura máxima, con cielo nublado en la región metropolitana, según informa a esta hora meteochile.gov.cl. Vamos a estar más adelante también entregando algunos balances ante lo que sucede en el sur del país. 13:03. De inmediato nos trasladamos hasta el Congreso Nacional, sesión que está en desarrollo en la Comisión de Trabajo del Senado a propósito de la denominada mega reforma. Camilo Vega, con todos los detalles. Buenas tardes.
1: Muy buenas tardes, Diana, un gusto en saludarte. A esta hora la Comisión de Trabajo del Senado comenzó ya la tramitación del proyecto de reconstrucción nacional, la mega reforma, con una jornada que está dedicada a audiencias técnicas de organizaciones vinculadas a la capacitación laboral. Ya durante la tarde la instancia va a comenzar el estudio y la votación de las indicaciones que presentaron tanto el Ejecutivo como parlamentarios, en una discusión que tiene como uno de sus principales puntos o nudos la modificación al sistema de franquicia tributaria del CENSE. El mecanismo, recordemos, permite que las empresas descuenten de sus impuestos parte de los recursos destinados a la capacitación de sus trabajadores. Sin embargo, el sistema ha sido objeto de un intenso debate político luego de que el gobierno impulsara su eliminación y reemplazo por un nuevo modelo de financiamiento directo, argumentando que la franquicia presenta problemas de focalización y de eficacia. Esa propuesta fue rechazada durante la tramitación del proyecto en la Cámara de Diputadas y Diputados, por lo que el Ejecutivo ingresó una nueva indicación en el Senado que modifica el Estatuto de Capacitación y Empleo, en lugar de eliminar completamente el instrumento, que es lo que se está discutiendo, lo que se está debatiendo en estos momentos en la sesión. Actualmente se encuentran exponiendo representantes de organismos técnicos de capacitación, OTEC, fundaciones y también organismos intermedios de capacitación, quienes están entregando sus observaciones respecto de las modificaciones que se ha planteado al sistema por parte del gobierno. La primera en intervenir fue la CEO de Motivar Capacitaciones y Asesorías, Pamela Comparini, quien sostuvo que los organismos de capacitación no se oponen a una reforma de la franquicia tributaria. A su juicio, el instrumento continúa siendo una herramienta relevante para desarrollar competencias que puedan mejorar la empleabilidad de los trabajadores. Escuchemos parte de la exposición que entregó la representante de esta organización.
2: Nuestra postura como organismos de capacitación no es ir en contra de las posibilidades de modificación de la franquicia, debido a que se deben modificar, porque la eliminación de la franquicia, por un lado, significa que bajaríamos a cero las competencias que se requieren para lograr ser la persona empleable. Estas competencias no solamente son competencias básicas o como habitualmente se definen, sino que estamos hablando de competencias que son valóricas, competencias emocionales, competencias técnicas, pero también competencias culturales.
1: En su exposición planteó que la reforma al sistema debe concentrarse en fortalecer la calidad de las capacitaciones y modernizar también la forma en que el CENSE evalúa los resultados. En ese sentido, afirmó que las OTEC han invertido durante años en sistemas de gestión de calidad y mecanismos de evaluación, mientras que el Estado no ha actualizado los criterios para medir el impacto de los programas. La expositora también defendió la oferta de capacitación, que ha sido cuestionada públicamente por algunos sectores, señalando que la motivación constituye una parte esencial de los procesos formativos y que existen programas cuyos resultados no pueden evaluarse únicamente por su contenido aparente. Asimismo, llamó a revisar las normas que regulan la relación entre empresas, organismos intermediarios y las OTEC, al advertir que algunas entidades desarrollan internamente actividades de capacitación, situación que, según sostuvo, termina compitiendo con los organismos especializados y desvirtúa el objetivo de la legislación. Finalmente, también defendió las modalidades de capacitación a distancia, entregando algunos ejemplos y argumentando que permiten llegar a trabajadores de zonas aisladas, particularmente, por ejemplo, zonas extremas, como puede ser la Antártica, y que cuando incorporan actividades prácticas y mecanismos de evaluación adecuados, pueden ofrecer estándares equivalentes a la formación presencial. La Comisión de Trabajo va a continuar durante toda la tarde con el estudio y la votación de estas indicaciones que se han presentado al proyecto. Son dos las indicaciones que presentó el Ejecutivo, serían entre 18 y 20 ingresadas por los parlamentarios. Queda dilucidar si se van a tomar como admisibles o no todas esas indicaciones presentadas por senadores. En esa sesión va a participar el ministro del Trabajo, Tomás Rau, quien está citado para la tarde, quien va a exponer la posición también del gobierno sobre los cambios propuestos al sistema de capacitación laboral, Diana.
0: Quedamos en contacto entonces. Muchas gracias, Camilo. Buenas tardes.
1: Muy buenas tardes.

0: Esta mañana de miércoles, el gobierno realizó un balance del sistema frontal que afecta a la zona sur del país, informando que hasta ahora se registran 56 viviendas con daños menores en las regiones de la Araucanía, los ríos y los lagos, además de cortes de rutas, deslizamientos de tierra y anegamientos en distintos sectores. El subsecretario del Interior, Máximo Pavés, señaló que se activó una coordinación nacional a través de Senapred desde el lunes en el marco del plan invierno, con el objetivo de monitorear estos puntos críticos identificados para enfrentar emergencias durante la temporada. Respecto al detalle de los daños, Pavés informó que 42 viviendas afectadas corresponden a la región de los ríos, 14 a la Araucanía. Además, hay 3 personas albergadas en la Araucanía y 2 damnificadas. Uno de los puntos de mayor preocupación es la comuna de Corral, en la región de los ríos, donde durante las últimas horas se registraron remociones en masa que provocaron interrupciones de conectividad. Pese a la solicitud de algunas autoridades locales, el subsecretario Pavés descartó que se decrete estado de excepción en la zona.
1: No está por ahora en el horizonte la declaración de un estado de excepción constitucional, fundamentalmente porque todos los recursos del Estado están disponibles y van a seguir estando disponibles para atender este nivel de emergencia que, como he señalado, tiene afectaciones de viviendas que estamos todavía analizando con mucho detalle, y eso es muy importante entenderlo. No hay un nivel de alertamiento asociado a la disposición de recursos. En cada uno de los niveles, según corresponda, el Estado y sus instituciones va a estar disponible para atender la emergencia.
0: Por su parte, la directora nacional de Senapred, Alicia Cebrián, detalló que el sistema frontal dejó registros de precipitaciones cercanos a 180 milímetros en distintos sectores, con estaciones que incluso superaron esa cifra. La directora además se refirió a la evolución del sistema frontal y a las medidas que se adoptarán a medida que se traslade hacia la zona centro del país.
2: Del Biobío al norte, del Biobío hasta Maule, hay alerta temprana preventiva para esas regiones, ¿no? Eso significa que hay un evento que va a afectar esas regiones y la ciudadanía tiene que mantenerse atentos a las condiciones que vaya generando ese sistema frontal. Lo que el alertamiento que se vaya a generar para O'Higgins y la región metropolitana lo vamos a decidir hoy día en virtud de la información actualizada que entregue la DMC, que hasta ahora ha proyectado precipitaciones normales para la región de O'Higgins y metropolitana, concentrados principalmente en los sectores cordilleranos.
0: Finalmente, las autoridades reiteraron el llamado a la ciudadanía a mantenerse informada por canales oficiales, evitar exponerse a situaciones de riesgo y seguir las recomendaciones entregadas por organismos locales mientras continúe el desplazamiento de este sistema frontal. También la SEC está hasta esta hora entregando porcentajes de población en estas regiones que están siendo afectadas en su suministro de electricidad, por lo tanto también hay ahí algunos planes que se están llevando adelante.

0: Cifra de inflación en 12 meses se aceleró a un 4,3%. Constanza Vargas con estos detalles de las cifras y reacciones. Buenas tardes.
1: Buenas tardes, Diana, auditores, auditoras. El resultado de 0% en el índice de precio al consumidor, esta nula variación de junio, según informó el Instituto Nacional de Estadísticas, está dentro de las proyecciones de la última encuesta de expectativas económicas del Banco Central, pero se sale, eso sí, de las expectativas de la última encuesta de operadores financieros del Banco Central, que esperaba una baja de 0,3%. Con esta cifra, el IPC acumula 2,8% en lo que va del año, y si observamos el dato de inflación en 12 meses, se aceleró a 4,3%. En mayo había anotado 3,9% y llegó así a su mayor nivel desde septiembre de 2025. Entre las divisiones que registraron bajas en sus precios, destaca transporte en primer lugar, y respecto a las que consignaron alzas en sus precios, en primer lugar lidera la división de alimentos y bebidas no alcohólicas. Entre las dos entonces se compensaron. Escuchemos primero el análisis y la impresión que entregó desde el gobierno el viceministro de Economía y Minería, Daniel Mas, quien aseguró y más bien calificó el dato como positivo.
2: El índice de precios al consumidor registró una nula variación en junio. Es una señal positiva que refleja una estabilidad de precios. Sabemos que todavía existen presiones en productos esenciales, especialmente en algunos alimentos. Entendemos que esa es la principal preocupación de las familias. Pero también vemos buenas noticias. Bajaron los precios de los combustibles, tendencia que continuará en el corto plazo y que ayuda a aliviar el costo de vida de los hogares. Como gobierno, nuestro foco sigue siendo el mismo: impulsar el crecimiento, atraer inversión, generar más empleo de calidad. Porque esa es la mejor forma de mejorar la calidad de vida de los chilenos.
1: Si miramos en detalle y por división, en la división de transporte destaca la disminución de la gasolina en primer lugar, seguido por el petróleo diésel y luego por el transporte aéreo internacional. Luego, en la división de vestuario y calzado, que también incidió a la baja en este mes, destaca la disminución de las zapatillas infantiles y en las camisas y las poleras para hombre. En esto tiene que ver el Cyber Day de principios del mes pasado. Y en el caso de la división de alimentos y bebidas no alcohólicas, los productos que más incidieron al alza fueron el pan en primer lugar, seguido por los quesos. En esta división está también el aumento en los vinos y los alimentos adquiridos en restaurantes, cafés y similares. El economista senior del Observatorio del Contexto Económico de la Universidad Diego Portales, Juan Ortiz, observó que la cifra de este mes está dentro de lo esperado y además explicó los datos.
3: En la práctica estuvo muy alineada con lo que esperaba el mercado, no hubo una sorpresa negativa, digamos, en la práctica, por lo tanto creo que es una noticia positiva y que se explica principalmente por componentes transitorios, principalmente el efecto del Cyber Day que se dio a principios del mes de junio, y también la reducción del precio de los combustibles de consumo vehicular que se gatilló a mediados del mes de junio también incidió en una forma importante a la baja. Ahora, el efecto, obviamente, todo eso se compensa con otras divisiones que aumentaron, como el caso de alimentos, que lleva a que la variación agregada total sea nula para este mes de julio.
1: Respecto a qué se espera para más adelante en el IPC, en julio se proyecta un aumento en la cifra mensual de 0,3%, es parte de lo que dice el economista, es común un alza en el mes de julio, pero sí el escenario sería un poco más favorable por la situación de la gasolina y el diésel y la situación internacional, que sería también más favorable, y eso se traduce en nuestro país. Este dato llevaría la cifra de inflación en 12 meses a 3,7%, por lo tanto disminuiría y es parte de las proyecciones, al menos a corto plazo, y se va conteniendo también la situación de la inflación, que es más favorable que la que tuvimos en algún momento pospandemia.
0: Reacciones que también vamos a estar compartiendo a través de radio.uchile.cl. Muchas gracias, Constanza. Buenas tardes.
1: Buenas tardes.

actualizaciones informativas que están disponibles también en radio.uchile.cl. Una de ellas, la Confederación Nacional de Funcionarias y Funcionarios de la Salud Municipal, CONFUSAM, llegó esta mañana hasta el Palacio de la Moneda para entregar una carta al presidente José Antonio Kast. En el documento, la organización, que representa más de 70.000 trabajadores, expresó su profundo rechazo a las decisiones presupuestarias que hoy, a su punto de vista, están debilitando la atención primaria de salud. La presidenta nacional de CONFUSAM, Gabriela Flores, denunció que el MINSAL aún no envía, por ejemplo, la cuota de diciembre que corresponde a los municipios para la atención primaria.

0: primaria de salud.
1: Bueno, mira, lo que pasa es que el Ministerio de Salud elaboró el decreto per cápita en diciembre y eso aún no se empezaba la negociación de lo que es el sector público. Por lo tanto, hoy día nuevamente han tenido que elaborar, corregir este decreto. Llevamos 6 meses y aún no se envían los recursos que tienen que ver con la primera cuota de diciembre y lo que correspondía a junio. Por lo tanto, la situación para los trabajadores y para los municipios es complicada.
0: La carta, respaldada por más de 600 dirigentes a nivel nacional, denunció el desfinanciamiento progresivo de la salud municipal. Entre los argumentos, apuntó contra el recorte del gasto público de 2,8 billones de pesos anunciado por el gobierno, el congelamiento del per cápita basal por segundo año consecutivo y la incertidumbre sobre la continuidad de cerca de 40 programas de salud. La dirigente de la CONFUSAM advirtió que los municipios están presionados por la falta de recursos.
1: La atención primaria ya está en una etapa grave, ¿ya? Por lo que le hacemos un llamado al presidente de la República, o mejor dicho, al ministro de Hacienda, sentarse a conversar, no tanta burocracia, y que los dineros sean traspasados a cada municipio del país. Así que hoy día es una jornada de sensibilización. Nosotros seguimos trabajando para mejorar el per cápita basal, y esa lucha la tenemos que dar en el Parlamento.
0: Paralelamente, la protesta convocada para entregar el documento derivó en incidentes en la Alameda. Carabineros utilizó carros lanzaaguas para dispersar la manifestación, que sus dirigentes advierten se había mantenido de manera pacífica, y varias personas fueron detenidas. Consultada sobre los próximos pasos, Flores adelantó que mañana la Asamblea Nacional tomará la decisión de qué acciones van a hacer de aquí a todo lo que viene con negociación de presupuesto y la situación actual. Desde CONFUSAM advirtieron que, de no obtener respuesta del Ejecutivo, continuarán impulsando acciones sindicales y movilizaciones para defender la salud pública en todo el territorio nacional.

0: otros temas también, porque el gobernador de la región metropolitana, Claudio Orrego, emplazó a las autoridades del gobierno central ante la decisión argumentada desde el Ministerio de Vivienda de suspender el financiamiento para la mantención y administración de lo que será el nuevo Parque Cerro Chena. Este es un parque urbano que cuenta actualmente con un 90% de avance. Sin embargo, la decisión dada a conocer desde el Ejecutivo responde a criterios, argumentaron, de responsabilidad fiscal, ya que su mantención costaría el 20% del total de recursos anuales de Parque Met. En un comunicado oficial, el Mimbu explicó que la prioridad de la cartera será, comillas, resolver las urgencias habitacionales sin concentrar recursos en una sola comuna o región. A su vez, actualmente existen 7 parques urbanos de Santiago que requieren intervención urgente, es lo que se planteó en este caso desde el Ministerio de Vivienda y Urbanismo. Ante este escenario, el gobernador metropolitano Claudio Orrego calificó como incomprensible e inaceptable, luego de que estén invertidos más de 50 millones de dólares en darle un parque a 2 millones de personas de la zona sur de Santiago, el gobierno decida quitar entonces, lamentó, el financiamiento a la mantención. ¿Qué significa esto? ¿Botar esa plata? ¿Dejar a las personas sin parque? Las obras y las personas no pueden quedar abandonadas, fue lo que planteó la autoridad regional.
1: No puede ser que en este caso se desconozca un compromiso institucional y se perjudique a la comunidad más vulnerable de todo Santiago. Hemos estado hablando durante semanas de lo que pasó en San Bernardo con niños que asesinan a otros niños. Bueno, aquí tenemos un parque que les da alternativas de deporte, de recreación y de encuentro familiar. ¿Y los vamos a privar de eso? Yo le pido al presidente de la República que reconsidere y que haga que se cumpla la palabra del Estado.
0: La autoridad regional agregó que todos los parques que se han construido, Cito Hondonada en Cerro Navia, Parque La Bandera en Santiago, Parque de la Familia, Quinta Normal, Parque Mapocho, Río Quinta Normal y Cerro Navia, siempre se hicieron con el compromiso de que alguien los iba a mantener, que en este caso era el Ministerio de Vivienda. Por lo tanto, no puede ser que en este caso, aludiendo a lo que está pasando y la incertidumbre sobre el futuro de la utilización de este espacio del Parque Cerro Chena, se desconozca el compromiso institucional y se perjudique a la comunidad.

0: Sesión de radioanálisis, 13 horas 23 minutos. Por primera vez en los 25 años de Gemelos, esta obra se presenta en el Centro Cultural Seina, en conversación con el programa Tomar Palco. Este martes conversamos con creadores originales de Gemelos. Estoy hablando de Juan Carlos Zagal y de Laura Pizarro, de la compañía Teatro Cinema. En esa conversación, Juan Carlos Zagal advierte que para su experiencia todo ha cambiado, pero nada finalmente cambia. Siendo La Teopa o Teatro Cinema, seguimos muy pendientes de qué es lo que queremos transmitir al espectador que va al teatro. Los que van quieren ver contenido, pero también una puesta en escena. Recordemos, basada en la novela de Agota Christoph, El Gran Cuaderno, Gemelos es la historia de dos niños que sienten y piensan de modo idéntico. Al llegar los tiempos de la Gran Guerra, su madre los abandona bajo la custodia dudosa de su abuela. De este modo, los gemelos se ven obligados por el destino a iniciar un proceso de autoeducación que les permita sobrevivir al hambre, a la humillación permanente, al abandono, al orgullo, al abuso, a la corrupción, a la muerte y finalmente a la soledad. 25 años de historia de esta destacada obra de teatro contemporánea en nuestro país y que llega a Seina. Escuchemos más detalles de Juan Carlos Zagal.
1: Al momento de hacer la obra, nosotros la hacemos tomando a Agota Christoph. Es un cuento humano, tenemos que ser, narrar la historia, abordar lo político, contingente y social, histórico, de una manera en que nos veamos reflejados las personas anónimas, no los privilegiados, sino que el resto, que somos la mayoría. Entonces, nuestro teatro apunta a eso, a reflexionar sobre la historia, sobre el ser humano, sobre lo que uno es, todo lo, el viaje como héroes que somos todos nosotros en este laberinto.
0: Creada por Teatro Cinema, compañía referente internacional en la fusión entre teatro, cine y animación, esta obra construye una experiencia escénica que transformó el lenguaje teatral de una generación a través de un universo visual híbrido, profundamente cinematográfico y de una potente dimensión poética. De ese proceso creativo, además recordando lo que fue ese estreno a más de dos décadas, repasamos la reflexión de Laura Pizarro.
2: Fue búsqueda y una extensa búsqueda desde la adaptación de la novela, que es un buen tiempo, mínimo 6 meses, mínimo, si es que no fue más, y luego empezar a encontrar esa visualidad. Ahí tuvimos tropezones y como hasta llegar después de varios como intentos de visualizar a lo que te nombraba antes como este mundo de juguetes y este teatrito de Guiñol. Pero al mismo tiempo, claro, nos instalamos a ensayar ahí en la misma Casa Amarilla.
0: Del 22 al 25 de julio a las 20 horas y el 26 de julio a las 19 horas en el Centro Cultural Seina, este espacio que está en los niveles inferiores del Instituto Nacional, además de invitar al programa Tomar Palco de Seina todos los martes a las 22 horas en Radio Universidad de Chile. Galería Cripta regresa con un breve ciclo itinerante en colaboración con Galpón Independencia. ¿Cuándo? Este sábado 11 de julio de las 15 a las 18 horas. Se invita a la inauguración Pirata de una capital sin mar. Esta muestra, bajo la curatoría de Agustina Margota, reúne el trabajo de las artistas Violeta Cereceda, Señorita Francisquita, Valentina Díaz, Amanda Urrejola y Josefina Mellado. Agustina Margota, también una de las directoras de Galería Cripta, explicó que algo que se nos hace importante destacar de esta exposición es que este es el inicio de una etapa itinerante de la galería, ya que estamos en la búsqueda de la nueva sede, y quisimos aprovechar estas instancias para recorrer galerías y espacios independientes de la capital y del territorio nacional, si es que se nos da la oportunidad, para mostrar este trabajo antes de asentarnos en una sede propia.
3: Para nosotros la colaboración es muy importante. Y es algo que estamos promoviendo que se haga dentro del circuito cultural chileno. Es por eso que tratamos también de descentralizar un poco nuestra exposición, trayendo a artistas de Valparaíso, Temuco, obviamente también de Santiago. Las artistas que están en la exposición son todas mujeres y la problemática que se abarca es bien amplia y creo que a todos nos convoca un poco estos problemas de la piratería, de las redes sociales, de tanta información todo el tiempo. Entonces es bien lúdica, es bien entretenida visualmente. Se invita mucho a familias, a grupos colectivos, amigos, parejas, para que lo puedan conversar entre ellos, para que podamos compartir.
0: Por su parte, la directora de Galpón Independencia, Ivonne González, afirmó que esta colaboración es importante porque representa la forma en que le gusta entender el trabajo cultural. La artista visual destacó que los espacios independientes y autogestionados como artistas tienen mucho que aportar desde la confianza y la generosidad, porque así se comparten públicos, experiencias y desafíos. De esta manera, mencionó que la programación es más diversa y el público descubre nuevas propuestas y otros espacios que están haciendo un trabajo increíble.
2: Además, me gusta pensar que la experiencia empieza antes de entrar a la exposición. Empieza cuando alguien decide salir de su recorrido habitual, venir a Independencia, caminar el barrio y descubrir que el arte también está ocurriendo aquí. Esa movilidad en la ciudad me parece muy valiosa. Lo que más me emociona es ver cómo en el galpón se encuentran vecinos, artistas, estudiantes, familias y personas que muchas veces están entrando por primera vez a una exposición. Esos cruces son los que hacen que un espacio cultural tenga sentido. Ojalá que esta sea la primera de muchas colaboraciones.
0: Sábado 11 de julio, desde las 15 horas con aforo limitado, así que ingresen a las redes tanto de Galería Cripta como Galpón Independencia si es que interesan sumarse a esta actividad. ¿Dónde está ubicado el Galpón Independencia? Padre Las Casas 2469, Comuna de Independencia. 13 horas 31 minutos, breve pausa y al regreso, bloque internacional.

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0: La tensión entre Estados Unidos e Irán volvió a aumentar luego de que el presidente estadounidense Donald Trump diera por terminado el memorando de entendimiento alcanzado con Teherán y descartara nuevas negociaciones. Alexis González con el siguiente reporte. Buenas tardes.
1: Buenas tardes, Diana. Así es. Durante la cumbre de la OTAN en Ankara, Turquía, Trump lanzó duras críticas contra las autoridades iraníes, a quienes calificó como escoria y gente enferma, y además afirmó que no confía en la posibilidad de alcanzar un nuevo acuerdo. En lo que a mí respecta, se acabó. No quiero volver a tratar con ellos, son escoria. ¿Saben lo que es escoria? Son gente enferma, están dirigidos por gente enferma, señaló el mandatario estadounidense. Las declaraciones ocurrieron horas después de que el Comando Central de Estados Unidos anunciara nuevos ataques contra objetivos iraníes en respuestas a acciones atribuidas a Teherán contra buques en el Estrecho de Hormuz, una de las principales rutas marítimas para el transporte mundial de petróleo. Desde Irán, la Guardia Revolucionaria aseguró que respondió con ataques contra instalaciones militares estadounidenses ubicadas en Bahrein y Kuwait, además del derribo de un dron del país norteamericano. El académico del Instituto de Estudios Internacionales de nuestra casa de estudios, Gilberto Aranda, sostuvo que las declaraciones de Trump reflejan una política exterior marcada por la incertidumbre. Trump tiene un carácter impredecible y ha hecho de lo impredecible parte de una antidoctrina de política exterior, afirmó el académico. Aranda además explicó que, pese al anuncio de Washington, todavía existe la posibilidad de que se retomen las conversaciones, aunque advirtió que el escenario inmediato estará marcado por la volatilidad. Escuchemos parte del análisis.
2: La verdad es que no podemos descartar casi nada porque no hay una trayectoria de política exterior clara, nítida, sino que se va reaccionando a cada evento. Y al mismo tiempo hay que decir que siempre fue un acuerdo muy frágil, tampoco nos tenemos que sorprender. Un acuerdo frágil que respondía a diferentes expectativas. Acá las expectativas no se fueron alineando, sino que fueron paralelamente, siguieron sus propias trayectorias las expectativas. Y Estados Unidos quiere volver a lo que era la situación previa al 28 de febrero, que el mismo Estados Unidos de alguna manera pulverizó, y lo que le está diciendo Irán es que esa situación ya no es, que hay una nueva realidad geopolítica y que de hecho tiene una cierta forma de control sobre Hormuz.
1: El doctor en ciencia política y analista internacional Madlen Yopo sostuvo que la crisis responde a un conflicto que mantiene pendientes los principales intereses de ambas partes. En ese sentido, señaló que Estados Unidos no ha conseguido eliminar las capacidades estratégicas de Irán, particularmente en materia nuclear y militar. Y además agregó que Washington tampoco ha conseguido reducir completamente la influencia iraní en la región ni establecer una negociación bajo sus propios términos. Yopo también vinculó la postura de Trump con la situación política interna de Estados Unidos, marcada por las críticas a la economía y cuestionamientos hacia los partidos tradicionales. Para el analista, a pesar de los meses de combate entre Estados Unidos e Irán, Washington no logró mermar a Teherán. Escuchemos.
3: Si bien ha tenido pérdidas importantes en términos de vida, ha perdido, digamos, parte de su infraestructura bélica, como nación no se ha visto mermado. En general, no hubo cambio de régimen. En general, sus capacidades misilísticas siguen intactas. No se sabe, digamos, la capacidad de producción misilística, incluso hipersónica, que tiene este momento Irán. El plutonio, digamos, que ha sido elaborado, digamos, que está en un 60%, no se ha logrado encontrar. Es decir, Irán se mantiene intacto, incluso a pesar de haber perdido importantes sectores de liderazgo. Y tampoco ha perdido su influencia en la zona.
1: Para Cristian Garay, académico de la Universidad de Santiago y analista internacional, el escenario actual no corresponde a una guerra abierta, sino a una etapa de enfrentamientos acotados. Garay sostuvo que la crisis forma parte de una disputa más amplia por el equilibrio de poder internacional y que las tensiones continuarán mientras no existan acuerdos sobre los puntos centrales de este conflicto.
4: Hay un desafío global al poder de los Estados Unidos, hay un arrinconamiento del poder europeo. Hay una alarma generalizada en los países del Asia frente al despliegue misilístico de China. Yo creo que hoy día no se añade nada, salvo que seguimos en esta fase en la cual hay una competencia hegemónica, digamos que desatada, y que Irán, como un miembro muy activo de este bloque que desafía a los Estados Unidos, está sufriendo las consecuencias.
1: Mientras Estados Unidos descarta retomar negociaciones en las condiciones actuales e Irán mantiene su posición sobre el control estratégico del Estrecho de Hormuz, los países de la región buscan evitar una escalada mayor. El escenario permanece abierto, con nuevas amenazas militares y con el riesgo de una prolongación del conflicto tenga consecuencias económicas y políticas más allá del Medio Oriente. Diana.
0: Bueno, seguiremos actualizando también en nuestros espacios. Muchas gracias, Alexis. Buena tarde.
1: Buena tarde.
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0: Convulso escenario internacional actual. Hablábamos de esta cumbre de la OTAN que adquiere una relevancia especial para entender cómo se está reconfigurando el orden dentro de la propia alianza transatlántica y cómo esa redefinición impactará en la disputa global por el poder. Parte del comentario del internacionalista Javier Pérez, que ya nos acompaña en estudio. Javier, bienvenido.
6: Buenas tardes, Diana. Y claro, si uno se centra en la superficie mediática de esta reunión, en los exabruptos de Trump, la inercia del frente ucraniano o la vuelta de la guerra con Irán, la reunión parece más de lo mismo. Sin embargo, la cita en Turquía funciona como un punto aparte detrás de la lógica de la alianza. Más allá de la gestión de la crisis, lo que está en juego es la transformación interna de la OTAN frente a un mundo cada vez más múltiple polar y los desafíos dentro del propio bloque. La pregunta ya no es solo contra quién se prepara la OTAN, sino quién paga, quién produce, quién manda y quién asume los costos de la próxima etapa de este orden internacional que se está configurando. En ese debate se resume la idea de una OTAN 3.0. La primera OTAN fue la de la Guerra Fría, creada para contener a la Unión Soviética. La segunda fue la que vino después de la caída soviética, una alianza que se expandió hacia el este, intervino fuera de su zona tradicional y se adaptó a crisis regionales, al terrorismo, ciberseguridad y a nuevas amenazas. Esta tercera etapa, en cambio, apunta a una alianza menos dependiente del liderazgo directo de Washington y más sostenida por Europa, pero sin romper este vínculo transatlántico. Por eso su secretario general, Mark Rutte, lo resumió como una Europa más fuerte dentro de una OTAN más fuerte. La clave es que esta OTAN 3.0 no implica, al menos oficialmente, una retirada de Estados Unidos. Implica un cambio de rol. Washington seguirá siendo fundamental en inteligencia, capacidades nucleares, satélites, defensa de antimisiles, transporte estratégico y tecnología avanzada, pero quiere dejar de ser el sostén operativo permanente de la defensa europea. En ese nuevo esquema, Europa tendría que poner más soldados, más municiones, más presupuesto, más industria y más planificación propia. El secretario de Guerra estadounidense Pete Hegseth lo expresó como una defensa liderada por europeos y no por Estados Unidos. Y la presión de Donald Trump acelera esta discusión, pero no la inventa. El ascenso de China, la guerra con Irán, la guerra en Ucrania y la fatiga estratégica de Washington ya venían empujando a Estados Unidos a exigir un mayor reparto de cargas, pero la diferencia es que Trump convierte esta tendencia en un ultimátum político. Si Europa quiere protección, debe pagar más, producir más y alinearse más rápido también a sus decisiones. En esa línea, el Pentágono presentó la reducción de parte de sus aportes al modelo de fuerzas de la OTAN como una oportunidad para que los aliados demuestren que han escuchado el llamado del presidente Trump. Este giro se refleja en el debate presupuestario. El viejo objetivo del 2% del Producto Interno Bruto en defensa quedó atrás y ahora la discusión apunta a ese 5% para el 2035. Eso no es una cifra más alta, sino que implica una transformación profunda de las economías europeas. Supone mover recursos hacia seguridad, tensionar el modelo del bienestar que marcó Europa durante décadas, pero que tiene un problema que no solamente es gastar más, sino es convertir ese gasto en poder militar efectivo. Se puede aprobar un presupuesto en poco tiempo, pero levantar fábricas, formar técnicos, entrenar soldados y construir cadenas de suministro tarda años. De ahí la frase de un alto mando de la alianza. La OTAN 3.0 no existe sin una industria de defensa 3.0. Y el dato más incómodo es que buena parte de ese gasto europeo en adquisiciones militares termina fuera de la Unión Europea y principalmente en Estados Unidos. Si Europa aquí aumenta su presupuesto solo para comprar armas estadounidenses, no construye autonomía, sino que financia una dependencia más cara. Por eso la cumbre de Ankara muestra un avance hacia una economía de guerra, donde una paquete de asistencia militar a Ucrania proyectado para este 2026 de unos 70 millones de euros marca un precedente porque Estados Unidos no aportaría fondos directos. El peso recae en los europeos y en mecanismos de préstamo de la Unión Europea. Y a eso se suma el foro de industria de defensa celebrado paralelo en la cumbre, orientado a compras conjuntas de vigilancia, drones, municiones estandarizadas, sistemas antidrones etcétera. Aún así, anuncios como el permiso para que Ucrania fabrique sus propios sistemas de antimisiles Patriot hacen pensar que se avanza en esta autonomía, pero el hecho es que son gestos de una dependencia asimétrica que Estados Unidos quiere seguir explotando de otra forma, asegurar la defensa europea, pero a través de que Europa compre más y pague más a Estados Unidos. Ahí aparece también una gran contradicción, que es que Estados Unidos le pide más autonomía a Europa, pero al mismo tiempo presiona cuando esa autonomía no coincide con sus intereses. Y Groenlandia o España muestran esa tensión, donde vuelven a aparecer como puntos de contradicción entre los propios aliados, Diana.
0: Javier, ¿y este giro responde solo a la presión de Donald Trump o podemos mencionar que esto viene de más atrás?
6: Sí, son varias administraciones de Estados Unidos las que ya venían presionando sobre, o por lo menos poniendo en tabla de que ese era Estados Unidos quien realmente sostenía el gasto de mantener la operatividad de la OTAN. Más ahora con todos los conflictos ya abiertos, lo que es el frente ruso-ucraniano, que obviamente se sostiene. No se explicaría que la guerra haya durado o se mantenga durando 4 años y medio si no fuese por los sistemas de defensa estadounidense y toda la logística detrás. Pero la guerra o el ascenso de China también, que son otras cuestiones, o las tensiones con Irán, son cuestiones que ya empujaban a Estados Unidos a exigir a Europa a pagar más, pero la diferencia es que Trump está transformando eso en un ultimátum político. O siguen lo que yo digo o no, cortamos la cuestión por acá y listo. Por eso también ahora se ve que con esta nueva tensión que vuelve a surgir en Irán, las presiones para que los europeos también participen en esa liberación del estrecho Hormuz se vuelven más relevantes justamente en esta cumbre.
0: Parte del comentario del internacionalista Javier Pérez. Muchas gracias. Nos reencontramos mañana.
6: Nos vemos.

0: con esta sección porque además la polémica del partido entre Argentina y Egipto continúa. La Federación Egipcia de Fútbol solicitó suspender al árbitro que dirigió el encuentro de octavos de final, que de hecho ayer aquí al cierre del radioanálisis estábamos siguiendo la novedad de último minuto. Bueno, mientras que en Francia hay preocupación por la quina de árbitros argentinos que dirigirá el partido que jugará mañana jueves ante Marruecos. Saludamos a Claudio Medrano en estudio. Claudio, buena tarde.
1: ¿Qué tal, Diana? Muy buenas tardes, efectivamente, porque hoy no hay acción dentro del campo de juego, es día de descanso en este Mundial de Fútbol 2026, los partidos se reanudan mañana ya con la ronda de cuartos de final y el partido entre Francia y Marruecos, pero la acción al parecer está fuera de la cancha, porque los coletazos de la clasificación agónica de Argentina sobre la selección de Egipto continúan, sobre todo por la polémica en torno al arbitraje del árbitro francés François Letessier, quien, recordemos, omitió revisar en el VAR algunas acciones que podrían haber beneficiado a Egipto, y por el contrario sí acudió a este asistente para precisamente anular uno de los goles de la selección egipcia. Esta situación ha motivado que la Federación Egipcia de Fútbol solicitara a la FIFA abrir una investigación contra este árbitro francés por su desempeño durante la derrota de Egipto, denunciando errores de arbitraje flagrantes y un supuesto doble rasero en la aplicación del reglamento. A través de un comunicado, el presidente de la Federación, Hani Abud Rida, sostuvo que las decisiones arbitrales influyeron directamente en la eliminación de la selección egipcia y pidió que Letessier, sus asistentes y los árbitros del VAR no vuelvan a dirigir partidos del Mundial 2026 hasta que se investiguen los hechos. Bueno, quedan pocos encuentros, quedan 8 partidos, de hecho, para ser precisos, y vamos a ver si finalmente la FIFA aplica esta situación. Bueno, de incluso recién terminado el encuentro, comenzaron las críticas y las denuncias por parte del equipo egipcio. Escuchemos lo que dijo en la conferencia de prensa posterior al partido el entrenador de la selección de Egipto, Hossam Hassan, quien acusó derechamente que este partido estuvo que hubo ayuda por parte del árbitro y de la organización hacia la selección de Argentina.
2: Fuimos los mejores, pero hubo factores que influyeron en el resultado, internos en el campo y externos antes del partido. La presión que Argentina ejerció sobre el árbitro antes del encuentro surtió efecto, ya que cuestionaron su designación haciendo referencia a Francia y a la selección francesa. En la vida, quien hace las cosas bien se enfrenta a dificultades. Si sigues el camino correcto, sufrirás. Nosotros seguimos el camino correcto. Sufrimos y nos vimos perjudicados.
1: Bueno, lo cierto es que esta polémica está lejos de terminar, porque para el partido de mañana entre Francia y la selección de Marruecos, la FIFA designó a 5 árbitros argentinos. Recordemos que, si bien no hay absolutamente ninguna prueba que pueda asegurar que existe una preferencia por parte de la FIFA hacia la selección trasandina, sí existen varias suspicacias respecto de decisiones arbitrales que han beneficiado al equipo que encabeza Lionel Messi. Y llama la atención que, siendo Francia la gran rival de los últimos mundiales de la selección de Argentina, le pongan efectivamente 5 árbitros para dirigir este partido, todos de nacionalidad argentina. El árbitro principal será Facundo Tello, lo secundarán Juan Pablo Velati y Gabriel Chade. El cuarto oficial en el campo será Darío Herrera y el árbitro asistente suplente será Cristian Navarro. Todos de nacionalidad argentina, algo realmente inédito, porque en general se suelen mezclar árbitros de diferentes nacionalidades en esta esquina, pero en esta ocasión no. Todos argentinos. Resta saber quiénes van a estar en el VAR, pero esto ya ha generado, por cierto, polémica. Y a propósito de los partidos de ayer, de esta ronda de octavos de final, en el cierre, una derrota que dolió para todo el pueblo sudamericano, porque Colombia quedó fuera de la Copa del Mundo tras el empate sin goles ante Suiza y posterior derrota en penales. La corresponsal de Radio Francia Internacional, Nayet Benrabá, siguió el partido en Medellín, ahí en Colombia, junto a un grupo de colombianos, y recogió sus reacciones luego del pitazo final. Escuchemos.
3: Hasta el final, los aficionados colombianos apoyaron la selección, reunidos frente a una pantalla gigante con las camisetas amarillas y banderas en mano en un centro comercial de Medellín, hicieron vibrar las paredes. Cada ataque de Colombia se vivía con gritos de esperanza, cada llegada suiza con un silencio contenido. Cuando el partido terminó, muchos no podían ni hablar de los nervios. Algunos se les salieron unas lágrimas. Luisa Fernanda está muy emocionada.
4: Estoy muy triste, pero a la vez también estoy orgullosa porque Colombia jugó un excelente partido y la dio toda la cancha.
3: Samuel no asimila aún la derrota.
5: Pues cómo va a perder así, nosotros teníamos todo para ganarlo, muy buen equipo, pero siempre en los penales fallamos. No, que muy agradecido, jugaron muy bien, yo sé que pueden dar para más y algún día se nos dará el Mundial.
3: Iván Puerta analizó todo el partido, todo está claro para él.
6: No, designación y mucho ánimo para próximos eventos.
7: ¿Qué le falló, qué le faltó entonces?
6: Más concentración, mejor como juego de grupo, falta de definición y la verdad yo no tenía confianza en los penales porque no tiene buenos cobradores.
3: Entre lágrimas, el público se dispersó, pero con el orgullo de haber vivido un mundial sin derrotas hasta la tanda final de penales. Nayet Benrabá, Medellín, RFI.
1: Bueno, solo queda un equipo sudamericano, Argentina. Los cuartos de final comienzan mañana jueves a las 4 de la tarde, Francia-Marruecos. El viernes a las 15 horas jugarán España contra Bélgica, mientras que el sábado a las 17 horas Noruega contra Inglaterra y a las 21 horas Argentina contra Suiza, Diana.
0: Bueno, así va el panorama, entonces disminuyen ya evidentemente por los avances de las etapas de este mundial, los partidos, van quedando algunos más.
1: Empieza esta nostalgia nostalgia de mundial.
0: Claro, con un listado tan amplio al principio y ahora, bueno, caso a caso, además de todas estas polémicas en torno a ciertos partidos y, bueno, testimonios como escuchábamos, lo que se vivió en Colombia. Muchas gracias, Claudio. Nos reencontramos pronto.
1: Buenas tardes.
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0: De Radioanálisis, mitad de semana, miércoles 8 de julio de este 2026. Muchas gracias también a todo el equipo que ha permitido esta salida al aire radial y audiovisual. Y a ustedes que nos escuchan, nos ven, invitarlos e invitarlas a que sigan junto a toda la programación de Radio Universidad de Chile en esta tarde de miércoles, también contenido desde UChile TV y en nuestras redes sociales. Nos vemos pronto.
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0: Universidad de Antofagasta le indica la hora.
1: 13:57.
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1: Las 14 horas y 29 minutos.
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4: Aspiraciones en los resultados de reuniones en Paraguay. En agosto del 2015, el entonces intendente de la región de Antofagasta, Valentín Volta, integró una comitiva presidencial de Chile a Paraguay. Y el 21 de diciembre de ese mismo año, se firmó la declaración de asunción, luego de otra reunión del Mercosur, anunciando el acuerdo de Argentina, Brasil, Chile y Paraguay de construir lo que hoy conocemos como Corredor Bioceánico de Capricornio. Ojalá que la participación del actual gobernador regional de Antofagasta, Ricardo Díaz, en la visita de Estado al que fue invitado por el presidente de Chile, sea también el preludio de próximas buenas noticias para el pronto funcionamiento de este corredor. Este ya tiene prácticamente terminada su infraestructura de caminos y puentes, pero faltan acuerdos entre los cuatro países para los controles en sus respectivas fronteras, para hacer más expedito el tránsito entre las regiones, tanto para las cargas de exportación o de importación con los mercados del Asia-Pacífico, como también para los intercambios de turistas y pasajeros dentro del centro oeste sudamericano. Es de esperar que sea así, porque el mayor énfasis en la intervención del presidente de Chile en la cumbre del Mercosur desarrollada en Asunción fue respecto a la seguridad, con participación de todos los países integrantes y asociados del Mercosur, ya que para el corredor bioceánico de Capricornio solo habrá acuerdos adecuados y eficientes en esta materia con la participación oficial y efectiva de los cuatro gobiernos nacionales por cuyas regiones pasa esta nueva vía de desarrollo interregional. Solo medidas internas en Chile posiblemente no serían tan efectivas y hasta podrían constituirse en demoras para el tránsito internacional si significara repetir inspecciones que se hacen o deben hacerse en los pasos fronterizos. Otro resultado para Antofagasta sería que, a nivel de gobiernos nacionales, se hubiera acordado la construcción y funcionamiento de la zona franca de Paraguay en La Negra, en Antofagasta, como decisión paraguaya, y por parte del gobierno chileno, la publicación del reglamento de la ley que creó la Zona Franca de Paraguay en Antofagasta, la que traerá diversos beneficios para esta región, tanto laborales como en mejores precios de diversos alimentos, particularmente carnes y productos lácteos. Y a nivel nacional, en Chile, interesa que Paraguay determine la ubicación y medidas administrativas para que funcione la Zona Franca y el Depósito Franco de Chile en Paraguay, porque eso facilitaría la penetración y creciente comercialización de toda la producción exportable chilena que es demandada, tanto en Paraguay como en Brasil, además de generar carga de retorno para los camiones que traigan exportaciones desde esos países, sea para Chile o para el Asia-Pacífico, y para que no regresen vacíos, con un costo que deba asumir solamente la carga hacia los puertos chilenos. Otro resultado deseable es que los gobiernos de Bolivia y Brasil acuerden construir la ruta bioceánica que parte desde Brasilia, capital de Brasil, pasando por los estados de Goiás y de Mato Grosso, capital Cuiabá, para ingresar a Bolivia por el departamento de Santa Cruz, luego por Cochabamba y por Oruro o La Paz, para llegar a los puertos chilenos no solo de las regiones de Antofagasta y Tarapacá, sino también de Arica. Se entiende que esta es la aspiración boliviana y no la de integrar el corredor bioceánico de Capricornio. Se trata de la ruta de integración número 3 de las 5 rutas propuestas por Brasil para la más plena integración de Sudamérica, en especial con salidas al Océano Pacífico para sus intercambios con el Asia. Ese trazado es distinto al de la Ruta 4, que aquí llamamos Corredor Bioceánico de Capricornio, con el agregado de las rutas bioceánicas existentes y en uso desde los estados brasileños de Paraná y de Santa Catarina, pasando por el noreste y noroeste de Argentina, para unirse en Salta y Jujuy con el camino que viene desde Mato Grosso do Sul y el Chaco paraguayo, pero que no pasa por Bolivia. Por eso Bolivia no podría integrarse a este corredor bioceánico de Capricornio, pero sí tener su propio corredor bioceánico desde Brasil hasta los puertos del Pacífico, tanto del norte de Chile como del sur del Perú.
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1: 15:00
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5: Hola, ¿cómo están? Les saluda el periodista Rodrigo Vidal, conductor del programa Negocios, Economía y Sociedad, aquí en la 99.9, la radio de la Universidad de Antofagasta. En este sexto programa, correspondiente al año 2026, tendremos la presencia de Ninfa William Muñoz. Ella es directora y académica del Departamento de Ingeniería Comercial, mención Negocios Mineros. De profesión, ingeniera comercial y MBA en Dirección de Empresas, que nos conversará y explicará sobre conciliación laboral y familiar. Profesora, bienvenida.
6: Bien, gracias Rodrigo. ¿Cómo está?
5: Bien, gracias a usted por su tiempo y por sobre todo por su presencia aquí en Negocios, Economía y Sociedad. Vamos a partir con lo más básico. ¿Qué es la conciliación laboral y familiar y su importancia en el mundo de la empresa moderna?
6: Bueno, Rodrigo, antes de dar, digamos, el concepto como tal, me gustaría contextualizar un poco. Usted sabe, o todos sabemos, que Antofagasta es la región que representa el corazón, ¿no es cierto?, de la minería chilena. Uh-huh. En ese sentido, entonces, cuando pensamos en minería, solemos imaginar grandes equipos, tecnología de punta, producción de cobre o litio, y operaciones que funcionan las 24 horas del día. Okay. En ese sentido, siempre hay que recordar y tomar en cuenta que detrás de cada operación minera existen miles de personas. Es allí donde concurre el concepto de la conciliación. Nosotros lo llamamos conciliación laboral, familiar y personal. La conciliación en sí es un conjunto, ¿no es cierto?, de políticas, prácticas y condiciones que permiten que las personas compatibilicen su trabajo con su vida personal, con su vida familiar y, ojalá, el desarrollo profesional que todos buscamos. Entonces, en ese sentido, su propósito es que nadie tenga que elegir entre cumplir con sus responsabilidades laborales o atender aspectos esenciales de su vida, como el cuidado de la familia, la salud, la formación o el descanso. En la empresa moderna hoy día, la conciliación ha dejado de ser un beneficio adicional para convertirse en un factor estratégico de gestión. En ese sentido, las organizaciones más competitivas han comprendido que el bienestar de las personas está directamente entonces relacionado con su desempeño, con su compromiso, con la innovación. Numerosos estudios le podría decir que demuestran que las empresas que promueven la conciliación logran disminuir el ausentismo por un lado, reducen la rotación de su personal, fortalecen el clima laboral, aumentan la productividad, que es lo que busca toda empresa. Y además atraen y retienen al talento que hoy día es tan necesario en la industria de la minería.
5: Claro, lo que usted dice es muy cierto, porque Retener el talento no tan solo significa mantenerlo, sino que significa cuidarlo, valorarlo y, lo más importante, darle un significado al trabajo que ellos y ellas desarrollan en beneficio de la empresa, pero también en beneficio del país gracias a la labor que llevan a cabo.
6: Claro, muy bien. Y como usted bien lo dice, significa entonces que las personas visualicen a través de este, de la conciliación, que van a tener oportunidades de crecimiento en lo profesional y en su vida personal. Entonces, esto también para las empresas se traduce en que se disminuyen los costos, por ejemplo, de reemplazo, hay mayor eficiencia operacional y continuidad operacional también, que es súper importante.
5: Exacto, lo creo que se busca, en otras palabras, con la conciliación laboral y familiar, que da un espacio donde se pueda compatibilizar el tiempo familiar, laboral, y por sobre todo ayudar a mejorar la calidad de vida laboral del trabajador y la trabajadora, con el objetivo de brindar no tan solo un espacio de crecimiento, sino que también un desarrollo armónico, donde la familia es un eje fundamental para alcanzar un mayor nivel de productividad del trabajador y trabajadora en beneficio de la empresa.
6: Sí, en regiones en realidad como la nuestra, donde la minería opera con sistemas de turno, ¿no es cierto?, y enfrenta el desafío de permanente de atraer y retener capital humano altamente calificado, la conciliación adquiere una relevancia aún mayor. Impulsar organizaciones que promuevan el equilibrio entre la vida laboral, familiar y personal no solo mejora la calidad de vida de las personas, sino que también fortalece la competitividad, la sostenibilidad y desarrollo económico de la región.
5: ¿Vamos a la música? Vamos a España. La banda hispana, Héroes del Silencio, con la canción Maldito Duende, correspondiente al año 1909. Esa canción a usted, profesora, le agrada, y por sobre todo esa banda, tengo entendido que es...
6: favorita, es mi favorita.
5: Es su favorita.
6: Bumburi, es mi favorita.
5: Enrique Bumburi.

0: acuerdo a lo que estábamos conversando, ¿cómo se puede conciliar la vida laboral y familiar?
1: Bueno, conciliar la vida laboral, familiar y personal significa organizar el trabajo de manera que las personas puedan cumplir sus responsabilidades laborales sin descuidar a su familia. Su salud también es importante porque nos dejamos bastante de preocuparnos de nuestra salud y eso no es bueno. Su formación y su bienestar. No se trata de trabajar menos, sino de trabajar mejor, con mayor flexibilidad y poniendo el foco en los resultados, no en las horas que se trabaja.
0: Qué bueno que toque ese tema, porque los resultados, de acuerdo a los KPI, son indicadores de gestión. Esos indicadores de gestión va a permitir cómo va la empresa avanzando, si están alcanzando los objetivos a corto plazo y las metas a largo plazo. Profesora, de acuerdo a la ley 21.645, para conciliar la vida laboral y familiar, por ejemplo, derecho al trabajo, al teletrabajo, jornada y turnos adaptables y feriado preferente, ¿cómo aquellas modalidades se pueden aplicar?
1: Bueno, la ley, como bien dice usted, 21.645, justamente viene a entregar herramientas concretas para avanzar en ese objetivo. Por ejemplo, como usted dice, reconoce el derecho de las personas trabajadoras que tienen a su cuidado niños, niñas y o adolescentes menores de 14 años o personas con discapacidad.
0: Adultos mayores también que están como cuidadores.
1: Claro, o que requieren alguna situación de dependencia, como bien lo dice usted, un adulto mayor a lo mejor. A solicitar modalidades de teletrabajo o trabajo a distancia. Siempre que las funciones, obviamente, del cargo lo ameriten o sea susceptible de poder hacer este ajuste. Asimismo, la ley promueve que las empresas puedan adaptar las jornadas y sistemas de turnos, facilit-

0: familiares relevantes o sistemas que permitan una distribución más equilibrada del tiempo de trabajo y descanso, siempre resguardando la continuidad operacional y la seguridad. Otro aspecto yo que mencionaría es el que usted dice, el feriado legal preferente, que busca facilitar que las personas con responsabilidades de cuidado de niños que están en vacaciones, a lo mejor escolares, pudieran, ¿no es cierto?, coincidir con su feriado legal. Eso es lo que se busca, se promueve que hayan coincidencias. También se busca la corresponsabilidad, también es importante en el cuidado de los niños, que no solo las mujeres, en ellas recaiga esta responsabilidad, sino que también en los padres. Esta ley, la verdad es que no es solo para las mujeres, es para todos, e involucra a todos los actores también. Está el Estado, está la comunidad, está la misma empresa y obviamente los trabajadores y su familia.
1: Claro, en otras palabras, estaría siendo una opción de responsabilidad social empresarial. ¿Por qué? Porque buscaría dar una mayor calidad de vida teniendo como eje principal de ese desarrollo los stakeholders internos, como es el capital humano al respecto.
0: Correcto, muy bien.
1: Porque este capital humano es el motor y desarrollo de la empresa. Tanto a través de sus conocimientos, experiencia, habilidades, destrezas, uso de tecnologías, por ejemplo en este momento, el uso de las tecnologías de la información y la IA para tomar decisiones. Por sobre todo que gracias a ese recurso humano también desarrollamos y planificamos, ejecutamos la estrategia corporativa y de negocio de la empresa. Profesora, para finalizar, por ejemplo, si un trabajador o trabajadora necesita solicitar estos beneficios, ¿qué debe hacer y a dónde debe dirigirse?
0: Bueno, ahí hay dos aspectos. Lo que tiene que hacer son ciertos pasos, ¿no es cierto? Hay un proceso que se lleva a cabo. Esos pasos son, por ejemplo, presentar la solicitud formal al empleador con al menos, dice, 30 días de anticipación. O sea, cada persona que esté en esa situación que requiera compatibilizar, ¿no es cierto?, sus responsabilidades de cuidado, debiera presentar, hacer esta solicitud. Luego de esto se acompaña la documentación que es exigida, que acredita la calidad también de cuidador del menor o de la persona con discapacidad. Después justificamos también la necesidad del beneficio en función de las responsabilidades de cuidado que puedo tener. Un cuarto paso sería esperar la respuesta del empleador, que debe ofrecer la modalidad de teletrabajo o algún ajuste de jornada posible, si es que es posible.
1: Comprendo.
0: Y en caso de rechazo, es importante también mencionarlo, que hay rechazo, obviamente, el empleador debe justificar la decisión bajo causales estrictas. Ahora bien, todo eso es el proceso, que es lo que usted me está preguntando, pero lo importante quizás también es destacar que hay requisitos para poder optar a esto, acogerse a la ley 21.645.
1: ¿Por ejemplo?
0: Por ejemplo, acreditar la condición de cuidado. Si yo no tengo esa posibilidad, no tengo ninguna posibilidad de optar a este beneficio. Es un derecho, más que un beneficio, es un derecho. Lo segundo importante ahí es la solicitud formal ante el empleador igual. Ahora, entre los requisitos de acreditación, para ser más específico, está el acta o certificado de nacimiento del menor bajo su cargo. Está el registro de discapacidad también, que acredita la condición de la persona, que es dependiente en este caso también. Y el registro de cuidadores o documentos judiciales que demuestran la condición de responsable de cuidado.
1: O también se agrega o complementa dicha información en el caso de los cuidadores cuando tienen que estar atento a adultos mayores. Sirve también el carnet o bien la libreta de los EFAM.
0: Sí, correcto, puede ser un adicional, pero lo que establece la ley como mínimo son estos elementos que yo le acabo de mencionar. Entonces hay que tener en cuenta, la acreditación es fundamental, solicitar formalmente ante el empleador. Otros requisitos, cumplir con los plazos, 30 días de anticipación. No es de un día para otro esto, se tiene que analizar, se tiene que estudiar y acreditar. Y lo último es compatibilidad de las funciones. Eso también es fundamental en la organización y eso se analiza. Si es posible.

0: No, el teletrabajo, las funciones laborales a veces de los trabajadores requieren presencialidad, por lo tanto lo más probable es que eso sea rechazado. Pero hay ciertas tareas que puedo trabajar de manera híbrida y por lo tanto podrían ser susceptibles de ser autorizadas.
1: Comprendo. ¿Qué pasa con la inteligencia artificial? ¿Cabe dentro de esta modalidad también de teletrabajo?
0: O sea, sería una herramienta, uh-huh. pero no tiene que ver necesariamente con la modalidad, pero uh-huh. sí puede ser usada.
1: Como una
0: herramienta complementaria. Claro, y puede facilitar a lo mejor el que la persona no esté presencialmente desarrollando su función. Eso sí.
1: Se lo pregunto porque muchas veces la IA, como es una herramienta complementaria, se tiende a utilizar como una especie de apoyo y muchas veces reemplazo para poder cubrir una actividad física mediante una acción virtual.
0: O sea, sí, como usted bien lo dice, pero quizás la IA, como no nos va a reemplazar nunca, a pesar de que hay gente que sí lo dice, obviamente no nos va a reemplazar la IA, porque nosotros somos los que le damos, ¿no es cierto?, los prompts a la IA para que desarrolle ciertas actividades, funciones, ¿no es cierto? Entonces, es muy difícil que esto ocurra. Sí ayuda, pero no va a cubrir esta brecha que se produce entre una necesidad por mantener un equilibrio en la vida. Por eso es que hablamos de todas las esferas de una persona. Acuérdense que los que trabajamos somos padres a veces, otros somos hijos, somos colaboradores de empresa o tenemos un rol en la comunidad.
1: Exacto.
0: Podemos ser parte de una junta de vecinos. Pero nada aunque sea con la IA, nada va a poder reemplazar nuestra presencialidad, que es necesaria en algunas actividades fundamentales o funciones prioritarias.
1: Te preguntaba porque de acuerdo a la sociología organizacional y obviamente la tecnología, muchos autores precisan que la IA podría venir a ocupar algún espacio, simplemente reemplazar. Pero bueno, dejarlo en claro, ¿por qué? Porque así dilucidamos la duda, que la IA no nos reemplaza, sino que complementa y ayuda en las acciones y tareas laborales. Por último, profesora, si este trabajador fuera rechazada aquella información o aquella solicitud de la modalidad de la cual quiere trabajar mediante teletrabajo o alguna actividad de cuidado
0: ajuste de horario, flexibilidad horaria.
1: Y esa información sale rechazada. ¿Tiene derecho esa persona a ir a la inspección del trabajo?
0: Sí podría ir, pero lo que primero debiera hacer una vez que se lo rechazan es presentar una apelación al empleador.
1: Al empleador.
0: Uh-huh. Y la idea es que ojalá esto se logre solucionar. Y una vez que esto no se solucione, ahí recién acudir a lo mejor a la inspección, como usted dice. Siempre es bueno, esto, justamente la palabra lo dice, conciliar.
1: Conciliar
0: los intereses entre el trabajador y el empleador.
1: Buscar siempre una alternativa y una comunicación al respecto para evitar llegar a instancias de mayor complejidad.
0: Correcto.
1: Profesora, agradezco su tiempo, atención dispensada. Hemos llegado al final del sexto programa del año Negocios, Economía y Sociedad. En las próximas semanas tendremos más invitados e invitadas, quienes conversarán sobre RSE, emprendimiento, riendas sociales, marketing, entre otros tópicos. Por su tiempo y atención dispensada, muchas gracias. Les invitamos a quedarse aquí en la 99.9, la radio de la Universidad de Antofagasta. Hasta un próximo programa. Hasta luego.
2: El doctor Alejandro Buschmann, investigador del Centro IMAR de la Universidad de Los Lagos y único representante chileno en el Grupo Internacional GESAM de la Organización Marítima Internacional de la ONU, participa en el desarrollo de estrategias para mitigar los efectos del cambio climático mediante intervenciones en los océanos. Recientemente, expertos de distintas disciplinas se reunieron en Dinamarca para evaluar técnicas de alcalinización de los océanos, con el objetivo de analizar sus posibles beneficios, riesgos ambientales y sociales, y definir la información científica necesaria para implementar estas medidas de forma segura. Según Buschmann, el desafío consiste en desarrollar métodos que permitan capturar dióxido de carbono de la atmósfera y almacenarlo en el océano con el menor impacto posible sobre la biodiversidad. Estas investigaciones cuentan con el respaldo de diversas instituciones y gobiernos interesados en impulsar nuevas soluciones frente a la crisis climática.
3: La hora en Radio Universidad de Antofagasta.
4: Las 15 horas y 24 minutos.
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Nuevas observaciones del telescopio James Webb, respaldadas por datos del observatorio ALMA en Chile, revelaron que el cometa interestelar 3I Atlas se habría formado en un entorno extremadamente frío y con una composición química distinta a la de nuestro sistema solar. El estudio, publicado en la revista Nature, analizó la nube de gas que rodea el cometa para reconstruir parte de su origen. Los investigadores detectaron una concentración de deuterio cerca de 30 veces superior a la observada en los cometas del sistema solar, además de una baja proporción de carbono 13. Estos resultados indican que el objeto permaneció prácticamente intacto desde su formación y que se originó en una etapa muy temprana de la historia de la galaxia. Según los científicos, 3I Atlas podría haberse formado hace entre 10.000 y 12.000 millones de años, mucho antes del nacimiento del Sol. Los hallazgos no solo aportan nuevas pistas sobre el origen de este cometa interestelar, sino que también ayudan a comprender cómo se formaron nuestros sistemas planetarios y las condiciones que podrían favorecer el desarrollo de la vida en el universo.

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1: 16:01.
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6: Hola a todos, bienvenidos a una nueva entrega del Diario Mundialista en Radio Francia Internacional, el día después de que se cerrasen los octavos de final que han desembocado en la supervivencia de un equipo americano, otro africano y seis selecciones europeas. Todo ello después de una noche épica en la que la selección de Colombia se fue de la fiesta del fútbol tras la fatídica tanda de penales ante Suiza y luego del milagro argentino ante la selección de Egipto después de que la selección, liderada por Leo Messi, se viese fuera del Mundial cuando perdía 2-0 a falta de 12 minutos para el final de este partido. Una nación, un país que resucitaba merced a tres goles que rozaron el infarto.
7: Julia la tira larga, se va Lautaro, Lautaro lo sigue igual, el peligro sigue, la tiene Lautaro, pica Julián, pica Messi, por el segundo palo viene el centro, viene para Nico, está gol, gol, gol, gol, gol, gol, gol, gol, gol, gol, gol, gol. ¡Carajo! ¡Gol argentino! ¡Gol argentino! ¡Gol argentino! ¡Gol argentino! ¡Enzo Fernández! ¡Enzo!
6: El gol de Enzo Fernández cuando la albiceleste acababa de remontar para entrar en la prórroga salvaba a todo un país de una pesadilla, una liberación agónica que dejó lágrimas de emoción en el plantel argentino, como ocurría con su seleccionador Lionel Scaloni, nada más escuchar el pitido final.
8: No puedo levantar la mirada, lo siento, estoy muy emocionado. Qué grupo de jugadores, hermano, ya está, me tengo que ir, dejado.
6: Un partido que se decantó a favor de Argentina luego de que el conjunto sudamericano fuese perdiendo 2-0 ante la selección africana y que no estuvo exento de polémica por la actuación arbitral que dejaba dudas al respecto de un tanto que fue anulado para los egipcios por el VAR. Así de duras fueron las declaraciones del seleccionador de los faraones, Hossam Hassan.
9: Es una victoria inmerecida para Argentina. Prometo que una vez regrese a mi país, no veré ningún partido más de este Mundial porque no hay justicia. Mi objeción interna es que no volveré a ver ningún Mundial, a ningún equipo. Merecimos ganar. No quiero decir que tuvimos mala suerte, no. De nuestro lado salimos con honor, pero el resultado estuvo lejos del juego limpio del que tanto se jacta la FIFA. No hubo respeto ni juego limpio. Hoy no hubo respeto ni juego limpio. No nos pitaron un penal. El segundo balón debería haber sido un penal a nuestro favor. El árbitro ni siquiera quiso revisar el VAR. Marcamos un gol, el segundo que suponía el 2-0, y fue anulado de modo extraño. La vida sigue siendo y el mundo sigue siendo injusto. El mundo no es justo.
10: The world is not fair.
6: después de las declaraciones en caliente, mucho más calmado en conferencia de prensa, Lionel Scaloni reaccionó a lo que había sucedido sobre el terreno de juego, tratando de explicar la emoción que supone tener ese ADN argentino que nunca se rinde.
1: Siempre me emociono, ¿eh? Lo que pasa es que a veces sale la lágrima, salieron también en el vestuario las lágrimas, ya me dicen los chicos hasta la llorona, pero no me importa porque la verdad que vivir esta emoción para mí es algo... Para mí, para el Ratón, para Pablo, para Walter, para todo lo que hemos jugado durante 20 años al fútbol, volver a sentir lo que sentimos hoy es algo increíble. No sé, yo no sé lo que pensarán todos los demás entrenadores, pero yo creo que la mayoría que ha jugado al fútbol se hicieron entrenador por lo de hoy, por esas emociones, por la adrenalina de llegar a ganar algo, por cuando vas perdiendo, intentar darlo vuelta. Eso lo hicimos toda la vida y lo vamos a seguir haciendo y ha sido una prueba increíble, de las que te marcan, más allá de lo que pueda pasar a partir de ahora, esto te marca, marca un camino a seguir a todos esos chicos que vieron el partido, esos jugadores que quieren jugar con la camiseta argentina. Al final somos esto, cuando yo en la rueda de prensa decía Argentina es esto, a lo mejor el que no es argentino no lo entiende, pero yo creo que los argentinos entendemos que somos esto, cuando va todo bien y cuando la cosa empeora, damos todo y eso es lo que intentamos.
6: Menuda noche. Nos vamos a Atlanta, escenario de la gesta albiceleste.
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6: En la ciudad de Atlanta y tras la remontada argentina se ubica nuestra enviada especial al Mundial, Ana María Ospina. Muy buenos días para ti. ¿Cómo ha sido la dulce resaca para el conjunto sudamericano?
11: ¿Qué tal, Carlos? Pues ya estoy en la calle. Me he madrugado para ver los vestigios en las calles de Atlanta de este partido épico. Un partido de infarto para ambas selecciones. 13 minutos finales no aptos para cardíacos ni para los egipcios, que veían cómo el partido que iban ganando 2-0 se les escapaba, ni para los argentinos que cantaban gol tras gol y con ello el alma que les volvía al cuerpo. Escuchemos a algunos hinchas albicelestes sobre esas sensaciones. Nos contaban esto ahí a la salida del estadio al final del encuentro.
12: Tremendo la manera de sufrir, pero si es Argentina, si no se sufre, no vale.
13: Morí, resucité como todo el mundo, así que ahora alegría y confianza con el equipo que la verdad puso todo, no puedo creer. Así que gracias Argentina.
12: Uf, tremendo. El gol muy rápido, dijimos lo damos vuelta, erra el penal Messi. Y siempre confianza, así que muy felices.
14: Vine especialmente para este partido, me hubiera ido muy mal si perdíamos. Ya recibía mensaje de la Argentina que bueno, chau, perdíamos. Esto es épico, esto es Argentina, este es el fútbol.
12: Esto es Messi.
14: Así que mirá la alegría de la gente.
6: La alegría del hincha argentino que aún sigue festejando, no es para menos. Ana María Ospina, volvamos al partido en sí. Tú que fuiste testigo directo, ¿cómo se desarrolló dentro de la cancha?
11: Ayer martes, mediodía, hora local, 35 grados centígrados de temperatura para 17.000 aficionados que caminaron bajo ese sol poco clemente en el Zenit. Una vez que el árbitro francés François Lectessier daba el pitazo inicial, pues los faraones sorprendieron al albiceleste. Los primeros 15 minutos fueron egipcios y la sorpresa mayor fue cuando Yasser Ibrahim abrió el marcador con un cabezazo. La presión egipcia se mantuvo y Argentina desperdició una oportunidad clave cuando Lionel Messi falló un penal atajado por Mostafa Schbeir, quien también detuvo disparos de Alexis Bacalister y Julián Álvarez. En el segundo tiempo, Egipto amplió su ventaja con un gol de Mostafa Sico, dejando a los argentinos al borde del abismo y a un paso de un histórico batacazo. Sin embargo, Argentina reaccionó en los últimos minutos con un juego desesperado. Primero, Cristian Romero descontó de cabeza en el 79 y Messi, con un zurdazo desde fuera del área, empató el partido en el 83. Cuando todo parecía que se iba a prolongación, Enzo Fernández apareció en el tiempo añadido para marcar de cabeza el gol de la clasificación en el 90+2, tras una asistencia de Lautaro Martínez, que no fue titular, ingresó ahí en los últimos minutos y ese cambio le sirvió a los de Scaloni. Carlos, escuchemos a propósito al autor del tanto de la victoria, Enzo Fernández.
15: Venía anhelando el gol hace 3 años más o menos después del Mundial de Qatar. Poder vivir estos momentos, la verdad, agradezco a Dios, soy un privilegiado y toda la gloria a él y recalcar a mis compañeros que tenemos un grupo fenomenal, un grupo que nunca se da por vencido, más allá de las dificultades, en la adversidad, estamos juntos siempre, así que Agradecer a mis compañeros, al cuerpo técnico, a toda la gente que están alentando acá, a todos los argentinos que están en Argentina y bueno, un pasito más. Ya pasaron 4 años de Qatar y lo que vinimos a hacer es a disfrutar otro mundial más, representar a nuestro país, a querer ganarlo nuevamente, porque al final el fútbol se olvida de lo que pasó atrás y bueno, vamos en busca de eso.
6: El éxito de esta remontada no solo fue gracias a los goles de los jugadores, sino también al planteamiento técnico de Scaloni, que supo rectificar y buscar soluciones en los últimos compases de juego.
16: Si debemos resumirlo en una frase, es desplazarse para atacar mejor. Es decir, para revertir ese 2-0 en contra, Lionel Scaloni transformó el juego argentino con cambios tácticos decisivos, priorizando un enfoque ofensivo. La principal modificación, la más visible, fue la reposición de Messi, quien pasó a desempeñarse como un 7 clásico, si debo ponerle un número, ubicándose más abierto por la derecha, así que lo envió hacia la banda para generar mayor peligro. Esto desencadenó 5 minutos frenéticos que impulsaron la victoria final de Argentina. Además, Scaloni también ingresó a Lautaro Martínez para reforzar la presión en ataque, acompañando a Julián Álvarez en la delantera y aumentando la presencia en el área rival. Estos ajustes fueron clave para los 3 goles, repito, el de Romero, el de Messi y el definitivo de Enzo Fernández, que sellaron la remontada épica por 3-2.
6: Gracias, Ana María, por toda la información. A preparar ya los cuartos de final en un día de descanso en el que la información no para. Un saludo, nos escuchamos mañana.
16: Sí, Carlos, muchas gracias. Ya nos preparamos entonces para los cuartos. Hoy día de descanso aquí en el Mundial. Nosotros, sin embargo, seguimos trabajando. Un abrazo y hasta pronto. Chao. Y a todos los oyentes, chao.
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6: Una de cal y otra de arena para los que hasta ayer eran los 2 supervivientes sudamericanos del Mundial. Si Argentina sigue adelante, Colombia no cuenta con la misma chance, luego de quedar apeado por Suiza en los lanzamientos de penales tras un marcador de 0-0 en los 120 minutos de juego. Escuchemos al héroe de los helvéticos, Rubén Vargas, quien transformaba el tiro de penal definitivo con el que los europeos se llevan su boleto a cuartos de final.
17: Creo que aún no soy consciente. Quiero dar las gracias a Dios por este momento. Hoy ni siquiera sabía si podría jugar, pero lo intentamos de alguna manera. Al mirar atrás, solo siento gratitud y alegría por haber podido ayudar al equipo. El equipo trabajó y luchó muy bien durante los 120 minutos. No fue fácil jugar aquí. Fue como un partido fuera de casa. Hemos hecho historia y es algo increíble. Mirando atrás, fue el momento en el que más seguro me he sentido.

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1: Y del lado colombiano solo queda el orgullo de haber llegado hasta estas instancias de la competencia de manera invicta y, cómo no, queda ese sabor amargo de la desilusión por haberse quedado a bien poquito de seguir triunfando, como comentaba su seleccionador Néstor Lorenzo.
2: El partido sabíamos que iba a ser un partido bastante cerrado, muy táctico, muy parejo. De todas maneras creo que merecimos un poco más en los 90 con las intenciones que tuvimos, los remates, sí. Bueno, pues sabíamos que iba a ser un partido así. A medida que se fue alargando el juego, los equipos fueron perdiendo energía y terminó en el empate final que derivó los penales. No hay nada que reprochar, simplemente que a veces entra y a veces no. Y también los arqueros, ¿no? Que este mundial ha mostrado una calidad de arqueros impresionante, ¿no?
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1: Acá ponemos el punto y final al diario mundialista de este miércoles 8 de julio, fecha de descanso de una fiesta que se prepara para encarar sus cuartos de final. Recuerden, mañana Francia-Marruecos, el viernes Bélgica-España, para el sábado Noruega-Inglaterra y el domingo se va a cerrar esta fase con el Suiza-Argentina. Vanessa Loasó estuvo en el control técnico de sonido, les habló Carlos Pizarro. Volvemos mañana a la misma hora a través de nuestras emisiones horas asociadas, enlazadas, como no, con la señal de Radio Francia Internacional. Que descansen para tomar fuerzas de cara a esos cuartos de final. Un saludo y que tengan un buen día. Adiós.

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2: Un estudio publicado en Frontiers in Marine Science identificó las principales causas de muerte del chungungo. En Chile, tras analizar

0: 22 años de registros y necropsias. Los resultados muestran que las amenazas de origen humano predominan, siendo los ataques de perros callejeros la principal causa de mortalidad, seguidos por las capturas accidentales en faenas de pesca y traumatismos asociados a la actividad humana. La investigación determinó que el 32% de las muertes corresponde a ataques de perros, el 22% a captura incidental en redes de pesca y el 19% a traumas. Además, detectó zonas críticas de mortalidad en Caldera, Punta de Choros y Papudo Maitencillo, así como un aumento de los casos durante enero y febrero, periodo de mayor actividad turística y presencia de perros sin supervisión en la costa. Los investigadores advierten que también existe riesgo por contaminación con hidrocarburos en sectores costeros industrializados. Ante este escenario, proponen fortalecer el control de perros sueltos, reducir las capturas incidentales en la pesca, implementar protocolos estandarizados de monitoreo y necropsias para mejorar la conservación de esta especie amenazada.
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0: Un estudio publicado en la revista Astronomy and Astrophysics plantea que la Tierra podría evitar ser devorada por el Sol cuando éste alcance las últimas etapas de su evolución, dentro de unos 5.000 millones de años. Los investigadores señalan que el destino del planeta dependerá del equilibrio entre la atracción gravitatoria ejercida por el Sol en expansión y la pérdida de masa que experimentará la estrella durante ese proceso. Gracias a nuevos modelos sobre la interacción de las mareas estelares y la evolución del Sol, los científicos concluyen que la disipación de energía sería menor de lo estimado anteriormente, aumentando la posibilidad de que la Tierra se aleje hacia una órbita más distante en lugar de ser absorbida. El mismo escenario también podría favorecer la supervivencia de Marte. Pese a ello, Mercurio y Venus serían inevitablemente engullidos por el Sol, que primero se transformará en una gigante roja y luego en una estrella de la rama asintótica de las gigantes. Finalmente, tras perder gran parte de su masa, el Sol se convertirá en una enana blanca, marcando el fin de su ciclo evolutivo.
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2: Las 16 horas y 31 minutos.
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0: Un estudio publicado en Journal of Fish Biology documentó por primera vez registros en video de un tiburón duende en su hábitat natural, un hallazgo que aporta nuevos antecedentes sobre una de las especies más enigmáticas de las profundidades marinas. Conocido como un fósil viviente, este tiburón es el único sobreviviente de un linaje con cerca de 125 millones de años de antigüedad. Los registros corresponden a avistamientos realizados en la isla Jarvis y en la fosa de Tonga, ampliando tanto su distribución geográfica en el Océano Pacífico como el rango de profundidad conocido para la especie, que ahora alcanza casi los 2.000 metros bajo el nivel del mar. Aunque suele ser considerado uno de los tiburones más extraños por su característica mandíbula retráctil, los investigadores destacan que aún se sabe muy poco sobre su comportamiento y biología. Los nuevos registros representan un importante avance para comprender mejor esta esquiva especie de aguas profundas.
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1: 16:55.
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2: ¿Qué tal? ¿Cómo están? Les saluda Carlos Maturana. Les doy la bienvenida a esta nueva edición de noticias, donde sabremos del balance por sistema frontal. Más de 8.000 clientes sin electricidad y piden declarar estado de catástrofe en Corral por aluvión. Abordaremos el IPC de junio que se congela. Variación nula rompe tendencia de alzas consecutivas. Hablaremos del Senado que dio luz verde en general a proyecto que endurece la ley de responsabilidad penal adolescente.
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2: La presidenta del Senado, Paulina Núñez, confirmó que la Cámara Alta acordó votar el proyecto de reconstrucción nacional, también conocido como Mega Reforma, el próximo 15 de julio. Tras una reunión que mantuvo con senadores del PS, Núñez sostuvo que las comisiones de Medio Ambiente, de Trabajo y de Hacienda trabajan con esos plazos, enfatizando como fecha límite el próximo 15 de julio. La presidenta del Senado también remarcó que se encuentran con el reloj corriendo e instó a acelerar la presentación de indicaciones o un protocolo de acuerdo que permita mejorar el proyecto para aquellos que creen que debe ser mejorado. El senador del PS, Juan Luis Castro, enfatizó que la reforma, según él, es rígida y doctrinaria.
3: Hasta el momento que se vote, y se va a votar el día 15 de julio, y antes tenemos un proceso de enmiendas, tanto ayer en Medio Ambiente, ahora Trabajo y luego Hacienda, para que así todos aquellos aspectos que están hoy día en el itinerario de la mega reforma, hasta donde sea posible, pero nadie está obligado a lo imposible, nosotros también podamos influir en el curso de esas decisiones.
2: La ley miscelánea o mega reforma es el principal proyecto legislativo del presidente José Antonio Kast y ahora ya se encuentra en fase decisiva.
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2: El índice de precios al consumidor IPC en Chile registró una variación mensual del 0% durante junio. Con este resultado, el indicador acumuló un incremento del 2,8% en lo que va del año. Esta cifra se ubicó ligeramente por sobre las expectativas del mercado, que proyectaba un terreno negativo debido a las recientes bajas en los combustibles. De acuerdo con el informe del Instituto Nacional de Estadísticas, el comportamiento plano del mes se debió a un equilibrio de fuerzas entre sectores. La disminución en los precios de la división de transporte y la categoría de vestuario y calzado logró compensar los incrementos registrados en el sector de alimentos y bebidas no alcohólicas. El biministro Daniel Mas se refirió a las cifras.
6: Esa señal positiva que refleja una estabilidad de precios. Sabemos que todavía existen presiones en productos esenciales, especialmente en algunos alimentos. Entendemos que esa es la principal preocupación de las familias. Pero también vemos buenas noticias. Bajaron los precios de los combustibles. Tendencia que continuará en el corto plazo y que ayuda a aliviar el costo de vida de los hogares. Como gobierno, nuestro foco sigue siendo el mismo. Impulsar el crecimiento, atraer inversión, generar más empleo de calidad. Porque esa es la mejor forma de mejorar la calidad de vida de los chilenos.
2: En el desglose de las bajas, la gasolina y el petróleo diésel presentaron retrocesos significativos que aliviaron los bolsillos de los consumidores y consumidoras. En contraste, el apartado de alimentos experimentó presiones al alza motivadas principalmente por el encarecimiento de productos básicos de consumo diario como el pan, los cereales y las harinas. Pero, ¿qué puede pasar con la tasa política monetaria del Banco Central? Carlos Smith, economista, docente e investigador del Centro de Investigación de Empresas y Sociedad, UDD, nos explica sobre esto.
1: Esto refuerza la posibilidad de que la tasa se mantenga, más que haya una baja. La tasa hoy día es bastante neutral y claramente con estos datos refuerza que seguramente va a volver a una mirada mucho más de cautela el Banco Central de lo que estaba haciendo en el último IPOM. Y por lo tanto lo más probable es que esas posibilidades de que se estaba hablando de lo que estaban viendo de que el Banco Central en septiembre bajara la tasa con la volatilidad que está existiendo en los mercados internacionales, en la geopolítica también, yo creo que se diluyen un poco.
2: Pese a la nula variación mensual, la inflación acumulada en 12 meses experimentó una aceleración al pasar del 3,9% registrado en mayo a un 4,3% en junio. Este incremento interanual representa el nivel más alto del índice desde septiembre de 2025, manteniendo bajo alerta el monitoreo de los precios a largo plazo.
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2: Autoridades fiscalizaron una empresa de mantenimiento industrial minero por presunta trata de personas con fines de explotación laboral. Durante el operativo, la PDI detectó a 26 ciudadanos extranjeros que trabajaban sin cumplir con los requisitos legales.
0: La región de los lagos.
2: Estudiantes de Cochamó clasificaron para representar a Chile en una prestigiosa feria científica internacional en México. El grupo de jóvenes investigadores locales fue reconocido por las autoridades regionales tras presentar un innovador proyecto científico con identidad territorial.

0: El Senado aprobó en general el proyecto que endurece la ley de responsabilidad penal adolescente para aumentar las sanciones ante delitos graves. El Ejecutivo, que otorgó suma urgencia a la iniciativa, introducirá indicaciones sobre reincidencias y cumplimiento de penas antes del 17 de julio. Ornella Mellado nos cuenta más sobre esto en el siguiente informe.
1: La Sala del Senado aprobó en general por una amplia mayoría de 37 votos a favor y 3 en contra el proyecto de ley que busca modificar la Ley de Responsabilidad Penal Adolescente. La iniciativa tiene como objetivo principal fortalecer la respuesta sancionaria del sistema judicial frente a los delitos cometidos por menores de edad, que revistan una especial gravedad. Por otro lado, el ministro de Justicia, Fernando Rabat, realizó un llamado al régimen de responsabilidad parental, enfatizando que los padres deben cumplir un rol en esta materia y que el Estado está dispuesto a colaborar.
2: Nosotros creemos no solamente en la reinserción, sino que hacemos un llamado a lo que hemos planteado, es el régimen de responsabilidad parental. Los padres también tenemos un rol que cumplir en esta materia y el Estado quiere colaborar con ustedes y quiere colaborar con ustedes a través de herramientas de habilidad parental que nos permitan también efectivamente educar y guiar el desarrollo educacional de nuestros hijos.
1: Por su parte, el senador Andrés Lonton, impulsor original de la propuesta, agradeció el respaldo y la urgencia otorgada por el Ejecutivo, destacando que el proyecto busca responder a una realidad delictual

0: forma alarmante en el país.
1: Primero que todo, agradecerle al ministro, al gobierno, al presidente, al ministro Rabat y al gobierno, al presidente Kast, porque tuvo una urgencia que no tuvo en el gobierno anterior este proyecto. Y por eso transitó largos 4 años en la Cámara de Diputados y acá en el Senado. Y hoy día tiene discusión inmediata y está constatando una realidad que se ha agravado mucho en los últimos años respecto a la cantidad de menores de edad infractores de ley que cometen delitos cada vez más violentos y cuyos testimonios no solamente hemos escuchado, sino que además nos ha tocado vivir y estremecernos a propósito de lo que ocurrió con Alejandro, de 12 años.
0: Tras este respaldo en la sala, la iniciativa regresa a la Comisión de Constitución del Senado para iniciar su discusión en particular. Los parlamentarios y el Ejecutivo tienen un plazo fijo hasta el próximo viernes 17 de julio para ingresar las indicaciones correspondientes que darán forma definitiva al texto legal.
2: Serna Pesca y la Autoridad Marítima incautaron 1,9 toneladas de merluza, reineta y jurel sin acreditación legal en Coquimbo. El cargamento fue fiscalizado en un camión cerca del terminal pesquero, terminando con una citación de los infractores ante los tribunales civiles. Auri Morales nos cuenta más en el siguiente informe.
3: En un operativo conjunto realizado la mañana de este martes en las cercanías del terminal pesquero de Coquimbo, el Servicio Nacional de Pesca y Acuicultura, junto con la Autoridad Marítima, lograron la incautación de casi 2 toneladas de recursos hidrobiológicos que no contaban con su debida acreditación de origen legal. Al respecto, Cristian Gómez, director regional de Serna Pesca Coquimbo, destacó la relevancia de este procedimiento bajo la red Sustenta y destacó el trabajo institucional que se realizó para verificar el cumplimiento de normativa pesquera vigente.
4: El trabajo interinstitucional que se realiza para verificar el cumplimiento de la normativa pesquera vigente es el que nos permite lograr hallazgos como el realizado en Coquimbo. De esta forma, se asegura y garantiza el desarrollo sustentable de la actividad pesquera en la región, la cual es una importante fuente de empleos e ingresos para cientos de hombres y mujeres de mar de la zona.
3: La acción fiscalizadora se concentró en un camión que se encontraba descargando pescados y mariscos en el recinto. Al momento del control, los responsables no exhibieron los documentos legales de la carga, procediendo al decomiso de 1.040 kilos de merluza común, 780 kilos de jurel y 98 kilos de reineta, sumando un total de 1,9 toneladas. Finalmente, junto con la incautación de la totalidad de los recursos marinos, el personal fiscalizador cursó una citación a los infractores, quienes deberán responder por esta falta ante los tribunales civiles correspondientes.
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2: El polémico desalojo de la megatoma de San Antonio podría suspenderse temporalmente tras una serie de reuniones de los comités de vivienda con Serviu. Las familias buscan frenar así el desahucio judicial mientras exigen alternativas habitacionales. Eso es todo por el momento. Nos encontramos en la siguiente edición de noticias.
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7: Las 17 horas y 8 minutos.
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0: La hora en Radio Universidad de Antofagasta.
1: Las 17 horas y 30 minutos.
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3: 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A principios del siglo XX, la visión del universo cambió para siempre gracias a Edwin Hubble. Hasta entonces, muchas nebulosas se consideraban simples nubes de gas dentro de la Vía Láctea, pero Hubble, usando el enorme telescopio Hooker en Monte Wilson, descubrió que esas nebulosas eran galaxias completas, situadas mucho más allá de nuestra galaxia. Para medir sus distancias, estudió estrellas variables llamadas cefeidas, que funcionan como faros cósmicos. Su brillo y ritmo de pulsación permiten calcular exactamente a qué distancia se encuentran. Pero Hubble no se detuvo allí. Junto con su colaborador, Milton Humason, midió la luz de decenas de galaxias y descubrió algo sorprendente. Todas se alejan de nosotros, y cuanto más lejos estaban, más rápido se movían. Esa relación lineal se convirtió en la famosa ley de Hubble, un indicio claro de que el universo no era estático, sino que estaba en expansión. Poco después, el sacerdote y astrónomo belga Georges Lemaître dio sentido a estos datos. Usando las ecuaciones de la relatividad de Einstein, propuso que el universo había surgido de un átomo primitivo y se encontraba expandiéndose desde entonces. Nacía así la teoría del Big Bang, la explicación moderna del origen cósmico. Gracias a Hubble y sus colaboradores, la humanidad comprendió que vivimos en un universo vasto y dinámico, lleno de galaxias que se alejan unas de otras, y que cada descubrimiento abre nuevas preguntas sobre el origen y destino del cosmos. Su trabajo no solo transformó la astronomía, sino también nuestra forma de imaginar el universo.
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12: El Club de Rodeo de Antofagasta es parte del patrimonio social y rural de la ciudad, un recinto que conserva elementos tradicionales ligados al mundo ecuestre dentro de un territorio marcado por la actividad minera y portuaria. Su infraestructura, medialuna, corrales y áreas de esparcimiento refleja un periodo en que estas prácticas formaban parte de la vida comunitaria local. Aunque hoy el recinto ya no desarrolla rodeos, mantiene su valor como espacio de encuentro y difusión cultural. Actualmente su uso se orienta a actividades familiares y educativas como paseos a caballo, granja interactiva, presentaciones artísticas y almuerzos criollos que buscan acercar prácticas rurales a la comunidad urbana. El club sigue siendo un referente histórico que permite reconocer cómo las tradiciones ecuestres se integraron al desarrollo de Antofagasta, ofreciendo un lugar donde la memoria de la vida rural permanece presente, aún en una ciudad caracterizada por la industria y el desierto. Como espacio patrimonial, el Club de Rodeo aporta al tejido cultural de la región, manteniendo vivas prácticas, símbolos y formas de encuentro que han acompañado a distintas generaciones.
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0: El reciente avistamiento de ballenas muy cerca de la costa de Antofagasta generó gran interés en redes sociales, aunque especialistas aseguran que se trata de un fenómeno natural. Las condiciones oceanográficas de la región, influenciadas por la corriente de Humboldt y los procesos de surgencia, favorecen una alta disponibilidad de krill y pequeños peces, convirtiendo la zona en un importante sitio de alimentación para diversas especies de cetáceos. Según Cecilia Echeverría, decana de la Facultad de Ciencias Agropecuarias de la Universidad del Alba, estas características hacen de Antofagasta un lugar especialmente atractivo para ballenas fin, jorobadas, sei e incluso, de manera ocasional, ballenas azules y orcas. La presencia de estos animales cerca de la costa puede observarse con mayor frecuencia en determinadas épocas del año. La especialista añadió que el aumento de registros también puede responder a una mayor participación ciudadana en la observación de la fauna marina, gracias al uso de drones, cámaras y teléfonos celulares. Esto ha permitido documentar con mayor facilidad la presencia de cetáceos y fortalecer el monitoreo de la biodiversidad marina en la región.
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1: 17:56.
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4: Pasan los días y las probabilidades de encontrar a personas todavía con vida entre los escombros disminuyen. Venezuela ahora entra en una nueva fase de ayuda humanitaria para atender a las más de 14.000 personas que se encuentran en 87 campamentos improvisados tras perderlo todo en el seísmo. Elena Cáceres, coordinadora de Médicos del Mundo en Venezuela, nos detalla en qué consiste esta nueva etapa.
5: Primero, hacer un buen análisis de necesidades junto con las autoridades y otras organizaciones de lo que se necesita a nivel de servicios de salud, tanto en términos materiales como humanos, porque ha habido una pérdida importante de personal sanitario. Estamos con brigadas móviles de atención que tienen, por un lado, atención médica, atención en enfermería y salud sexual y reproductiva y atención psicológica. Donde más nos vamos a concentrar es en la atención psicológica, con dos ramas. Una parte para el cuidado de intervinientes y de todas aquellas personas que han estado como en primera línea y expuestos. Ahí entran rescatistas, entran voluntarios, entran personal de salud. Y, por otro lado, la atención psicológica individual.
4: La organización se muestra especialmente preocupada por la salud mental, un problema invisible pero que afecta a todas las personas que han sufrido una catástrofe como la que vivió Venezuela recientemente, especialmente aquellas que se dedican al rescate o a los servicios de emergencias.
5: Los rescatistas no profesionales, por ejemplo, son personas altamente afectadas. Y Protección Civil también es un colectivo muy afectado, el personal sanitario porque tiene un desgaste emocional por todo lo que ha tenido que ver en primera línea. Y luego muchas personas que han sido afectadas y hay intervinientes, o sea, personas que fueron afectadas por la catástrofe, pero que han estado o buscando a sus familiares o han estado intentando organizar espacios para acoger y poder cuidar a la gente que se quedó sin vivienda.
4: Pero también los adolescentes, quienes deben lidiar en medio de una edad compleja con la pérdida de familiares y prácticamente de toda la vida que conocían hasta ahora.
5: Sobre todo a nivel de salud mental, digamos, sí que procesan las tragedias y las catástrofes de otra manera y tal vez pueden ser más visibles los efectos un poquito más adelante, no tanto ahora, porque los adolescentes muchas veces sostienen incluso.
4: El seísmo que sufrió el país el pasado 24 de junio arrasó con ciudades enteras, edificios, hospitales, comisarías, escuelas. En algunas zonas apenas queda nada en pie. Tras la salida de los rescatistas extranjeros, los voluntarios locales se apresuran a sacar a las miles de personas que se encuentran desaparecidas bajo los escombros. Aunque no hay cifra oficial de desaparecidos, en las últimas horas las autoridades actualizaron la de fallecidos, que ya se eleva a más de 3.340 personas.
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0: Aunque la conectividad en Chile ha aumentado en los últimos años, la brecha digital continúa afectando a las personas mayores. Según datos del Servicio Nacional del Adulto Mayor, los hogares compuestos únicamente por adultos mayores presentan un menor acceso a Internet y gran parte de este grupo ha debido aprender a utilizar nuevas tecnologías para evitar la exclusión, enfrentándose además a mayores riesgos de fraudes y estafas digitales. Frente a este escenario, la Universidad Autónoma de Chile, a través de su Centro de Comunicación de las Ciencias y el Grupo de Investigación Calidad de Vida, Familia y Envejecimiento, impulsa talleres de alfabetización digital en distintas comunas de la región metropolitana. Las capacitaciones abordan el uso de teléfonos inteligentes, redes sociales como WhatsApp, Facebook, Instagram y YouTube, además de entregar herramientas para prevenir riesgos en el entorno digital. Estas iniciativas ya han beneficiado a más de un centenar de personas mayores, fortaleciendo su autonomía, participación e inclusión. Para la académica María Isabel Zavala, ampliar las competencias digitales de este grupo es fundamental para garantizar derechos, favorecer su integración al espacio público y demostrar que el aprendizaje puede desarrollarse en todas las etapas de la vida.
1: La hora en Radio Universidad de Antofagasta.
2: Las 18 horas y 30 minutos.
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1: 18:59.
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4: Ingeniería en Minas potencia su vinculación para vincular directamente a los estudiantes con profesionales de la industria minera. El Departamento de Ingeniería en Minas de la Universidad de Antofagasta realizó una serie de charlas enfocadas en la geología cuprífera y a los procesos de investigación e innovación aplicada del Instituto de Tecnologías Limpias, ITL. Además, se presentó el libro del ingeniero civil químico Francisco Sánchez Pino, obra en la que comparte su experiencia con la producción de cobre electro obtenido. Los expositores abordaron sus respectivas trayectorias, tanto sus éxitos como los fracasos, construyendo los relatos en testimonios laborales desde la práctica en terreno, vivencias que fueron compartidas en las charlas, lo que sin duda refuerza la formación académica de los estudiantes. Este ciclo de charlas semestrales se enmarca en el curso de investigación minera que se imparte en la carrera de Ingeniería en Minas, instancia donde también expusieron profesionales de la constructora Vic, Ecolab, IMSS y Molinor, además del ingeniero civil industrial Félix Lastra, superintendente de desarrollo TCF de la Gerencia de Relaves de Sierra Gorda. Una de las presentaciones la dictó el geólogo senior de la Superintendencia de Geología de la División Radomiro Tomic de la minera estatal Codelco, Rodrigo Rojas Arancibia, enfocaban su trayectoria profesional y el quehacer del geólogo en la minería. Es muy importante este tipo de actividades para el desarrollo profesional de los estudiantes. Acercarse a la industria cuando están en proceso de formación es clave para afrontar de mejor manera el mundo laboral, sostuvo el profesional. En la exposición también hizo énfasis en el mapa estratégico de la división Radomiro Tomic en ámbitos de producción, seguridad, sustentabilidad, competitividad y crecimiento. En tanto, el ingeniero civil industrial David Molina Concha, líder de minería sustentable del ITL, orientó su ponencia en los lineamientos de la entidad y en el desarrollo y uso de las tecnologías sustentables. Respecto a la publicación Proceso de producción de cobre electro obtenido, experiencias operacionales, su autor, el ingeniero civil químico Francisco Sánchez Pino, describe en la publicación toda la cadena de producción desde el mineral hasta la elaboración de cobre de alta pureza. El experimentado profesional señaló que es muy importante que los jóvenes estudiantes conozcan los procesos productivos de la actividad cuprífera y capacidad de adaptación al dinamismo de la industria. El gran cambio y el gran salto de la minería fue el paso del sistema en el proceso de extracción por solvente desde el nivel piloto a escala industrial a partir de 1987, y del cual surgieron después hasta 19 plantas de tratamiento aquí en la zona norte, básicamente entre Calama y Antofagasta, y esos cambios ocurren. Hay que estar preparado, sostuvo. Lanzan convocatoria de ponencias para el tercer encuentro nacional de los patrimonios. Serán 3 días de actividades, aprendizajes y diálogos en torno al tema patrimonial. Este evento buscará dar continuidad al éxito alcanzado en las 2 versiones realizadas en Rancagua con la Universidad O'Higgins como anfitriona en noviembre de 2024 y en Ancud, archipiélago de Chiloé, con el apoyo de la Universidad de los Lagos en octubre de 2025. El programa considera un bloque inaugural, presentación de ponencias, conversatorios y un recorrido que va a permitir a las personas participantes apreciar el valor patrimonial de la ciudad de Iquique. El encuentro abordará la problemática de habitar los espacios patrimoniales, los llamados otros patrimonios, como son los cielos oscuros, el océano como agente patrimonial y el patrimonio industrial y cultural de Chile, de alta valoración según la UNESCO. Según explicaron sus organizadores, podrán participar presentando ponencias personas relacionadas en la gestión, difusión y salvaguarda del patrimonio en instituciones de educación superior u otras instituciones educativas, estudiantes de pre y posgrado, directivos y responsables del área, gestores de programas y académicos. Quienes deseen presentar ponencias deben hacerlo hasta el 27 de septiembre siguiendo las bases de esta convocatoria disponibles en el enlace www.auregionales.cl.
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1: La hora en Radio Universidad de Antofagasta.
2: Las 19 horas y 29 minutos.
3: Un estudio publicado en Frontiers in Marine Science identificó las principales causas de muerte del chungungo en Chile tras analizar 22 años de registros y necropsias. Los resultados muestran que las amenazas de origen humano predominan, siendo los ataques de perros callejeros la principal causa de mortalidad, seguidos por las capturas accidentales en faenas de pesca y traumatismos asociados a la actividad humana. La investigación determinó que el 32% de las muertes corresponde a ataques de perros, el 22% a captura incidental en redes de pesca y el 19% a traumas. Además, detectó zonas críticas de mortalidad en Caldera, Punta de Choros y Papudo Maitencillo, así como un aumento de los casos durante enero y febrero, periodo de mayor actividad turística y presencia de perros sin supervisión en la costa. Los investigadores advierten que también existe riesgo por contaminación con hidrocarburos en sectores costeros industrializados. Ante este escenario, proponen fortalecer el control de perros sueltos, reducir las capturas incidentales en la pesca, implementar protocolos estandarizados de monitoreo y necropsias para mejorar la conservación de esta especie amenazada.
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6: El edificio Torre Edmundo Pérez Ujovich destaca como uno de los primeros referentes de vivienda en altura en el centro de Antofagasta. En una época en que la ciudad comenzaba a mirar hacia el crecimiento vertical, esta estructura, inaugurada en 1978 y financiada con la Caja de Empleados Particulares de Antofagasta, se convirtió en símbolo del nuevo desarrollo urbano, marcando una transición desde un tejido más tradicional hacia uno más moderno y densificado. Su presencia visible desde distintos puntos del centro lo transformó en un hito urbano, un edificio que acompañó el cambio de hábitos, de movilidad y de vivienda en la ciudad y en el país. A medida que Antofagasta crecía, el inmueble de 92 metros de altura acogió a distintas generaciones que encontraron en este lugar un espacio céntrico y conectado con los servicios y el comercio. Más que un edificio, representa un capítulo de la historia reciente de la arquitectura local. Su diseño refleja las tendencias habitacionales del momento en que fue construido, manteniendo aún su posición destacada dentro del paisaje urbano. Su diseño refleja las tendencias habitacionales del momento en que fue construido, manteniendo aún su posición destacada dentro del paisaje urbano. Hoy sigue recordando cómo Antofagasta ha ido adaptándose a nuevas formas de habitar y cómo estos primeros edificios en altura fueron modelando la identidad visual del centro de la ciudad.
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1: 19:57.
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1: Hola, hola, ¿cómo están? Bienvenidas y bienvenidos. Como siempre, un gusto, un placer, un agrado estar acá frente a ustedes, frente al micrófono, para compartir éxitos, información, melodías de lo que es la música de nuestro país. A contar de este momento con lo que ya suena, para hoy tenemos una variada selección musical, éxitos del ayer, también evidentemente lo nuevo, algunas novedades, algunos artistas emergentes y los consagrados como siempre. Y comenzamos de inmediato con lo que suena de fondo, los Bric-a-Brac. Vamos a comenzar con un recuerdo. Conjunto de nombres ya experimentados en el canto, fue el que tomó forma en 1967 bajo el nombre de los Bric-a-Brac. Antonio Zabaleta, antes en los Red Juniors, y Paz Undurraga, de las Cuatro Brujas, eran las caras más reconocibles de un proyecto liderado por el antofagastino Luis Chino Urquidi, fundador de los exitosos Cuatro Cuartos y nombre clave del neofolclore. A diferencia de ese cuarteto masculino, los Bric-a-Brac posaron su mirada sobre el pop internacional, con citas a grupos como Mamas and the Papas, la bossa nova brasilera o el beat británico. Varios singles, dos LP, agruparon una obra de un pop cuidado y masivo a la vez, que concentró sus éxitos en temas como Alma Joven y Pasan sin mirar. Aquí comenzamos el espacio junto a ellos, Te Prometo Cambiar, los Bric-a-Brac. Bienvenidas y bienvenidos una vez más a nuestro Buscando Chilenos.